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0: 8:31.
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0: 8 de la noche y 36 minutos.

0: 8:58 p.m.
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0: 9 de la noche y 11 minutos.
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0: 9:31.
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0: 9 de la noche y 55 minutos.
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0: 9 de la noche y 59 minutos.

0: Blanca, en serio que se acabó ya.
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0: 10 de la noche y 29 minutos.
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0: 10:56.
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11 de la noche y 19 minutos

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11:36 PM. 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
1: 11 de la noche y 58 minutos.
2: A continuación, las gloriosas notas del himno nacional de la República Bolivariana de Venezuela. Letra de Vicente Salias y música de Juan José Landaeta. Y seguidamente, himno del Estado Sucre. Letra de Ramón David León y música de Benigno Rodríguez Brusual.

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0: 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De repente, interpretado por C4 Trío y Rafael El Pollo Brito.
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12 de la medianoche y 24 minutos. Un detalle en falso. Tema interpretado por Jorge Luis Chacín junto a Caibo.

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Un campesino genuino, tema interpretado por Víctor Aguilar, género llanera.

12 de la medianoche y 51 minutos. Alcaraván, interpretado por Servando y Florentino, género, Onda Nueva.

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Carrao Carrao, tema interpretado por Reina Lucero, género llanera.

una de la mañana y 17 minutos. Aunque ahora estés con él, tema interpretado por Ricardo Montaner.

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El mismo resultado, interpretado por Ignacio Rondón, género llanera. Resulta

Una de la mañana y 43 minutos. Esto no es ska. Tema interpretado por Desorden Público junto a C4 Trío.

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La siembra del 4, interpretado por C4 Trío y Che Hurtado.

0: 2:08 a.m.
1: Te lo tengo que decir. Canta La Melodía Perfecta junto a la Superbanda de Venezuela, Guaco.

0: 2:41.
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0: 3 de la mañana y un minuto.
1: Gorilón, interpretado por Desorden Público y C4 Trío.

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1: 3 de la mañana y 10 minutos.

0: 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Popurrí Gualberto, interpretado por Huáscar Barrada y Gualberto Ibarreto.
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0: Muchas gracias. 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
1: Muchas gracias. 3 de la mañana y 22 minutos.

3 de la mañana y 29 minutos. Mal aliento de tambora, interpretado por C4 Trío y Desorden Público, género ska y contradanza.

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1: 3 de la mañana y 36 minutos.

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Coleo por un amor, interpretado por José Gregorio Kendo, género llanera.

0: 4 de la mañana y 15 minutos. Tan solo quiero, tema interpretado por Jorge Luis Chacín.
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0: 4:38 p.m. Bésame, tema interpretado por Porfi Baloa.
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las 4 y 58 minutos. 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

0: buenos días, ¿qué tal? ¿Cómo andan? Saludamos a todas y a todos los que se conectan con nosotros esta mañana de viernes. Qué maravilla cuando llega el viernes, ya estamos a 18 de septiembre del año 2026, 18 de septiembre del 2026, y como de manera habitual, les acompañaremos las próximas horas, Iraní Acosta y este servidor Héctor Escandel, para contarles las noticias de un nuevo amanecer, las noticias de este viernes, todos los hechos, los acontecimientos importantes de nuestro país, todo lo que ha ocurrido en las últimas horas en la voz de nuestros compañeros corresponsales, periodistas de Fe y Alegría. Agradecemos a esta hora de la madrugada, especialmente a quienes hacen posible este ejercicio de periodismo, a Juan Lucete, a Francisco Fonseca, a Yujat Barrios, a los técnicos, operadores de Fe y Alegría en todo el país, que se levantan muy temprano por la mañana para conectar este programa de radio en cada una de las emisoras, y también para hacer que podamos estar en vivo a través de nuestro canal en YouTube, Fe y Alegría Media, donde les pedimos que se suscriban al canal, que le den me gusta, que compartan el enlace y que dejen sus comentarios allí en la caja del chat. Todas estas acciones son totalmente gratis. También nos puede mandar mensajes al 0412-691-2454 si está fuera de Venezuela. Recuerde, +58 es el código de nuestro país, así se asegura que los mensajes lleguen a buen destino. Dándole gracias a Dios y a la Virgen por un día más en la radio, comenzamos.
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0: via.
1: Septiembre, San José Cupertino.
0: José nació en Italia en el año 1603. Desde pequeño sufrió las carencias de su pobre hogar sumido en la extrema pobreza. Creció con problemas de desnutrición, débil y distraído.
2: Yo conocí a este muchacho. Desde pequeño le pusieron el sobrenombre de El Boquiabierta. Siempre fue el punto de burla de la gente y bastante menospreciado.
3: A los 17 años, José Cupertino pidió ingresar a los franciscanos, pero fue rechazado. Los padres capuchinos lo aceptaron como hermano, pero a los 8 meses fue expulsado por distraído e inútil.
2: Buscó refugio en casa de un familiar, pero pronto se cansó porque no era bueno para nada y lo echó a la calle. Volvió a la miseria de su hogar, pero su mamá, para deshacerse de él, le rogó a un pariente franciscano que lo reciba en su convento, aunque sea como mandadero.
0: Fue entonces que en José sucedió un cambio extraordinario. Los franciscanos lo pusieron a trabajar en el establo y comenzó a desempeñarse con notable destreza en todos los oficios que le daban.
2: Gracias a su humildad, a su bondad, a su espíritu de penitencia y su dedicación a la oración, fue así que en el año 1625 fue admitido por unanimidad como religioso franciscano.
3: Fue animado a estudiar para sacerdote y fue ordenado en 1628. Como no tenía cualidades de predicador, se dedicó a ganar almas ofreciendo grandes penitencias y oraciones por los pecadores.
0: Fue en esas circunstancias que empezó a realizar curaciones milagrosas, éxtasis y sucesos sobrenaturales. José quedaba en éxtasis, es decir, que se elevaba en el aire y se quedaba suspendido.
3: José Cupertino murió el 18 de septiembre de 1663 a los 60 años.
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4: A las 5:26 minutos de esta mañana, de inmediato vamos a revisar las noticias más relevantes en los distintos portales, en los distintos medios a esta hora. Radio Fe Alegría Noticias.com titula esta mañana: Monsalve, la confianza en el diálogo se ganará materializando los acuerdos. Una nota que firma nuestra compañera María Iriarte y dice que el periodista y politólogo Ailton Monsalve consideró necesario que la nueva mesa de negociación entre representantes del gobierno interino de Delcy Rodríguez y diputados de la Asamblea del año 15 produzca resultados concretos que permita recuperar la confianza de los venezolanos. Durante una entrevista en el programa Punto y Seguimos, que transmite Radio Fe Alegría Noticias, señaló que esta segunda ronda debe avanzar con mayor rapidez en temas como la reinstitucionalización del país y generar victorias tempranas que permitan a la delegación opositora ampliar su respaldo entre una población que espera avanzar hacia la transición. El titular en Radio Fe Alegría esta mañana: Monsalve, la confianza en el diálogo se ganará materializando los acuerdos. Precisamente sobre el diálogo, últimas noticias, titula esta mañana: inicia segundo ciclo de diálogo entre el Parlamento y la Asamblea del 2015. El primer ciclo tuvo lugar entre el 6 y el 12 de agosto y finalizó con dos compromisos: la renovación del TSJ y recuperación de fondos para atender a los afectados por los terremotos. Este jueves 17 de septiembre se instaló el segundo ciclo de conversaciones entre la delegación de la Asamblea Nacional, que lidera el diputado Jorge Rodríguez, y la comitiva representada por el Parlamento electo en el año 2015, liderada por Dinora Figuera. Inicia segunda jornada de diálogo con delegación de la Asamblea Nacional 2015, escribió Jorge Rodríguez en sus redes sociales, sin ofrecer mayores detalles de este segundo encuentro. El titular de Últimas Noticias reseña el inicio del segundo ciclo de diálogo entre la Asamblea del 2015 y el Gobierno Nacional. Efecto Cocuyo esta mañana titula: Javier Oropesa, al salir de los

detenido en la tarde de este jueves en un procedimiento aún no claro, dice la nota de efecto Cocuyo. Fue recibido al grito de libertad, libertad, libertad por las personas que primero se concentraron frente a la Policía Nacional Bolivariana y luego en las adyacencias del Poder Judicial en la capital larense, donde el exalcalde salió aproximadamente a las 9:20 de la noche tras más de 6 horas de arresto. Antes había estado en la sede del diario El Impulso. Efecto Cocuyo titula esta mañana: Javier Oropeza al salir del tribunal. Seguimos, no nos doblegan. Precisamente el diario El Impulso titula: Habitantes de Carora cierran vía principal para exigir la liberación de Javier Oropeza. Esto fue más temprano. Ciudadanos mantuvieron cerrada la carretera de acceso a Carora el jueves 17 de septiembre para exigir la liberación de Javier Oropeza, según denunciaron dirigentes políticos de la oposición, como Juan Pablo Guaripa, mediante su cuenta en la red X. La acción de protesta pacífica se originó como respuesta de la comunidad ante una situación del ex alcalde del municipio Torres. Vecinos del sector obstaculizaron el tránsito vehicular de la importante arteria vial, manifestando su descontento y solicitando el cese de las medidas dictadas en su contra. A través de las plataformas digitales, Guaripa visibilizó la concentración y señaló que los habitantes de esa jurisdicción continúan en las calles alzando su voz de reclamo. El titular del Impulso: Habitantes de Carora cierran vía principal para exigir la liberación de Javier Oropeza. Y desde el diario El Impulso nos vamos a ir hasta el correo, motorizados hasta el correo del Caroní. Motorizados protestan frente a la estación de servicio de Orinoquia por restricciones para el suministro de combustible. Alrededor de las 3:30 de la tarde del jueves, un grupo de motorizados cerró el paso en la vía a la altura de la estación de servicio Orinoquia en protesta por las restricciones diarias para el suministro de gasolina. Señalaron que solamente disponen de un horario limitado y se les despacha máximo 10 litros de combustible a cada motocicleta. Uno de los afectados explicó que la atención para las motos se concentra en dos horarios. Si echan en la mañana de 7 a 8 y de 2 a 3 de la tarde, es todo, dijo una de las personas que denuncia. Otro de los usuarios cuestionó que una estación con varios surtidores disponga solamente de uno para las motos. El titular del correo: En Puerto Ordaz, motorizados protestaron frente a la estación de servicio de Orinoquia por restricciones para el suministro de gasolina. El diario El Tiempo: Vecinos y comercios llevan 29 horas sin electricidad en Avenida Los Pilones. Esto es en Anaco, en el estado Anzoátegui. Agotados luego de pasar la noche sin dormir por el calor sofocante, están la mayoría de los residentes de la calle Los Jardines de la Esperanza y la calle Libertador del Paraíso 1 en Anaco, quienes llevan 29 horas sin electricidad tras la explosión de dos transformadores. Según los testimonios de los afectados, quienes prefirieron omitir sus nombres, la primera avería se registró ayer a las 8:45 de la mañana, cuando falló la luz 220 en esa zona, aledaña a la avenida de Los Pilones. Según los testimonios, llamaron a Corpoelec y cuando vinieron ya era las 11 de la mañana, hicieron una maniobra para colocar uno de los tabacos que al parecer era reconstruido. Cuando explotó el primer transformador, manipularon el otro y también se quemó. A esta hora, según El Tiempo, vecinos y comercios llevan 29 horas sin electricidad en la avenida Los Pilones de Anaco. Entre tanto, el diario El Carabobeño reseña esta mañana que 80 familias de Agua Blanca tienen 48 horas sin electricidad por falla de dos transformadores. Según los vecinos, el nuevo lineamiento es que Corpoelec recibe y atienda el reporte de la falla, pero la gestión de los transformadores depende de la Alcaldía de Valencia. Alrededor de 80 familias de la comunidad Agua Blanca en la parroquia San José de Valencia cumplieron ya 48 horas sin electricidad debido a la avería de dos transformadores ubicados en un mismo poste. La falla se registró a las 6:30 de la tarde del martes 15 de septiembre y hasta la tarde del jueves los vecinos no tenían confirmación sobre cuándo serían sustituidos estos equipos. Gabriela Gómez, una de las voceras del sector en materia de energía y gas, explicó que inicialmente los habitantes fueron informados de que la interrupción del servicio se debía a las caídas de los tabacos. Sin embargo, las inspecciones realizadas posteriormente determinaron que eran dos transformadores los que resultaron afectados. El diario El Carabobeño esta mañana dice que 80

0: de Agua Blanca tienen 48 horas sin electricidad por falla en dos transformadores. La Nación también reseña a esta hora de la mañana, La Nación del Táchira, que San José de Onoto en Portuguesa protestaron por apagones. En San José de Onoto, en el estado Portuguesa, se presentó alrededor de las 9 de la noche de este jueves una protesta por los continuos apagones. Los manifestantes cerraron la troncal 5 e incendiaron cauchos mientras con cacerolazos reclamaban poner fin a los apagones. Pobladores manifestaron su descontento porque en un solo día se va la energía eléctrica hasta 4 veces y dicen que la situación se les hace insoportable y que por esto tuvieron que recurrir a una medida extrema. Alrededor de una hora tuvieron que detener a los vehículos que circulaban por la autopista hacia diversos destinos del país. Esa es la nota, la reseña que hace el diario La Nación. San José de Onoto en Portuguesa, allí protestaron por apagones. Ya son las 5 de la madrugada con 35 minutos, 5:35 minutos de esta madrugada. Nosotros seguimos a esta hora en vivo y en directo, iniciando esta nueva emisión de primera mano para todo el territorio nacional, este viernes 18 de septiembre. Recordándoles que estamos transmitiendo a través de nuestro canal en YouTube, Fe y Alegría Media, y por supuesto también a través de las radios de Fe y Alegría, donde a esta hora también ponemos a disposición de ustedes el 0412-691-2454 para la mensajería de texto y de WhatsApp, también la caja de comentarios en YouTube, donde nos pueden escribir de manera gratuita. Vamos a seguir revisando las noticias esta mañana, vamos a seguir revisando los titulares que nos ofrecen los distintos portales. El diario dice lo siguiente: esta mañana publicaron en Gaceta Oficial la reforma del Tribunal Supremo de Justicia que abre el proceso para renovar a todos los magistrados. Fue uno de los acuerdos de la primera ronda de diálogos entre la Asamblea del año 15 y el Gobierno Nacional. Dice la nota, el sumario, que la reforma oficializada en Gaceta Oficial número 7074, extraordinaria, modifica la composición del Comité de Postulaciones Judiciales y ordena iniciar el proceso para designar a los magistrados principales y suplentes del máximo tribunal. La Asamblea Nacional aprobó una reforma parcial de la Ley Orgánica del Tribunal Supremo de Justicia que modifica la composición del Comité de Postulaciones Judiciales y establece el inicio del proceso para el nombramiento y la designación de todos los magistrados principales y suplentes del máximo tribunal, de acuerdo con la Gaceta 7074 extraordinaria, a la que tuvo acceso el diario. En la nota dice lo siguiente: la publicación de la reforma se conoce mientras el gobierno y la delegación de la Asamblea del 2015 desarrollaron este jueves 17 de septiembre una segunda ronda de diálogo en Caracas, proceso en el que la renovación del TSJ forma parte de los asuntos abordados. Establece esta reforma que la Asamblea Nacional deberá nombrar un nuevo comité de postulaciones judiciales una vez publicada la reforma, con el objetivo de iniciar el proceso constitucional y legal para la designación de los magistrados del TSJ y de sus órganos auxiliares. La reforma entró en vigencia con la publicación de esta gaceta. El comité de postulaciones tendrá 23 integrantes. La reforma modifica el artículo 65 de la Ley Orgánica del TSJ y establece que el comité estará integrado por 23 miembros, 11 diputados y 12 representantes de otros sectores de la sociedad. El diario esta mañana reseña que publicaron en Gaceta Oficial la reforma del Tribunal Supremo de Justicia que abre el proceso para renovar todos los magistrados del TSJ. Y a esta hora, cuando son las 5:37 minutos, también vamos a revisar información del clima esta mañana. Está para ello, como de manera habitual, nuestro compañero Rafael Eduardo González. Rafa, buen día.
1: Muy buenos días, estimado Héctor. Saludo a toda la audiencia a esta hora de la mañana. Hoy viernes, viene fin de semana.

0: Sin embargo, áreas de nuestra Guayana Esequiba, Bolívar, Amazonas y Guárico atestan mantos nubosos, generadores de precipitaciones de intensidad variable y ocasionales de descargas eléctricas. Asimismo, lloviznas dispersas al sur de Aragua y este de Miranda. Este informe es de hace una hora y media, más o menos, bien tempranito, INAMED trabajando para generar informes de las condiciones climáticas del territorio nacional. A esta hora llueve, según lo que vemos en el mapa del satélite, está lloviendo casi en San Fernando de Atabapo, toda la zona central de Amazonas y parte del estado Bolívar, está con fuerte lluvia como parte de la salida ya de la onda tropical número 50. También está lloviendo en la zona del Cusibero, en Bolívar, en el río Caura, ahí está con lluvias intensas hasta la hora de la mañana y con muchísimas descargas eléctricas. Otro tercer foco de lluvias es el lago de Maracaibo, en todo el frente de la salida del río Catatumbo, está lloviendo en el lago con muchas descargas, mucha tempestad allí. Y también llueve en la vía de Maracaibo hacia Carora por el sector de Ciruma. El concejo de Ciruma por allí está con lluvias en todo el frente de la carretera nacional de Cabima. Así que es un poco las condiciones climáticas. Ya la onda tropical 50, la 51, recuerden que viene la semana que viene, de martes a miércoles, según las indicaciones, viene con bastante nubosidad también. Quizás con algunas descargas, no tan intensa como esta que acaba de pasar, que venía bastante llena de electricidad. Y la 52 también ya está formada, saliendo de África y posiblemente esté llegando para el fin de semana de la semana que viene. Así que es un poco la situación del clima para hoy y para este fin de semana, según las indicaciones que nos genera el INAMET, Instituto Nacional de Meteorología y Hidrología de Venezuela. Con esta información nosotros retornamos con Héctor Escandel y los compañeros de la Red Nacional Fe y Alegría. Adelante, compañeros.
1: Muchas gracias, señor Rafa, muchísimas gracias. Ya son las 5 de la madrugada con 42 minutos, 5:42 minutos de esta mañana, muy pendientes ustedes esta mañana con los datos del clima por el fin de semana, sobre todo para tener la previsión climática de este fin de semana. Vamos a revisar a esta hora un reportaje que publica la gente de Runrunes, los periodistas de Runrunes. Runrunes titula: mapa de refugios. Al menos 10.000 personas siguen en campamentos temporales en La Guaira tras los sismos. Estaba pensando el otro día si la fecha tope que se había dado el gobierno era septiembre, para que ya no estuvieran las personas en lugares transitorios, o estoy yo equivocado. Puedo estar equivocado porque lo estoy haciendo en este momento a memoria. Pero dice Runrunes: mapa de refugios, al menos 10.000 personas siguen en campamentos temporales en La Guaira tras los sismos. Según base de datos levantada por Runrunes, al menos el 34.92% de las personas refugiadas tiene menos de 18 años. La fotografía es justamente un salón de clases con la pizarra al fondo y con instalaciones de dormitorio precarias en las que utiliza Runrunes. Es un contenido integrado, generado con inteligencia artificial, lo advierte incluso la gráfica para mostrar un poco la situación. Gabriela Rojas no sabe cómo empezará el año escolar de su hijo Michael, de 8 años. Él estaba inscrito en el colegio Martin Luther King en la parroquia de Naiguatá, en La Guaira, el estado venezolano más devastado por el doblete sísmico del 24 de junio. El colegio se convirtió en un campamento transitorio para los damnificados de los terremotos y hasta la fecha aún alberga refugiados. Ella se enteró de la rezonificación de las escuelas a través de los chats de WhatsApp con sus vecinos y con las mamás de los amigos de Mike. De los 7 planteles educativos donde los alumnos debieron ser reubicados en Naiguatá, el colegio Martin Luther King es el único que lo hizo por ser un refugio y no por haberse derrumbado. A mi hijo lo movieron a una escuela de Anare, a varios kilómetros de Naiguatá. No sé cómo lo llevaré. No tengo un carro ni cómo pagar un transporte para llevarlo todos los días, ha dicho esta mujer. Para el 14 de septiembre, el día en que la gobernación señaló como el inicio de las clases, para el periodo 26-27, al menos 22 planteles escolares en La Guaira todavía albergan damnificados en refugios formales e informales. Michael no pudo viajar los 11 kilómetros para ir al colegio que le asignaron y asistir a su primer día de clase. Mientras algunos colegios presenciaron poca afluencia de estudiantes, un tercio de la población, 34% más o menos, que está refugiada en las 24 instituciones educativas que el gobierno interino destinó como campamentos transitorios, son niños, niñas y adolescentes, de acuerdo con datos propios obtenidos por Runrunes. Sin embargo, hasta la fecha el Ejecutivo no ha publicado un balance demográfico sobre las personas refugiadas en los campamentos transitorios para conocer las necesidades particulares de cada grupo etario. Ante la opacidad que rodea la situación en los albergues, Runrunes elaboró una base de datos sobre los refugios de La Guaira y comprobó la existencia de 28 campamentos temporales dirigidos por el gobierno interino y de 4 campamentos temporales coordinados entre las Naciones Unidas y el interinato venezolano. Estos refugios albergan a más de 10.000 personas a inicios del mes de septiembre de 2026. De las 32 instituciones registradas en la base de datos, solo 8 son instituciones fuera del sistema educativo, 5 canchas deportivas, 2 edificios gubernamentales y un espacio público. De ese mismo grupo, la mitad es coordinado por Naciones Unidas. El equipo de reporteros de Runrunes también tuvo acceso a los reportes situacionales del gobierno interino sobre los refugios de La Guaira, informes que tampoco son públicos, para precisar los datos demográficos y contrastó su contenido con la base de datos propias, viajes de campo y con entrevistas a personas refugiadas y sus vecinos. Fotografía incompleta de los campamentos, dice esta nota, de los campamentos transitorios en La Guaira. Después de los terremotos de junio, el gobierno interino venezolano y las Naciones Unidas desplegaron al menos 32 refugios o campamentos transitorios y la infografía muestra un tanto los datos que hasta ahora les hemos narrado. 10.874 personas se encuentran en los 32 campamentos transitorios en La Guaira para el 2 de septiembre. 34,92% son niños, niñas y adolescentes. 29,13%, al menos 3.168 son mujeres entre los 18 y los 59 años. 26%, casi 27, 26,87, al menos 2.922 son hombres entre los 18 y 59 años. El 9,06%, al menos 986 son personas mayores de 60 años. La infografía también muestra, los que nos siguen en YouTube esta mañana la pueden ver, la infografía muestra los lugares, la ubicación en La Guaira de estos albergues. Los censos no incluían otras categorías demográficas propias de los derechos de la comunidad LGTBIQ+, también incluyó categorías para la inclusión de personas con discapacidad. 4 en Carlos Sublet, 5 en Maiquetía, 1 en Maputo, 2 en Caraballeda, 3 en Naiguatá, 2 en La Guaira, 5 en Urimare y 10 en Catialamar. Habitar versus educar. De acuerdo con el artículo número 8 del decreto con rango, valor y fuerza de ley especial de refugios dignos para proteger a la población en casos de emergencia o desastres, publicado en el año 2011, el gobierno tiene la responsabilidad de trasladar a las personas refugiadas que se han resguardado en instituciones educativas a otros espacios urbanos luego de la emergencia inicial, dando tratamiento prioritario a la evacuación de las escuelas, públicas o privadas, a fin de proteger y garantizar el derecho a la educación de todos los niños, niñas y adolescentes. En este caso de La Guaira, la situación muestra que al día de hoy las escuelas siguen siendo refugios para las personas damnificadas. El 2 de septiembre del 2026 había 6.713 personas que aún se refugiaban en las escuelas, refugios tipo E según la Ley Especial de Refugios Dignos. El 67,48% de esta población estaba distribuida en los 21 planteles escolares que el gobierno interino habilitó como campamentos transitorios. El resto se refugia en instituciones universitarias. Cada uno de los planteles educativos sigue funcionando como campamento transitorio para esta fecha. De acuerdo con la gobernación de La Guaira, otros 122 planteles están en proceso de reparación y 32 quedaron con afectaciones graves a su infraestructura. Al mantener la tipología de los campamentos bajo el artículo número 9 de la Ley Especial de Refugios Dignos, 8 campamentos transitorios albergan menos de 150 personas. Son de nivel 1, según la normativa. De este grupo, 6 son planteles educativos. Al menos 8 planteles educativos que funcionan como campamentos transitorios albergan entre 151 y 205 personas. Es decir, son de nivel 2. Otros 2 colegios albergan entre 251 y 350 personas damnificadas por los terremotos a inicio de septiembre. Estas son de nivel 3. Un total de 11 campamentos transitorios albergan a más de 350 personas, excediendo el límite de tipificación de la Ley Especial de Refugios Dignos, y serían de nivel 4. El estadio de béisbol Miguel Ángel Montes se encontraba sin carpas en una visita de campo de Runrunes el 14 de septiembre, pero los vecinos de la zona informaron que los damnificados fueron reubicados a otros refugios o campamentos informales, ya que por la zona están derrumbando los edificios y las viviendas. Aquí se puede ver una fotografía con datos, una fotografía de la costa del litoral con algunos datos, y allí se muestra justamente el lugar de los refugios, los espacios que se encuentran ubicados, que se encuentran albergando a personas en situación de vulnerabilidad. Los de color rojo son administrados por el gobierno, los de azul por la ONU, y no hay identificación de los que están en color gris. En este caso de la infografía no hay ninguno tipo de espacio urbano, gubernamental, plantel escolar, espacio público, deportivo, institución educativa superior, institución educativa militar. Y allí la tabla de la cantidad de lugares que sirven como refugios y el tipo de los que son centros educativos. En la nota al final de este texto, sin embargo, existe un plantel educativo que aún funciona como refugio itinerante, la Escuela Nacional Bolivariana Carlos Escarra, en la urbanización Hugo Chávez, en Playa Grande, en la parroquia Urimare. Allí se refugian 206 personas, incluidos 68 niños, niñas y adolescentes, según una encuesta que realizó Runrunes en la comunidad la primera semana del mes de septiembre. Doleris Morales y María Yepe, líderes comunitarias dentro del refugio de la Escuela Carlos Escarra, notificaron que el gobierno interino ha reubicado a varias personas, pero no a toda la población dentro del plantel. Bueno, abajo la publicaciones poblaciones vulnerables en el complejo educativo República de Panamá. Los refugiados cuelgan su ropa en los salones y en las barandas, mientras los niños juegan en la cancha de usos múltiples. Es una de las pocas actividades que se pueden hacer. Los militares que custodian la entrada del recinto no permiten que nadie entre o salga. Si hay visitas, llaman a las familias que desean ver y se encuentran en la entrada de la escuela. Aquí se narra esta situación de vulnerabilidad de las personas que se encuentran en los refugios. Además, al pie de la nota hay una publicación que dice en su titular: represión en Venezuela disminuyó las estructuras. Bueno, esto tiene que ver con los inserts que hace Runrunes sobre la defensa de los derechos humanos. Al final, mientras tanto, dice la nota, el boletín con información sobre los sismos enviados por el presidente de la Asamblea Nacional del año 25, Jorge Rodríguez, tuvo su última actualización el 24 de agosto en su canal de Telegram. En este último informe no hubo datos sobre personas refugiadas. Aunque el gobierno interino no ha publicado cifras en más de 24 días, la emergencia humanitaria post-desastre aún continúa. Este es un reportaje, un largo reportaje, con infografías incluidas, con datos propios levantados por Runrunes, en el que se da cuenta de la situación que están viviendo los habitantes en La Guaira, que están en refugios, los afectados por los terremotos. El titular: mapa de refugios. Al menos 10.000 personas siguen en campamentos temporales en La Guaira tras los sismos, y el enfoque especial sobre la situación de los centros educativos, el inicio de las clases y el derecho a la educación de los niños, niñas y adolescentes que se encuentran refugiados en esta zona del país. 5:54.
2: Son las 5:54. 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A continuación, Gloria al Bravo Pueblo.
3: Himno de la República Bolivariana de Venezuela. Letra de Vicente Salias y música de Juan José Landaeta. Interpretado por Ali Primera.

canción. Por la libertad de nuestros presos. Por el trabajo digno.

0: continuación, Sobre Palmas.
1: Himno del Estado Zulia, letra de Udón Pérez y música de José Antonio Chávez.

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2: Señor Jesús, eres un peregrino que visitas con tu alegría y esperanza a todos. Vas siempre al encuentro de quien más te necesita. No esperas que te busquen o lleguen donde estás. Te adelantas y te ofreces para sanar, ayudar, enseñar. Tienes prisa por sembrar el gozo en el mundo. Nos llamas a vivir con alegría y compromiso. La tristeza quita las fuerzas y nos acerca al desánimo. El compromiso de hoy es trabajar con amor y generosidad para acrecentar el gozo interior aún en la adversidad. Concédenos tu espíritu de fortaleza para poder hacer lo posible. Que nuestra vida sea testimonio misionero de la alegría del Evangelio y a todos les anuncie la grandeza de tu amor. Danos tu amor y gracia, que eso nos basta. Amén.
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0: Amigos de Radio Fe y Alegría, buenos días, muy buenos días. 6:03 a.m. Ya son las 6:03 de la mañana de este día viernes. Lo hemos logrado. Llegamos al día viernes, todavía con algo de ánimo, a pesar de que y el dedo que apaga el break, aquí estamos. Saludamos a quienes se suman, a quienes se incorporan a esta hora a nuestra señal. Héctor Escandel y esta servidora, Irania Costa, estamos acompañándoles junto a todo el equipo de la Red Nacional de Radio Fe y Alegría. Recuerden ustedes que transmitimos para todo el país a través de más de 20 emisoras que hacen parte de la Red Nacional de Radio Fe y Alegría, así como a través de la señal de nuestras emisoras aliadas, Inmaculada Concepción, por allá por Güiria, en el estado Sucre, y Raudal Estéreo en Puerto Ayacucho, en el estado Amazonas. Saludos a quienes nos acompañan en las distintas regiones del país desde las 5 de la madrugada y hasta las 8 de la mañana. Cerrando con la primera emisión de Contacto Sur, informativo de la Asociación Latinoamericana de Comunicación y Educación Popular, ALER, a través del que nos enteramos también de lo que ocurre en nuestra América Latina, en nuestra Yala, en la patria grande. América Latina y el Caribe. Son las 6:05 a.m. Hoy es 18 de septiembre de 2026. Hoy hay más cumpleaños. Hoy está cumpliendo año Wirmelis Villalobos, directora de comunicación de la Red Nacional de Radio Fe y Alegría. La cucha, por cierto. Esperamos que nos mande torta. Porque la estamos felicitando, ¿verdad? ¿Y uno felicita? ¿O no, John?
1: Dani, ¿dormiste?
0: ¿Qué es eso?
1: No sabes qué es dormir, ¿verdad?
0: Bueno, últimamente no.
1: Venta, qué barbaridad. Mira, yo he dormido unos minutos, ¿viste? Antes dormíamos horas. Ahora dormimos como unos minutos. Pero eso me tiene... Bueno, yo te veo que así como que estás muy activa. O sea, como que...
0: No sé hasta qué hora. Puede ser que me apaguen cualquier momento.
1: Te desenchufáis. Bueno, ve, te voy a decir una cosa, Ahorita que dijiste la fecha, ¿qué día es hoy?
0: Viernes 18 de septiembre.
1: 18 de septiembre, es decir, que ya estamos a pique.
0: ¿De qué?
1: De la Navidad.
0: Ah, bueno.
1: Imagínate. Pero es que ahora se me acumuló todo. ¿Te acuerdas vos el tema que tengo yo con la bendita lista? Bueno, más está la lista escolar.
0: Todavía no sé si lograste terminar de comprar la témpera.
1: No la compré. Yo voy a comprar la témpera. Yo le dije, bueno, no sé, será que dibujé con un carbón. Pero te voy a decir una cosa. Ahora se me acumuló eso y Navidad. ¿Oíste?
0: ¿Ya estás empezando a comprar los
1: hijos? Los estoy empezando a mirar. Porque ya incluso hay gente que tiene sus hallacas puestas en las panaderías.
0: Ya vi gente comiendo hallacas. Yo no he comido hallacas.
1: No, yo tampoco he comido
0: hallacas. Estoy esperando
1: hallacas.
0: Las hallacas de
1: Ercilia. No, esas vienen. Mira, esas tremendas hallacas. Ey, no saben a bollito pelón y tampoco saben cómo que se llama eso a arepa rellena.
0: Porque... ¿Cuál vienen primero? ¿Si los de la señora Yoli o las de Ercilia?
1: No, primero las de Ercilia. Que, mira, por cierto, yo le iba a mandar una a las mesas del diálogo. Le iba a enviar una mandoca. No, allá acá. No mereces tanto ese premio. Ya va, un momentico.
0: Yo aspiraría que no haya que brindarle allá.
2: Yo tengo unas congeladas el año pasado. Por
1: si... ¡Epa! Héctor, ¿cómo está ahí?
2: Si te sirve, le puedes mandar a la mesa del diálogo unas congeladas que yo tengo ahí desde el año pasado.
1: Ah, bueno.
2: Desde este año, desde enero.
0: Todavía las tiene en congelador.
1: ¿Qué mollea? Esas son prehistóricas, ¿viste? Esas hallacas.
2: No, es que tengo que asegurar tener hasta que vuelva a ver otras. Entonces, cuando compre otra, me como esta. Y así.
1: Mira la metodología esa.
2: Se me acaban.
0: Es la ilusión de que siempre tiene.
1: Pero ve, te voy a decir una cosa, Héctor, y Ercilia. Ercilia, mi amor, aquí estoy. Oíste, no me he ido para ninguna otra parte. Porque la vez pasada, eso que yo me había perdido.
0: Bueno, para acá no vino Ercilia, por si acaso.
1: No, pero un momento, me iba a ir a ver cuatro bloques en la calle.
0: Porque yo no guardo secreto.
1: Ay, de qué molleja. ¿Qué dirán los radioescuchas de primera mano?
0: Lo mismo, porque no viniste.
1: No vine, ¿por qué? Pero pregunten ustedes por qué no vine yo. ¿Ah? Porque resulta que parece no he dormido. No, bueno, ya dormí un poquito. Pero que no dormí, no pude dormir porque la luz me llegó como te llegó hoy a vos a las 6 de la mañana o no sé, a un a las 5 para a las 5, baby, que molleja. O sea, que no hubo luz, no hubo luz. Y yo a por ese intercilio, yo siempre le digo, por cierto, Héctor y Iraní, le digo yo, mi amor, buenos días cuando nos vamos a dormir. Porque nunca dormimos anoche. Nunca, nunca, no pegamos, mira. No sé qué es lo que pasa, pero no pega.
0: Así estoy yo desde hace semanas.
1: No, no sé.
0: Me estoy diciendo que 3 días. 3 días no hubo apagón de noche. Y yo dije, bueno, ya. Cambiaron el horario.
1: Listo, sí.
0: Y uno se acostumbra rápido a la buena vida.
1: Sí, claro, al sofá.
0: Y ayer me... No, era un recreo. Ayer otra vez, ayer me desconfiguré.
1: ¿Sí?
0: Tremendamente, sí.
1: A mí me dijo un amigo, por cierto, me dijo, no, a mí no se me va el domingo, no se me va la luz. Y a mí eso me dio un pálpito así de alegría, ¿no? Uh-huh. Pero a mí sí se me fue. Se me acabó el pálpito, se me fue.
2: Esta mañana leía de dos lugares en los que en uno ya tienen 29 horas sin luz y en otro ya tienen 48 horas sin luz. Okay, uno es por allá.
0: O sea,
2: por
0: encima de todo somos afortunados.
2: Sí, sí, sí. Por allá en Anaco tienen 48 horas sin luz y 29 horas sin luz en otra región. Ay, de
1: que molleja. Pero es que hay una cosa, ¿no? Parece que voy a tragedia, tragedita y tragedona. Una tragedia mollejúa, ¿no? Porque mira que se te vaya la luz tanto tiempo. Va, pero es que el Zulia, Iraní, y ustedes deben saberlo bien porque siempre están pendientes de la noticia de frontera, ¿verdad? En La Guajira. ¿Cómo estará eso en La Guajira, oíste?
0: En La Guajira es raro, porque en La Guajira no hay racionamiento.
1: ¿No hay?
0: No, sino que de pronto se cayó un poco. Y más tarde se cayó otro.
1: No puede ser.
0: Y después se dañó al otro transformador.
1: Imagínate.
2: O sea, lo que hay es alumbramiento de vez en cuando.
0: ¿Ah?
2: Alumbramiento.
0: Más que alumbramiento es que se están quedando sin sistema eléctrico.
1: Uh-huh. Bueno, imagínate.
0: Yo tengo ratico que no voy a Paraguaycoa, pero las últimas veces que fui ya los postes tenían una inclinación cercana a los 45 grados.
1: Increíble, ¿ya están en el suelo?
0: Casi, no, tenían unas estacas así de madera que los sostenían.
1: Imagínate.
0: Porque allá hay dos cosas, el salitre es mucho más corrosivo, uh-huh. Está mucho más cerca a la costa, y el viento también es terrible,
1: sí.
0: ¿No? Es lo que contribuye al deterioro. Pero eso solo significa que los planes de mantenimiento tienen que tener una frecuencia distinta.
1: Claro.
0: Pues no tienen ninguna frecuencia.
1: Pobrecito.
0: Y lo que termina pasando es que se caen los postes, se dañan los transformadores. Bueno. Y entonces no son apagones de 4 horas, sino de días.
2: Van a tener que incluir en la lista, claro. No solo comprar transformadores, sino comprar postes también.
0: Postes y metros de cable, porque se revientan.
1: Y además hacer un invento o algo, que me busquen a mí, yo los asesoro en ese tema, para que los postes siempre se mantengan derechos. Porque si sabéis que todo eso está ocurriendo ahí, la parte, ¿cómo se llama?, el viento y demás. Bueno, vos tenés que buscarte la manera para que el poste no se vaya hacia un lado.
0: Aquí la gente, lo hemos comentado, aquí la gente lo que hace es que busca una pipa vieja y la pone en la base poste y llena eso de cemento.
1: Imagínate.
0: Cuando están muy, muy calurosos, cuando la corrosión uh-huh. ha podrido prácticamente el poste y sabe que o hacen eso o se va a caer porque
1: claro, bien. Para que nos están escuchando, una clase de lenguaje. Pipa. Pipa es justo...
2: Pipote.
1: Atención con esto, ¿no?
0: No sé la si pipa. Tonel lo entienden más que pipa.
1: ¿Verdad? ¿Lo entienden
0: Héctor,
1: con pipa?
0: ¿Vos entendéis mejor tonel que pipa?
1: Pipa, un tonel.
2: No, más pipa porque más uso pipote que pipa, pero pipote y pipa se parecen más que tonel.
1: Se parecen
0: pero
1: más.
0: Tonel no.
1: Tonel no.
2: No.
1: Y menos barril.
0: Barril es más...
2: Barril de petróleo.
1: Barril está más... Claro que es internacional, no es petrolero. Tiene que ser internacional. Pero ve, entonces resulta...
0: Yo decía internacional por el chavo.
1: ¿Por el qué?
0: Por el chavo.
1: Por el barril, claro. Y ese es el de Dios, ¿eh? ¿Oíste? ¿De qué me estás haciendo que diga cosas maravillosas? ¿Ves? Ahora te voy a decir una cosa, Héctor, vos que estás allá y nosotros que estamos aquí. ¿Cómo veis desde allá
0: ¿quién
1: cuando
0: está
1: se...?
0: Más allá.
1: Bueno, él está más allá, exacto.
0: ¿Quién está más allá?
1: Héctor.
2: Todavía no estoy desde el más allá. Todavía bueno, no estoy desde el más allá.
1: No, vamos a persignarnos.
0: Más allá a veces
1: aparece. No.
2: Todavía no.
1: Rafael sí.
2: Todavía no.
1: Por cierto, Rafaelito debe estar como caimán en Boquecaño. Pero te voy a decir una cosa. Estando allá, ¿verdad? Y vos veis eso desde allá de lejos. ¿Cómo veis esto, ¿eh? Además de oscuro. Esto, además de oscuro,
2: no se ve.
1: Mira, que me disculpen, pero
2: Yo busco, no, yo busco el, yo busco el satélite de Google y veo a ver si hay una luz prendida o no. Si no hay, no se ve.
0: El mechurri.
1: Ay, por cierto, he pasado toda la semana, me tocaste el tema, ve. Toda la semana haciendo una investigación en el patio de mi casa. Yo lo dije la última vez que estuve aquí, ¿verdad?
2: ¿Conseguiste o no conseguiste?
1: Chicos, no he conseguido. Y mira, ahí tengo un huequerío loco. Casi que me paso por el patio, del vecino. Porque estoy buscando un pozo petrolero, a ver si un pozo petrolero familiar, ¿verdad? Ajá. Familiar, vos sabés, ¿no? Estoy tratando de eso. Y la bicicleta, ¿sabes en qué la voy a convertir? En la palabra mágica.
0: ¿Estás seguro que vos
1: querés
0: tener un pozo petrolero en tu casa?
1: Pues mentira, pues. Pues, ¿cómo me vas a preguntar eso?
0: Porque la ley dice después que el petróleo es del Estado.
1: Ay, mira, pero eso no es como los Estados Unidos.
0: No.
2: O sea, te vas a quedar sin petróleo y sin casa. Te vas a quedar.
1: ¿Me expropian?
0: Claro.
1: Entonces voy a dejar de hacer hueco. Mira. Voy a dejar de hacer hueco.
0: Yo no sé si eso es lo llamado material estratégico, pero sí estoy segura que entra en bienes administrados por la nación.
1: O sea, que el Estado es dueño del subsuelo.
0: Del petróleo.
1: Pero ese está en el subsuelo.
0: Si el subsuelo tiene petróleo, de ese es dueño.
1: Bueno,
2: el
1: por
2: Estado,
1: eso
2: el Estado es dueño de lo que está en el subsuelo, en la superficie y en el mar. El Estado.
1: Y de todo.
2: El Estado. El Estado.
0: Y si tenés coltán, también es de él.
1: También es de él.
0: Entonces, gobierno.
1: El Estado. Una cosa que a veces uno se confunde, ¿no?
0: Sí, uno a veces mezcla cosas.
1: País, Estado y gobierno. Entonces uno. Y partido. Entonces resulta que uno confunde todo, ¿verdad? Y junta comunal. O sea, uno confunde todo. Pero resulta que iba a hacer una cosa, entonces voy a dejar de trabajar.
0: En buscar el pozo.
1: Exactamente.
0: Estás en labores de exploración.
1: De exploración,
0: pero
1: sí.
0: No
1: habéis
0: firmado ningún acuerdo.
1: No, ningún acuerdo. Y después viene la extracción.
0: Imagínate, ¿cómo se llamaría una petrolera de John Wilson?
1: Oh, imagínate. John Wilson Company. Imagínate.
2: No, John Wilson Petroleum. Petroleum Wilson.
1: Ay, me gusta. Por eso es periodista, chico fino. Y te voy a decir gracias por la asesoría. John Wilson Petroleum. Petroleum.
2: Wilson así. Oil.
1: Poco. Oil poco. Empecé a mirar a la bicicleta así con ojos raros. Y la bicicleta me miraba, yo la miraba, ella me miraba, yo la miraba. Y resulta que está pasando.
0: Pero hay una canción. La miró.
2: La miró. Y la miré.
1: Ercilia, disculpame, porque es que yo siempre que llego por la casa, y estoy en la casa todo el tiempo, obviamente, estoy poniendo musiquita. Yo no sé para sobrellevar las cosas, no sé, ¿verdad? Musicoterapia, no sé cómo explicarlo. Pero lo que sí es cierto es que estoy mirando la bicicleta y yo digo, ¡ey, aquí sale un balancín! Fácil, de la bicicleta.
0: Imagínate.
1: Te voy a convertir la bicicleta en un balancín.
0: Mira, John Wilson es muy hijado en esa bicicleta, pero que no se mueve. Y lo que
1: no, un balancín, vos sabés que un balancín es un caballito. ¿Y qué es una bicicleta? Un caballito. Es un caballo. Entonces, de dos ruedas.
2: Ahí sí va a sacar músculos con propósito.
1: Con propósito, claro que sí. El gym petrolero.
2: Va a ganar la vuelta,
0: el gym de gimnasio.
1: Yes.
0: Bueno, porque hay que hablar de el blue jean. No.
1: Bueno, esa es otra cosa. Por cierto, como estamos ya llegando a la Navidad, acepto pantalones, un jean. Un blue jean. Mira, porque el que tengo ya, por decir Tercilia, es mágica. Porque ella le ha hecho tantos retazos a esos pantalones.
0: Pero ese wiki, valga la cosa.
1: Bueno, imagínate. Ella es la papeletica.
0: Como nuevo.
1: Te queda nuevecito, ¿verdad? Okay. La papeletica, ¿no? Y cuando te lo quité.
0: ¿Y cómo ahora los compras ya rotos? Si tiene un descosido, eso pasa por alto.
1: No, por alto, porque es decir...
0: Está la moda.
1: Está la moda. Está la moda de Shakira. Bueno, entonces resulta que... que le iba a decir esto. Estoy pensando en desarrollar un proyecto. ¿Cómo que se llama los que desarrollan comercio? ¿Cómo que le dicen? Emprendedores.
0: Ajá.
1: Bueno. Yo estoy pensando en un emprendimiento en grande, un emprendimiento petroleum, ¿verdad? Estoy pensando en eso, y entonces la bicicleta la voy a convertir, pero que también sea bicicleta a la vez, ¿verdad? Como un transformer. La palabra, el pajuán, transformer. Ajá. Entonces resulta que la voy a convertir
0: en inglés.
1: Claro que yes.
0: Se ríe y dice que no.
1: Bueno, pasa que estaba dormido. Lo agarré fuera de base. Entonces resulta que lo voy a convertir en un balancín para empezar. ¿Me estás oyendo?
0: ¿Qué vas a convertir en un balancín?
1: La bicicleta. Pero bueno, Dani, ahora sí es verdad.
0: Piénsalo bien,
2: porque si no sale nada, te vas a quedar sin
0: que
2: el chin.
0: Ya, y el horno está sonando, el horno que ya está listo. No, esta gente no hace café.
1: No hace nada.
0: No, extraño a Francisco.
1: Ah.
0: Extraño.
2: Ay, Francisco fue el que consiguió trabajo en una petrolera.
0: Dormido está de los controles, que no te abre el micrófono.
1: Aquí el único que no está dormido es esto. ¿Oíste? Porque allá no se le va la luz. El único, porque a todos nosotros...
0: Yo no sé si Francisco consiguió una petrolera, pero yo lo extraño.
2: No, lo pregunto café. Porque no volvió más.
0: Ya debe venir.
2: No ha vuelto como desde mayo. Desde mayo se fue.
0: El miércoles de la semana.
1: Bueno, pero le voy a decir una cosa. Él es la competencia de Ercilia, la mamá de Francisco, por cierto, porque hace también ayaca, ¿no?
0: La abuela.
1: Imagínate.
0: No, oye, Yoli es la mamá.
1: La mamá.
0: La abuela y la mamá.
1: Ah, bueno, sí, pero además que, ¿cómo vas a competir con una abuela? Puedes competir con una mamá, pero con una abuela ya la experiencia es mayor, es de la NASA. Ella hace arepa tipo NASA.
3: Imagínense las dos juntas.
1: Imagínate, eso es demasiado poder. Pero te voy a decir una cosa, hablando de poder. Yo por favor, Corpo se quedó sin cuerpo, ¿no? Porque ya no tiene cuerpo.
0: Pero si el ELEC lo perdió hace rato, entonces ¿qué tiene?
1: El ELEC, yo creo que se electrocutó. Con todo el cariño del mundo, ¿no? Por supuesto. Porque aquí lo que estamos es para ¿cómo se llama? Porque hoy es viernes, ¿no?
0: Hoy es viernes,
1: imagínate. Faltan 127 días más o menos para que termine el año. ¿Oye? ¿Y qué ha pasado? Además de la oscurana. Cuidado.
0: Han pasado muchas cosas, pero vamos a revisar qué han pasado en el deporte.
1: Ah, bueno, vamos a darle pues.
0: Miramos a ver qué hay desde las gradas, con Juan David Ucete.
1: ¡Epa!
0: Que está listo para contarnos en qué andan los venezolanos en las distintas disciplinas en las que participan dentro y fuera de Venezuela. Y hay muchos por allá en competencia en el sur del continente. Juan, te escuchamos. Buenos días.
2: Buen día. Ayer vi una estatua.
0: ¿Cómo? Juan, ¿cuánto?
2: Que ayer vi una estatua, que te voy a preguntar después por esa estatua que vi ayer.
0: Estamos hablando de venezolanos y su participación en las disciplinas. La estatua no, porque no merezca muchas estatuas, pero...
3: Es que él no merece ni un espacio allí para hablar de la estatua, porque no podemos alargar.
0: El problema no es la estatua, el problema es porque...
2: No, la pregunta es si la estatua era fake o no era fake.
3: No, la estatua es real.
0: Es real.
3: La estatua, yo tomo una foto.
2: Nada que hablar. No,
3: pero bueno, seguimos. Lo importante son las noticias.
2: Nada que hablar.
3: Las noticias importantes del deporte en la jornada del día de ayer. Empezamos con el recorrido de nuestro béisbol, porque se siguen anunciando refuerzos. Magallanes anunció dos nuevos importados sumados a los que ya había anunciado hace unos días. Ahora, los actuales campeones de la Liga Venezolana de Béisbol confirmaron que el derecho Dillon Tate y el utility Damon Dues son los dos nombres con los que completarán su grupo de extranjeros. Tate es un experimentado serpentinero de 32 años que tiene experiencia de 6 temporadas en Grandes Ligas desde 2019 hasta 2025 con los Azulejos de Toronto y los Angelinos de Los Ángeles, acumulando 4.09 de efectividad tras 222 innings y 196 juegos como relevista. Tiene también 10 temporadas de trayectoria en las ligas menores con Texas, New York Yankees, Baltimore, Toronto y Anaheim. Por su lado, Deuce, el utility de 28 años, cuenta con 5 campañas de experiencia en este sistema de ligas menores de Grandes Ligas entre 2021 y 2025 con San Francisco y San Diego. Tiene línea de bateo de 280, 419, 395 tras 192 encuentros. Desde el año pasado juega en México y esta temporada dejó 28 anotadas, 5 dobles, mismo número de triples y jonrones. 21 producidas, promedio de 288 y también de porcentaje de envasamiento de 408. Entonces, bueno, son dos piezas que se unen a Magallanes. Ya me imagino que ya Héctor está pensando otra vez en postemporada, en remontada. Pero por otro lado también tienen que afrontar, por cierto, también Magallanes sacaba un comunicado del caso de Raúnel Odor, hablaba que reconocían un poco el error, pero decían que el error se basaba más que todo en no anunciar que se estaba dando ese tratamiento a Raúnel Odor, y decían que era algo que el jugador ya usaba desde su época en Grandes Ligas. En su comunicado lo colocaba como una falta de comunicación entre liga, equipo y jugadores, pero lo cierto es que está esa sanción de 13 juegos para Raúnel Odor. Caribes también anunció a sus primeros 7 importados. El grupo Está compuesto por los serpentineros José Ramón Rodríguez, Miguel Cienfuegos, Yosimar Cousy, Moisés Díaz, Alex Valdés y Brian Cáceres, junto al inicialista estadounidense Jacob Titter. El cuerpo de picheo combina la experiencia de brazos conocidos por la afición oriental con nuevas incorporaciones. El cubano José Ramón Rodríguez lidera el grupo de abridores tras registrar 27 aperturas en sus dos torneos previos con la tribu, mientras que el canadiense panameño Miguel Cienfuegos regresa para aportar versatilidad al bullpen. Asimismo, Yosimar Cousy se suma a la rotación tras su paso por la Atlantic League. Es el repaso que hace el líder en deportes a esta hora de estos refuerzos para Caribe de Anzoátegui en esta temporada. Por cierto, en MLB también Miguel Rojas destacó en Grandes Ligas en la noche de ayer, este jueves, con los Dodgers de Los Ángeles. Vencieron por tercera ocasión en los últimos cuatro encuentros y el venezolano Miguel Rojas fue clave para los californianos. El mirandino se la desapareció por la pradera izquierda en la parte alta del noveno capítulo. El relevista Brandon Williamson, siendo este su cuarto batazo de vuelta entera de la presente temporada. Rojas finalizó la jornada de 5-2 con cuadrangular, carrera impulsada que ya lleva 21 y par de anotadas. Así cerramos el béisbol y pasamos al baloncesto. Se sigue preparando la Liga Superior de Baloncesto, que inicia en muy pocos días. Colmenares y Cifuentes cambian de aires. Así es, Trotamundos de Carabobo y Marinos TNT Anzoátegui, que al parecer llegaron a un acuerdo que vincula a estos dos equipos de cara a la Liga Superior de Baloncesto, con el objetivo de reforzar sus filas. El acuerdo fue oficializado este miércoles y Néstor Colmenares y Joan Cifuentes ahora estarán en Marinos TNT, jugarán para Marinos TNT, un equipo que es una filial de Marinos de Anzoátegui, y como tal, no termino de entender este movimiento de la dirigencia de Marinos de colocar el nombre de la filial para competir en la Liga Superior de Baloncesto, porque al final van a estar todas las estrellas. También está Gregory Vargas, ahora se unen Colmenares y Cifuentes y están armando un equipo para Marinos, que habrá que decirle Marinos TNT Anzoátegui. También Gaiteros hace días confirmaba que Tapipa Duarte estará con el equipo, el capitán del equipo estará con Gaiteros del Zulia. El MVP de aquella temporada en la que lograron quedar campeones será seguramente la figura principal entre esta liga de puros criollos. La Liga Superior de Baloncesto será de puros criollos, no habrá importados. En otras noticias, la Vinotinto arrancó con pie derecho en su camino en los Juegos Odesur, en los Juegos Suramericanos Odesur 2026. Una derrota importante. Venezuela le ganó 1-0 a Uruguay con gol de Henry Díaz. El volante Henry Díaz marcó al minuto 72. ¿Cuándo volverá a jugar la Vinotinto? Los dirigidos por Juan Domingo Tolizano jugarán este sábado 19 de septiembre ante su similar de Paraguay. Posteriormente les tocará el turno de medirse a Argentina por el grupo B el 21 del mismo mes. Así que estaremos pendientes de lo que hagan esta Vinotinto, que es la sub-20 para estos juegos, igual que lo hicimos en los Panamericanos. Va a la sub-20 de Juan Domingo Tolizano para representar a Venezuela. En otras noticias de los Juegos Odesur, la delegación de Pentatlón Moderno ganó plata el día de ayer con Albert Rivas, Neverson Quintana. También ganaron plata Jenser Delgado, Julián Yel Vargas en voleibol de playa, equipo masculino, ganó plata. Y en oro, el equipo de esgrima, espada femenino, con Liz Asis, Eliana Lugo, Vietiomir Posada y Claris Mar Farías, con otra medalla de oro. Hasta ahora, Venezuela cuenta con 15 medallas de oro, 16 medallas de plata, 20 medallas de bronce, para un total de 51 medallas. Así va marchando esta tabla. Venezuela se mantiene, ahora bajó al quinto lugar Venezuela. Tiene a Chile por encima, tiene a Colombia, a Argentina y a Brasil. Revisamos también lo que tenemos para hoy, fútbol femenino. En la jornada de Odesur a las 9 de la mañana, Venezuela juega versus Chile. Tenemos esgrima a las 10 de la mañana, cuartos de final, las finales, y también a las 2:20 p.m. Boxeo a las 2 p.m., softball femenino, Venezuela versus Argentina a las 6 p.m. Son algunos de las actividades destacadas para esta jornada de viernes de los Juegos Odesur. Así entonces vamos cerrando la sección deportiva del día de hoy y de esta semana, como siempre pendientes de lo que siga pasando en nuestro escenario deportivo, tanto nacional como internacional, desde las gradas.
0: Muchísimas gracias, Juan. Completísimo el informe a esta hora de la mañana. Son las 6:28 minutos. 6:28 minutos. Y mientras esperamos la confirmación del contacto con el Centro de Monitoreo Meteorológico de Radio Fe y Alegría, revisamos algunos mensajes que han llegado por el 0412-691-2454 y también a través del chat de nuestra transmisión en vivo en YouTube. En nuestro canal Fe y Alegría Media. Dicen por aquí, a ver, nos escribe José Arias para recordarnos que un día como hoy, 18 de septiembre, pero en 1851 en Estados Unidos fue fundado el periódico The New York Times, considerado como el diario por excelencia de los Estados Unidos, ganador de 132 premios Pulitzer, más que ningún otro periódico. Nació hace, o se fundó hace 170.

0: de Colombia también.
1: De Nuestra Señora de Chiquinquirá. Cada 18 de septiembre es Día Mundial del Control de Calidad del Agua, Día Mundial de la Quiropraxia, Día Internacional de la Igualdad Salarial y Día Mundial del Ventilador de Techo. Mensaje que nos envía José Arias a esta hora de la mañana.
0: Bueno, la Virgen de Chiquinquirá, patrona de los colombianos también, los colombianos y
1: se
0: las colombianas.
1: Se celebra en fechas diferentes.
0: Colombia, sí.
1: Patrona del Zulia y de Colombia, pero se celebra en fechas diferentes.
0: Tienen momentos de celebración distintos. También nos dicen esta mañana, bendiciones para todos ustedes, hablando de la Navidad, ya escucharon la gaita más sonada. ¿Cuál será la gaita más sonada?
1: Por ahí nos pasaron un audio, pero se nos
0: debe ir. Ya.
1: A mensajes que van llegando a esta hora de la mañana. Nos escriben por aquí, dice, a ver. Desde Pariaguana, Anzoátegui, también sin electricidad el día a día, ni hora ni fecha en el calendario, como caballo viejo.
0: Buenos días, Siraní, Héctor, aquí vamos de la mano, feliz fin de semana, saludos a Wilson, con promesas de cumbiambero, promete y promete, y nada de nada, dicen por aquí. Ayer nos quitaron la luz a las 8:30 de la mañana y llegó a las 2 de la tarde, y nos mandan una foto con un transformador de voltaje, una batería. Luego nos mandan el desayuno que les va a llegar a los chicos ahí al estudio, seguramente. Así trabajé, dice. Buenos días, saludos, full sintonía, Astrid Mogollón. Ya, esto es otro mensaje, creo.
1: Sí,
0: y ahí unos pastelitos.
1: El anterior es de la señora Diana Cárdenas.
0: La señora Diana con unos pastelitos y un cafecito ahí. Dios mío, me dio hambre.
1: Ella madruga porque ella vende pastelitos, mandó pastelitos.
0: Me dio un chanc.
1: Y ayer le tocó trabajar aquí, con batería. Y con cornetica recargable porque no había electricidad. También envía saludos a su mogollón y ya está en sintonía. Agua para el sol, amada, primera etapa. Ya tiene varios días sin agua y camello. No somos el aseo que pase por sol, amada, también dicen. Se le hace el llamado a las autoridades competentes.
0: Mensaje esta mañana, también con su captura de pantalla, desde la ciudad de Buenos Aires, Juanchón, 16 grados de temperatura. Ya empieza a subir un poco la temperatura en el sur del mundo. A las 7 de la mañana hizo la captura Juanchón, hora de Buenos Aires, 16 grados. La más alta hoy será de 21, la baja será de 14 grados. Hoy tenemos una temperatura agradable, gracias a Dios, dice Juanchón. Ayer fuiste realista. Entiendo que esto es Juanchón también. Dice, fuiste realista en tu opinión para que lo decodifiquen. Yo te entendí, no sé los demás radioescuchas. Lo entiendo, material económico y del mundo contable. No entiendo este mensaje último.
1: Yo tampoco entiendo que exactamente.
0: Sí, ¿a qué se refiere?
1: Bueno, feliz y bendecido día. SOS entre bajones y apagones. Con más de 4 meses viviendo con aguas negras, están los vecinos de la comunidad Cañada Honda, de la avenida 40E, 40F, detrás de la panadería Socorro, diagonal a la barbería Pitoquín, en la parroquia Cacique Mara. No hay pérdida, está la dirección. El llamado para los 3 sistemas de gobierno para que se aboquen a la solución, ya que afecta a los más vulnerables, adultos mayores, niños, niñas y adolescentes y mujeres embarazadas, a personas diabéticas y otras y con otras patologías, escribe José Luis Llanes, el luchador.
0: Bueno, más mensajes esta mañana que nos van llegando. Buenos días, este fin de semana la electricidad ha pasado más de 10 años y no hay avances. Al contrario, se agudiza mucho más el problema y en el pueblo son los arlequines, reír por no llorar. Tiene que existir el cambio en el Tribunal Supremo de Justicia y los jueces y los fiscales. Derogación de la ley del odio y Bolívar y Venezuela saldrán adelante, amén, dice Omar Espitia. Por cierto, salió en Gaceta Oficial, lo decíamos esta mañana, ya salió en Gaceta Oficial la orden para instalar el comité de postulaciones y nombrar

0: una nueva, nombrar a los jueces del Tribunal Supremo de Justicia, cambiar a todos los jueces. La Gaceta ya salió publicada el día de ayer. Ahora esperaremos el protocolo que anuncie la Asamblea Nacional. Es una gaceta en la que se oficializa la reforma de la cantidad de magistrados y la forma en cómo se compone el comité de postulaciones, que ahora tendrá en teoría más personas de la sociedad civil que el Parlamento.
1: Ya son las 6:35 minutos. Parte de los mensajes que van llegando por el 0412-691-2454. Recuerden incluir su nombre y apellido y decirnos desde dónde nos acompañan. Mientras siguen llegando mensajes, nosotros vamos a ir al Centro de Monitoreo Meteorológico de Radio Fe y Alegría, donde está listo nuestro compañero Rafael Eduardo González para seguir contándonos detalles de la situación climatológica para la jornada de este viernes 18 de septiembre. Rafa, te escuchamos. Buenos días.
2: Licenciada Iranía Costa, saluda a la audiencia a esta hora de la mañana. Ratificamos que La Guaira será campeón. Recuerden que ese detalle. Hoy en la madrugada, INAMEP, Instituto Nacional de Meteorología y Hidrología de Venezuela, está ya generando informes. Primero, informándonos que tendremos cuarto creciente hoy a partir de las 4:44. Cambio de luna. Generalmente el cambio de luna trae lluvias, pero aparentemente hoy vamos a tener una pequeña tregua entre la onda tropical 50 y 51. Hoy vamos a tener una pequeña tregua a nivel nacional. Solamente hay algunas zonas donde está ahí bastante humedad, evaporación, donde está lloviendo, Amazonas, Bolívar, también el agua de Maracaibo y al sur del lago de Valencia. Por cierto que allí pudiéramos tener hoy en esta zona de Huigüe, toda la zona de la Candelaria, esta zona del sur de Valencia, del lago, pudiéramos tener también granizos, porque se está moviendo también vientos en las alturas que pudiera generar allí una condición climatológica con algo de granizo para el sur del lago de Valencia. También en la madrugada de hoy, INAMET informa que se estima cielo parcialmente nublado, ha fragmentado en buena parte del territorio nacional, pero también pudiéramos tener lluvias ocasionales con descargas eléctricas en la Guayana Esequiba, Bolívar, Amazonas y Guárico. También en los estados de Sucre, Miranda, sur de Aragua, Carabobo, Llanos Centrales Occidentales, parte de los Andes y el sur del estado Zulia. En la noche, en la tarde, podríamos tener lluvias nuevamente en Bolívar, Amazonas, Sucre, Llanos Occidentales, Andes y el estado Zulia, sin descartar precipitaciones con menor intensidad en la región central, toda la zona que le decía de Carabobo, Aragua y la región capital. La situación de la zona de convergencia tropical, algo alterada la zona de convergencia en las últimas 24 horas, se ha movido un poco al norte, entre la zona de las Azores y el centro del Atlántico, moviéndose un poquito buscando hacia el Triángulo de las Bermudas, claro, no tan lejos, pero sí haciendo como un zigzag hacia arriba, hacia el norte, y esto genera alguna alteración también en el paso de las ondas tropicales. Vamos a ver qué va a ocurrir con la onda tropical 51, que está prevista para el día martes, miércoles, a ver cómo influye este zigzag de la zona de convergencia en las próximas horas y qué movimiento pudiera ocasionar si pasa inclusive por Venezuela o se va directamente hacia el Caribe, según los datos que vamos viendo ya en el satélite. Otras medidas de alerta de INAMET para hoy es de intensidad de lluvias hacia Barinas y también toda la zona sur de Táchira. En eso también se incluye el Nula, el estado Apure, Alto Apure, y especialmente Santa Bárbara de Barinas hasta Socopó, sur de Mérida, pudiera estar con lluvias. Otras zonas también con posibles fuertes lluvias hoy será la carretera panamericana por el sector de del aeropuerto de Vigía y hasta más o menos Caja Seca. INAMET está generando informes de posibles lluvias fuertes y de en la zona de Perijá también está en el mapa como con posibles indicadores de altas lluvias, alta densidad de lluvia. Y para cerrar, sigue la alerta de altas temperaturas en el estado Zulia, toda la zona, la banda occidental, desde Maracaibo y hasta Encontrados. Se estima que hoy las temperaturas pudieran rondar entre 39 y 41 grados. Igualmente, todo el norte y centro del estado Falcón, también en el alerta de INAMET, de 39 a 41 grados, a la sombra. Recuerden que Maracaibo siempre también tiene una diferencia en la tarde, de 2 a 4 de la tarde, entre 35 y 40 grados en el caso de la sensación térmica, lo que indica que debemos refrescarnos, tomarnos al agüita y vamos a estar en actividad. Con esta información nosotros regresamos con Iranía Costa y Héctor Estandero.
0: Muchas gracias, Rafa. Muchísimas gracias por los datos de la previsión climática para esta jornada. Nosotros a las 6 de la mañana con 40 minutos vamos a seguir revisando información que se publica esta mañana. El diario Tal Cual, IRA, publica un reportaje que dice lo siguiente. Si un alumno murió, hay que hablarlo. Es una guía que presenta SECODAP para el regreso a clases tras los sismos. Dice, volver al colegio después de los terremotos del 24 de junio puede ser difícil para un niño a nivel emocional. No solamente porque tenga que regresar a un salón en donde ahora quizás hay grietas, sino porque puede encontrarse con que un compañero murió, que su maestra ya no está, que su escuela está temporalmente cerrada o que incluso tendrá que estudiar en otro lugar. En esos cambios puede aparecer el miedo y no siempre se va a expresar de la misma manera. El psicólogo Walter García, especialista en protección infantil en SECODAP, los Centros Comunitarios de Aprendizaje, explica que una de las primeras señales de las que se debe estar pendientes en los padres es la angustia que pueda producir separarse de su cuidador principal. El niño puede tener miedo de que le pase algo a su mamá, a su papá o cuidador mientras está en el colegio, o de que le ocurra algo a él mientras está lejos de su casa, de su lugar seguro. Puede ser que no quiera salir de la casa o que pueda aceptar ir al colegio pero permanecer angustiado. Por eso García recomienda no fijarse únicamente en si el niño llora mucho o tiene miedo, sino en qué está dejando de hacer por cómo se siente. Es un reportaje, es una guía que presenta SECODAP para el antes, el durante y el después en la conversación con los niños, niñas y adolescentes a propósito de situaciones tan complejas como la del 24 de junio, el doble terremoto. Si es algo que se le está impidiendo socializar, si es algo que le esté impidiendo de repente estudiar, poder hacer cosas que hacían en su cotidianidad, y eso se prolonga durante el tiempo. Si pasa un mes, pasan dos meses y todavía no ha podido retomar su vida cotidiana, esos son indicadores de los cuales hay que estar atentos, dice el especialista. El regreso a clases también puede hacer aparecer reacciones vinculadas con el terremoto. Por ejemplo, un niño puede tener miedo a quedarse solo en el salón, ponerse triste porque un compañero ya no está, o reaccionar con temor a un sonido repentino o a una vibración. El experto explica que algunos niños, niñas y adolescentes pueden tener momentos de desregulación, pueden llorar y no conseguir tranquilizarse aunque la maestra intente consolarlos. Por supuesto, pueden aparecer los gritos, pero no todos reaccionan de esta manera. Otros pueden inhibirse mucho, lo que implica que dejen de hacer una tarea o que no quieran participar o aislarse de sus compañeros. Por eso, dice García, hay que mirar tanto la expresión muy intensa de las emociones como el extremo contrario, que es cuando el niño deja de hacer las cosas que antes hacía normalmente. La nota es mucho más larga y privilegian un apartado de ella para hablar de la muerte. Si murió un alumno, hay que hablarle de la muerte. Si al regresar al colegio un niño descubre que un compañero falleció durante el terremoto, esconderlo no es una opción. La muerte hay que decirla, explica García. Lo que debe cambiar es la forma de explicarla según la edad y las características del niño, niña o adolescente. No hace falta contar detalles de cómo ocurrió la muerte ni mostrar videos o imágenes que puedan ser difíciles de procesar. Tampoco recomienda romantizarla con frases como que la persona está en un lugar mejor o que ahora está bien. Esto puede generar fantasías en algunos niños, incluso la idea de que morir podría permitirles estar nuevamente con esa persona. Bueno, está el texto bien explicado, repito, sirve, es un texto que puede servir para docentes, para madres, padres, para cuidadores en este regreso a clases. Es mucho más largo, pero Diario Tal Cual hoy presenta este reportaje de utilidad. Si un alumno murió, hay que hablarlo. Es una guía de SECODAP para el regreso a clases tras los sismos.
1: Ya son las 6:44 minutos. Avanzamos y nos vamos ahora hasta el estíbulo. donde a esta hora se publica una nota que se titula CNTP, Sindicato Nacional de Trabajadores de la Prensa, exige el desbloqueo definitivo al 100% de los medios digitales y organizaciones no gubernamentales tras anuncios de CONATE. El Sindicato Nacional de Trabajadores de la Prensa exigió la restitución completa y definitiva del acceso a los medios de comunicación independientes tras el levantamiento del bloqueo a 10 portales informativos. CONATEL informó a los proveedores de Internet, informó que los proveedores de Internet recibieron una notificación técnica para habilitar varios portales, pero nuevamente guardó silencio sobre decisiones que durante años restringieron el acceso a estos medios. Esto lo indicó el Sindicato Nacional de Trabajadores de la Prensa en un comunicado emitido el día de ayer, el 17 de septiembre. El Sindicato Nacional de Trabajadores de la Prensa explica que los bloqueos fueron arbitrarios y constituyeron restricciones ilegítimas al derecho a buscar, recibir y difundir información. Hasta el mediodía de este jueves, solo 10 medios independientes fueron desbloqueados en todas las operadoras. El Pitazo, Runrunes, Monitoreamos, Alberto News, Caraota Digital, Noticias F, Crónica 1, Runrunes, la revista Semana de Colombia y El Estímulo. Todavía están bloqueados portales web como Tal Cual y Armando.info, así como docenas de organizaciones no gubernamentales defensoras de derechos humanos. En total, son unos 202 sitios web registrados en el país. De esta, 92.65% corresponden a portales noticiosos. Por eso insisten en que el proceso debe alcanzar el 100% de los medios y las organizaciones afectadas para garantizar su acceso desde todas las operadoras, desde todos los proveedores. Además, le están pidiendo a CONATEL que publique la lista completa de los medios y dominios cuya habilitación ha sido notificada a las operadoras para que se conozca con precisión el alcance de la medida y pueda verificarse su cumplimiento. La nota la publica el portal elestimulo.com a propósito de esta noticia que se conoció ayer sobre el desbloqueo de las principales operadoras de estos portales de noticias. Bueno, dice, no son los únicos, hay más de 200 que siguen bloqueados, y desde el Sindicato Nacional de la Prensa pues aprovechan que el tema está puesto sobre la mesa para exigir que se desbloqueen esos portales también, que no solamente son portales de noticias, sino que incluso son portales de organizaciones no gubernamentales que en nuestro país se dedican a la promoción, protección y educación en derechos humanos. 6:48 minutos, la nota, repito, la publica el portal del estímulo.com. Avanzamos con más noticias a esta hora de la mañana, y para eso nos vamos a ir hasta el estado Bolívar. Pues representantes de la escuela, de una escuela en Ciudad Guayana, denuncian el mal estado de sus instalaciones. Nuestra compañera Francesca Díaz nos ofrece los detalles.
3: Muchas gracias por el contacto. El día de hoy estamos reportando desde el sector Villa Bahía, específicamente la unidad educativa básica Simón Bolívar, única escuela que hay en esta comunidad. Estamos por acá con algunos vecinos porque justamente cuando terminó el ciclo escolar pasado, esta escuela era una de las que tenía más fallas en su infraestructura, y queremos saber si durante el periodo vacacional se hicieron los arreglos correspondientes. Amiga, coméntanos la situación.
4: Nena, ¿cómo están? Mi nombre es Ayexi Medina. Soy una representante de la escuela. Nuevamente hago el llamado porque el mes de julio, el 2, se acercó el concejal después de que se hizo un video viral sobre la situación de la institución donde se mojaban los salones. Cabe resaltar que el 14 de este mes empezaban las clases y porque no nos cumplieron, no pudieron empezar. Estamos de acuerdo que los niños vean clases virtual, porque el daño que hay aquí en la institución es grave. Los techos, los baños que los niños utilizan, no lo pueden utilizar porque están rotos, no tienen agua. El filtro, ¿cómo es posible que los niños, cómo es posible que van a beber de un chorro donde pasen coletos? Donde se enferman los niños. No es justo. Los pupitres están dañados. Tienen que utilizar de otros salones pupitres cuando no llegan niños a clase.
3: ¿Cuántas colaboraciones al año tienen que hacer ustedes económicas para que el plantel se sostenga?
4: Con todas, principalmente mallas, porque se meten las palomas en el salón, a través de la filtración del techo, se dañan las paredes y tenemos que colaborar con pinturas, tornillos, todo colaboramos, todo.
3: Estas son algunas de las incidencias que hay en Ciudad Guayana para este año escolar 2026-2027. Reportó para ustedes Francesca Díaz.
1: Muchísimas gracias, Francesca. Bueno, una fotografía, un acercamiento a la situación que vive esta escuela, que no es muy distinta a la realidad de muchas, lamentablemente, en el país. Por los intereses, hay dificultades en las instalaciones educativas de distintos centros de nuestra nación que están a la espera de la atención por parte de las autoridades. Más mensajes han llegado a través del 0412-691-2454. Dice por aquí: buenos días. Son los mejores comunicadores de la bolita del mundo. Wilson, vos sois la pepa del queso. Soy un roñoquero. Dice el popular Parrita, sector Don Bosco, parroquia Olegario Villalobos. Vamos a tener que buscar a mamá.
5: Mira, te voy a decir una cosa. Sí. A esa pepa del queso le falta una mandoca, uy, una empanadita. Algo así. Mira, te voy a decir una cosa. Estaba escuchándolo, ¿no? Uh-huh. Mira, mientras tanto echaba una dormidita. Casi hablando. Ajá. Imagínate. Mira, pobrecito. No, pero resulta que estaba pensando, ¿no? Mientras estaba echando la siestica. Yo digo, si yo vendiera mi bostezo. Si yo vendiera mi bostezo. Imagínate. No. Pero la cantidad, ¿no? La cantidad. Los voy y los exporto. Imagínate, es decir, hay gente que no bosteza.
1: De John Wilson Petróleo.
5: Del petróleo a bostezar. No, es que hay que sacarle provecho. Es que lo que pasa es que uno... ¿Te acordáis de la guita que lleva en la casa de larga el forro? Bueno, exactamente. Si vos no largáis el forro, mira, no coméis. En serio, no coméis porque está apretado. Entonces resulta que yo estoy pensando también ese emprendimiento del bostezo, ¿verdad? Para todo. Y también tengo otros emprendimientos. ¿Te bostezar a vos? Bueno, fíjate, ahí te lo estoy diciendo. Entonces resulta que podemos hacer una compañía internacional de del bostezo.
6: Nada más falta John Wilson por bostezar al aire hoy. Hoy todos vamos a bostezar al aire.
5: ¿Hoy?
6: ¿Se han dado cuenta?
1: No.
6: O sea, todos vamos a causa de los apagones.
5: De los apagones.
1: Se defiende que él no bostezó.
5: No, pero es que hay una cosa, que nos parecemos al león ese de que sale de las películas. No, ¿usted ve el león que sale? La película tal, y hace el león. Así se parece uno, ¿no? Bostezando, ¿cómo es que hace el león? Bueno, así más o menos. Pero hay una cosa importante, ¿no se han dado cuenta que a veces nos quedamos dormidos y ni cuenta nos damos? De lo cansado que andamos. No, es que esto es importante porque esto tiene que ver con la psicología del sueño.
1: Por eso yo siempre he dicho, ojalá por poli tenga clarito dónde viven los médicos, dónde viven los que trabajan con maquinaria pesada, dónde viven los choferes.
5: Sí, claro.
1: Para que los dejen dormir bien.
5: No, pero es que además...
1: Porque esa gente después tiene que entrar a un quirófano, tiene que estar detrás de un volante.
5: Claro.
1: A mí me preocupa la señora Diana Cárdenas, que a veces le quitan la luz y después tiene que andar friendo ahí unas empanadas, un aceite caliente.
5: Bueno, fíjate, yo te voy a decir una cosa. No
1: bueno,
5: es más
1: que yo me quede dormida en cámara, bueno, me verán los bueno, que están
5: sí, exactamente. Pero
1: se me enrede la lengua porque estoy leyendo y me estoy quedando dormida.
5: No, bueno, yo te he visto.
1: Pero
5: yo...
1: en un quirófano.
5: No, el problema es que te pongas así, mira. Y empecé a ir dando la noticia. Y vais dando la noticia y te vais roncando. O sea, que estáis dando la noticia dormido. Pero hay una cosa que está pasando. Que uno siempre queda mal tiempo, buena cara. Pero es demasiado mal tiempo como para tener una buena cara. Oye, es tan largo el mal tiempo, ¿no? No, en serio. Que es una cosa que uno dice, se tiene que hacer un lip-tip. ¿Cómo es? Un lip-tip. Bueno, eso, no te rías, Juan. Bueno, entonces resulta. Resulta, pero bueno, es que no dejan hablar a uno. Entonces resulta, voy a decir lo siguiente. Resulta que hay que ver la parte positiva. Mira, yo en esta noche, está? Yo esta noche, ya va, yo esta noche estaba buscando la nevera y no la encontraba. Porque estaba totalmente oscuro. ¿No?
1: Me metí, la compra, la
5: porque yo en la casa tengo closet, y tengo escaparate. Y entonces resulta que yo pensando que estaba abriendo la nevera y estaba abriendo el escaparate. Después pensé que estaba abriendo la nevera y estaba abriendo el closet. ¿Eh? El closet. Entonces resulta que ¿qué sucede? Que eso me lleva a adelgazar, porque no como de noche. Y dicen los especialistas, nutricionistas, ¿verdad? Lo hemos escuchado aquí. Que el que come de noche, bueno, coge unos kilitos, ¿verdad? Resulta que por las vías que voy a quedar más flaco que el esqueleto que tengo adentro. ¿Oíste? Porque resulta que no consigo la nevera. Otra cosa, en estos días estaba comiéndome una arepa, ¿no? Ya Ercida estaba dormida, ya vos hay que guerrear todo el día, tiene que dormir. Bueno, ella se queda dormida, pobrecita. Entonces yo me quedo dormido incluso parado, pero lo siguiente. Entonces resulta que yo estoy comiendo y yo digo, esto sí está duro. Esta arepa sí está dura. ¿Sabes lo que estaba haciendo? Le estaba pegando un mordisco a la mesa de madera.
1: No, chico.
5: Ah, ¿te puedes imaginar?
1: No, chico, vos no tenés perdón de
5: Dios. No, no tengo perdón de Dios, no. 6, yo no. 5, Corpo electo tiene perdón 6, de Dios.
1: 56 minutos de la mañana. 0412-691-2454. El número para participar en este espacio. Recuerden poner su nombre y apellido y decirnos desde dónde nos acompaña.
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8: 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Los navegantes del Magallanes completaron su cupo de 8 importados con el lanzador Dylan Tay y el utility Damon Dues. En los Juegos Sudamericanos, el equipo de espada femenino de Venezuela se consagró campeón. Laura Osis consiguió oro en el bolo femenino individual de bochas. Naryuri Pérez ganó oro en levantamiento de pesas. Sin embargo, Venezuela fue desplazada por Chile en el cuarto lugar del cuadro de medallas. El estado Zulia ha sido y es cuna de grandes atletas como Arnoldo de Bonich, Pedro Gamarro, Wilson Álvarez, Ramón Monzán, Betulio González, entre otros. Sin embargo, el gobierno municipal decidió colocar una estatua del argentino Lionel Messi en el Parque Vereda del Lago. Miguel Rojas dio jonrón en triunfo de los Dodgers de Los Ángeles 8-2 ante los Rojos de Cincinnati para ganar por quinta ocasión consecutiva la división del oeste de la Liga Nacional. 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

0: amigos de Radio Fe y Alegría, buenos días, buenos días. Muy buenos días. Son las 7 de la mañana, 4 minutos. 7, 4 minutos de la mañana de este día viernes 18 de septiembre de 2026. Y Héctor Escandelia, esta servidora, Irania Costa. Seguimos acompañándoles a todas y todos a través de esta señal, señal que se distribuye a través de las más de 20 emisoras que conforman la Red Nacional de Radio Fe y Alegría. Son emisoras que están distribuidas a lo largo y ancho del territorio nacional. Hoy también acompañándonos, como cada viernes, el John Wilson Palmar Gutiérrez. Están de una zurrita. 7-4 minutos. Recuerden que también transmitimos para toda la bolita del mundo. Lo hacemos a través de internet, a través de nuestro canal en YouTube, Fe y Alegría Media, al que ustedes pueden suscribirse para ser parte de nuestra comunidad digital. Y además pueden darle me gusta y al activar las notificaciones, pues se enterarán desde el primer instante que arranquemos este espacio, cuyo único propósito es poder ayudarles a arrancar su jornada informados e informadas de primera mano. Bienvenidos, saludos. Gracias por dejarnos acompañarles y por sumarse a esta hora a nuestra señal, a quienes van llegando en esta, ya cuando arrancamos nuestra tercera hora de transmisión. Viernes 18 de septiembre de 2026 y avanzamos en vivo y en directo. Y para ello vamos a saludar también a esta hora de la mañana a nuestra invitada del día de hoy. Se trata de Griselda Colina, quien es codirectora del Observatorio Global de Comunicación y Democracia y de la organización Ideas por la Democracia, y nos acompaña a esta hora de la mañana, con quien queremos conversar, bueno, a propósito de este contexto tan particular venezolano que ha ido cambiando en los últimos años y notablemente ha cambiado, sobre todo en los últimos meses de este 2026. Y queremos hablar precisamente de participación en espacios, en el espacio cívico, para el fortalecimiento, la construcción de democracia. Griselda Colina, bienvenida, buenos días.
1: El micrófono está cerrado. Invitada, tiene el micrófono cerrado.
2: Sí, ya lo abrí. Muy buenos días, de verdad, muchísimas gracias por la invitación. Un gusto poder compartir con ustedes justamente en este momento tan particular de la situación venezolana, y en el que esperamos poder pues compartir ideas y reflexiones que desde Ideas por la Democracia hemos estado justamente exponiendo en nuestros editoriales, porque así como yo saludo este espacio como un espacio que tiene fe y alegría y la manera en que han diversificado las formas de llegar a la gente, justamente también nosotros desde la sociedad civil estamos apostando a recuperar formatos que permitan entender y fijar posición frente a situaciones que son complejas, difíciles y que requieren también eso, que haya claridad sobre cómo lo estamos viendo, cómo lo estamos pensando.
0: Precisamente en Venezuela las circunstancias nos han obligado a evolucionar, a encontrar alternativas, a ser creativos, a ser creativas para encontrar espacios, ventanitas, rendijas por donde comunicarnos, por donde llegar, por razones distintas a las que el mundo tiene sobre la mesa para discutir temas que a veces les llevan a las mismas prácticas, ¿no? Cambios de formatos, adaptación de plataformas. Mientras en el resto del mundo es por un tema de desarrollo tecnológico, aquí puede ser por evasión de censura. Y ahí podemos seguir ampliando. Pero en este último año hay como una sensación que no termina de estar clara. Y es precisamente de cuáles son los mecanismos que hoy tenemos a disposición realmente para participar y cuáles deberíamos exigir, cuáles podemos pretender legítimamente como ciudadanos y ciudadanas.
2: Sí, yo creo que justamente lo has enmarcado correctamente, porque es un momento particular, estamos en un país en el que luego del 28 de julio, y eso siempre hay que marcarlo como hito, luego del 28 de julio de 2024, bueno, se dieron una serie de situaciones que agravaron, porque no hemos estado en la misma situación, las condiciones del país se agravaron, vivimos lo que la CIDH denominó como un terrorismo de Estado, y luego del 3 de enero, que es otro hito importante también en el país, pues estamos viendo que ha habido ciertos cambios, pero en un país donde todavía no hay una institucionalidad democrática que nos permita reconocer y usar los canales que nos tocarían para manifestarnos, para participar, para exigir nuestros derechos. Entonces, ¿qué decimos nosotros como sociedad civil? Bueno, nosotros estamos, además de mantener la documentación, las 3D de los derechos humanos, que son la documentación, la denuncia y la difusión, que es como parte de nuestro esquema de acción, bueno, estamos además participando en esos espacios que se abren, ¿verdad? Con cautela, por supuesto, porque todos lo hacemos con cautela, pero también entendiendo que la participación va desde lo que nosotros conocemos, desde lo que es nuestra experticia, desde además la contribución con propuestas. Pero también la verificación y la vigilancia. Entonces, no es una participación para quedarse callados, no es una participación para ocupar espacios, es una participación para seguir denunciando, seguir documentando y seguir conociendo estos procesos que sí son frágiles, pero que ofrecen todavía ciertas oportunidades, que es lo que nosotros estamos apostando a la democracia y a la reinstitucionalización. Y por supuesto también participar para que si esos mecanismos se desvían, ¿verdad? Los mecanismos que están hoy propuestos, que son estos que conocemos, bueno, si estos se desvían, si no dan como los productos, si no se logra lo que nosotros estamos pidiendo y no nos acercan a la democracia, pues también hay que denunciarlo. Hay que denunciarlo, hay que ser crítico, y yo creo que eso es importante entenderlo, como estas nuevas formas de participación, cómo entendemos la participación en un contexto tan complejo como el venezolano.
1: Si en algunos lugares llueve, en otros no escampa, como decimos popularmente, ¿no? Se habla en la última década, en los últimos 20 años, de la crisis profunda de la democracia tal y como la conocemos, y con ello, por supuesto, el rol de la participación y de los medios. En un contexto como el nuestro también, ¿cómo pensar en que no es lo único que está en el entorno? En que no somos el centro del universo, que es tal vez otra de las cosas que se han repetido, sino que estamos involucrados en dinámicas globales que a veces determinan la actuación de los actores en la política nacional. Un poco sobre esto, porque me parece que es clave entendernos, digo como país, entender nuestro proceso en el conjunto de otros procesos que se están dando en el mundo.
2: Sí, no, qué buena pregunta, Héctor, porque además desde Ideas por la Democracia, justamente cuando creamos Ideas por la Democracia, justamente nosotros lo hicimos desde la responsabilidad. Dijimos, mira, nosotros hemos vivido en Venezuela una situación tan difícil, es cierto que la democracia está viviendo, atravesando uno de los peores momentos, porque además también hay que reconocer que la democracia ha dejado insatisfacciones, que las promesas básicas de la democracia han generado insatisfacciones. Sin embargo, también lo que decimos es, aún con esas deficiencias, la democracia sigue siendo el mejor sistema que nos permite entonces una convivencia con respeto a los derechos humanos. Entonces, sí, entender que hay que revisar esos formatos, entender que el mundo completo está atravesando una dinámica donde se está reconstruyendo ese orden mundial que conocimos en el pasado, ya no existe. Hoy estamos viendo unas situaciones completamente diferentes, y cómo todo se está transformando y cómo incluso el poder, el dinero, la política ha cambiado. Pero en ese marco, entonces, también una de las cosas que también nosotros vemos en Ideas por la Democracia es cómo desde Venezuela la sociedad civil también ha venido adelantándose a esa ola que el mundo ahora está viviendo. Muchas de las cosas que están viviendo algunos países que tenían democracias más sólidas están atravesando situaciones que ya nosotros vivimos. Entonces nuestra tarea también no solo es alertar, sino decir cómo se construye un antídoto, cuál es el rol de la sociedad civil. Y allí nosotros tenemos mucho que decir. Nosotros en Venezuela lo acabamos de ver, acabamos de escuchar ayer y antes de ayer a la misión de determinación de los hechos, cómo sigue diciendo lo que está pasando en Venezuela aún después del 3 de enero y cómo nosotros seguimos. Hay grupos de activistas, de defensores que están luchando para que esa misión sea renovada. Entonces yo creo que esas son cosas que nos hacen también sentir como confiados en nuestras capacidades, confiar en nuestras capacidades, en lo que hemos aprendido, en las capacidades de articulación, de organización, y cómo esas capacidades permiten también encontrarnos con nuestras organizaciones, con las organizaciones pares en otros países que están atravesando situaciones similares, que están empezando a conocer lo que es el autoritarismo, lo que son las consecuencias del autoritarismo y de controles y de restricciones a las libertades. Entonces, generar esas libertades, generar esas alertas, cuando aún hay instituciones que permitan defender la democracia, es una de las tareas fundamentales que estamos haciendo en Ideas por la Democracia, y por eso de verdad yo agradezco este espacio.
0: En Venezuela, en los últimos años, hemos tenido la experiencia de que la administración del poder no ha sido para servir, sino para imponer formas de ser, de hacer, de decir, de actuar, de estar, de vivir en muchos aspectos de nuestras vidas. Y en el último año, sobre todo después del 3 de enero, pudo haber la sensación de que eso podía cambiar, pero ahora la sensación es de que quien toma las decisiones sigue siendo otro, que tal vez no el mismo actor, pero otro. ¿Cómo cambiamos eso? ¿Qué tiene que pasar para que eso cambie? Porque conversaba, me voy a reservar el nombre, pero conversaba con un diputado el otro día, su opinión sobre algunos actores, representantes, por ejemplo, del gobierno estadounidense, y me dicen, no, el embajador es un cartero, lo que hace es traer y enviar mensajes, ejecuta órdenes directas y así se cumplen. Y luego hay un montón de actores, de personas, representantes de gobierno y no de gobierno, que están firmando acuerdos en representación de los venezolanos y que condicionan la vida del país por unos meses, por unos años, por unas décadas, y los venezolanos vamos sintiendo que no estamos participando de esas decisiones, que no estamos siendo consultados, que no sabemos si las avalamos. Unos días estamos bravos con eso, otros días no sabemos si estamos bravos. ¿Cómo cambiamos todo esto? ¿Qué hace falta para que los venezolanos vuelvan a sentir que realmente somos dueños de nuestro destino?
2: Sí, es difícil esa pregunta que haces, y es porque es muy real, porque además todos lo estamos viviendo. Todas las personas, o sea, yo no estoy exenta de eso, yo también lo vivo, yo también siento la frustración. O sea, yo creo que la palabra que define lo que estamos sintiendo los venezolanos ahora es frustración. Y es una gran frustración, porque sí, el 3 de enero, y yo quiero ser clara con esto, nadie quería, ninguno de nosotros, ninguno de los que queremos la democracia, queríamos que sucediera lo que pasó. Pero esto es consecuencia nuevamente de una situación que vivimos luego del 28 de julio de 2024 y durante todo 2025, y tiempos terribles que vivimos los venezolanos, y donde nadie dijo nada, donde una comunidad internacional se quedó en silencio. Y eso también debe llamarnos a reflexión. Entonces, ¿qué podemos hacer nosotros? Bueno, nosotros tenemos que mantenernos firmes. Nosotros tenemos que, y yo creo que lo hemos demostrado en el tiempo, yo creo que nadie se esperaba, fíjense, que el 28 de julio, primero que el 28 de julio pasara lo que pasó, que la gente se movilizara, que la gente se emocionara, que la gente creyera en un proceso electoral, cuando generalmente todos esos procesos electorales se los habían robado, cuando era uno de los peores procesos a los que habíamos ido los venezolanos, y pasó lo que pasó. Y ustedes dirán, bueno, Griselda, pero no se lograron los objetivos, no reconocieron los resultados, mira, Maduro se quedó. Sí, es verdad, pero Maduro quedó en evidencia, quedó desnudo frente al mundo como el dictador que es, pues. Esa es una realidad. Entonces, ¿qué nos toca hacer ahorita? Mantenernos firmes. Nosotros tenemos que administrar todas las emociones, tenemos que cuidarnos y tenemos que también articularnos. Yo creo que es el momento en el que la sociedad civil tiene que empezar a construir esos movimientos que lleven adelante estas propuestas. Y mira, eso ha pasado de manera orgánica. Yo no sé si ustedes recuerdan, pero justamente después del 3 de enero, no había ningún liderazgo político dirigiendo ni posicionando los temas. Pero allí, después del 3 de enero y hasta ahora, ha habido tres grandes temas y exigencias en todos los venezolanos que han sido como elementos fundamentales. El primero fue la libertad de los presos políticos. La libertad de los presos políticos fue un clamor de todo ese movimiento ciudadano que quiere democracia en el país. Entonces sí, eso ha empezado a cambiar, ¿verdad? Ha habido ciertas excarcelaciones, entonces eso tiene que continuar. La segunda gran demanda de los venezolanos tiene que ver con los salarios dignos. O sea, tú vimos cómo los movimientos de trabajadores se activaron, salieron a la calle, los sindicatos pidiendo salarios dignos, y eso sigue todavía vigente. O sea, todavía desde el 3 de enero estamos pidiendo que liberen a los presos políticos, y se está pidiendo que haya salarios dignos porque no ha pasado. Y la tercer gran demanda que están pidiendo los venezolanos son elecciones libres. Entonces eso no es casual, los venezolanos estamos claros, y los venezolanos lo que tenemos que hacer es mantenernos firmes, usar la vía de los derechos humanos, usar las exigencias, recuperar y entender el momento difícil en el que estamos atravesando y que estamos viviendo, pero mantenernos firmes y coordinados, y que ese movimiento siga expresándose. Yo soy parte también de un de las organizaciones Ideas por la Democracia, promueve Quiero Elegir como ese movimiento y como ese grupo que de personas, de organizaciones que quieren empezar la reconstrucción de la ruta electoral, y este es un momento clave para hacerlo. Así como en la pasada mesa de trabajo se inició un proceso de reconstrucción de los temas de justicia, ¿verdad? De todo el aparato de justicia en el país, que va a tomar tiempo y que va a ser difícil. Bueno, ahora es el momento también, así como ayer se dieron unos anuncios, sí, que son parciales, sí, que pueden ser reversibles, pero que también nos permiten, nos abren ese huequito, nos abren un resquicio que por el que hay que aprovecharlo. Entonces, en este momento hay que exigir, hay que empezar la reconstrucción de la ruta electoral. Eso no puede retrasarse más. Eso es una de las expectativas también que tienen los venezolanos, y además sería una señal clara de que los venezolanos estamos avanzando, de que se está avanzando en este proceso hacia un camino que nos permita justamente asumir las riendas de nuestro destino, que estamos preparados, sí estamos preparados, sí tenemos las capacidades y sí lo podemos hacer.
1: Hay un tema que está también de fondo, que son las formas, ¿no? La forma de la democracia. Muchos países están pasando por momentos en el que están explorando cuál es la forma de su democracia. Y a veces pienso que es por esa misma sensación de la ciudadanía, o por ese mismo sentimiento de la ciudadanía, que vemos países que van de un extremo a otro en espectros clásicos de ideología. Y tal vez están explorando, tal vez están buscando, tal vez se imponen matrices de opinión, tal vez se imponen formas narrativas de contar el cuento. Nuestra experiencia da para mucho, la experiencia venezolana. Tenemos un andamiaje institucional que es el que es, tenemos una constitución robusta, una constitución muy joven en comparación con muchas constituciones, pero hemos tenido la realidad que hemos tenido, es decir, estamos sobre lo que usted acaba de explicar, y no hay que llover sobre mojado. De cara al futuro, ¿cómo pensar en la democracia venezolana? No como una forma impuesta, no como una forma adquirida, sino como una forma que pueda partir incluso desde nuestra experiencia, de quienes hoy somos adultos, pero hace 25 años éramos unos adolescentes o éramos unos niños, o los que hoy empiezan a ser adultos y antes de este proceso ni siquiera habían nacido.
2: Mira, yo sí creo que la experiencia que hemos vivido los venezolanos en estos 27 años nos permite justamente, primero, reconocer ese germen democrático que tenemos los venezolanos. Y eso es una cosa que no se puede minimizar. No se puede dejar de mencionar, porque que después de 27 años de desmantelamiento de instituciones, de todo esto que ha pasado, incluso de sofisticación, porque mira cómo el régimen ha sofisticado las maneras para controlar, para coartar libertades, para limitarnos, o sea, y que nosotros sigamos firmes. Y por eso hago la cuña aquí, nosotros en Quiero Elegir escogimos la figura del porfiado. Y oye, sí, nosotros somos unos porfiados, somos los porfiados de la democracia. Y porque queremos democracia, porque nos han dado palo, porque nos han metido presos, porque nos han sacado del país, porque tenemos un tercio de los venezolanos fuera del país. Y porque entonces lo que hicimos es que dentro y fuera, los que estamos dentro y los que estamos fuera, nos coordinamos y hacemos y estamos luchando por la democracia. Entonces, ¿qué tipo de democracia? Nosotros tenemos la capacidad de construirla. Yo creo que estamos en un momento también en el que ya estamos más allá, estamos en el siglo XXI y estamos todavía trabajando con conceptos del siglo XX, con la izquierda, con la derecha. Y yo creo que hoy el mundo nos está diciendo, mira, este mundo cambió, la gente se distanció de la democracia, la política se distanció de la democracia, pero el caso venezolano nuevamente nos presenta como particularidades que nos permiten también decir si hay políticos que pueden conectar con la gente, cómo la política sí conecta con la gente y cómo esa democracia vuelve a entenderse, sí, como un ejercicio cotidiano. O sea, cómo yo entiendo que la democracia no se vea como un abstracto, que la democracia se vea como eso, lo que tú tienes en tu mesa para comer, la escuela a la que tú puedes ir y a la que puedes mandar a tus hijos, los estudios que tú puedes hacer, el progreso que puedas tener en tu vida y las aspiraciones que puedas concretar. Eso lo entendimos los venezolanos y todavía esa semilla está allí. Por eso estamos luchando por la democracia. Y en nuestro caso, yo sí estoy completamente segura que los venezolanos vamos a lograr esa democracia. Vamos a ser, como lo fuimos en el pasado, un ejemplo de nueva democracia, de democracia renovada. Una democracia con la gente, que no sea de élites. Una democracia que sí piense en el bienestar de la gente, y yo creo que eso es importante. Y esto comienza justamente con recuperar eso que nos decía Irani del derecho a elegir, cómo elegimos nuestro destino, cómo nosotros somos los dueños de nuestro destino y cómo nos hacemos parte de este proceso. Bueno, a través de esto que estamos conversando, una participación activa, una participación crítica, que no es ser asesores, no es ser parte de un grupito cerrado, no, es asumirlo públicamente, es decirlo y decir las propuestas. Yo creo que nosotros en todo este tiempo hemos aprendido mucho, incluso de estos procesos de diálogo, de negociación. Hemos sido parte y no hemos sido parte de unos y otros, y yo creo que justamente eso nos ha dejado aprendizajes y lecciones que hoy estamos poniendo en práctica.
0: Hay un elemento que es, digamos, tan primordial como la posibilidad de tener lecciones para la recuperación de la autonomía y para que la democracia sea una realidad, para que el ejercicio ciudadano se pueda concretar, y esa posibilidad de reconocernos entre nosotros. En un país con tan profundas heridas, a veces se pone discursivamente, se sobreexponen palabras como paz, como reconciliación, como entendimiento, pero en el concreto, ¿cuáles son nuestras tareas pendientes como sociedad para que eso pueda ser una realidad? Porque no habrá democracia si no nos entendemos entre nosotros, si no buscamos sanar esas heridas de algún modo, que bueno, luego pasan cosas que las reviven, que las hacen más hondas, que las hacen más dolorosas entre unos y otros venezolanos, y que van acompañando también, van haciendo que el escepticismo siga muy presente, que la duda, que la desconfianza de muchos procesos que van avanzando en el país pues siga siendo muy fuerte. ¿Cómo ir trabajando también ese elemento socialmente?
2: Claro, yo sí diría allí que mientras la gente, la ciudadanía vea que se están avanzando pasos concretos hacia la restauración de un sistema de justicia, porque el dolor que tú mencionas, el dolor, la tristeza, el hartazgo incluso, tiene orígenes, tiene causas, tiene responsables, y yo creo que los responsables de esta situación que estamos, que todavía hoy estamos viviendo los venezolanos, con las fallas de luz, con las fallas en los servicios públicos, en el transporte, las escuelas están empezando en unas condiciones que todavía están precarias. El doble terremoto nos dejó de verdad muy, muy movidos y muy conmovidos a todos. Y yo creo que entonces reconocer, primero que se reconozca el daño que se le ha hecho al país desde los que se lo hicieron. Yo creo que ahí cuando escuchábamos todos el informe, el reciente informe de la misión de determinación de los hechos, yo decía, caramba, qué duro, qué difícil ha sido todo. Pero yo estoy segura que mientras los venezolanos entiendan que hay un sistema de justicia y de no repetición que está avanzando y que se está fortaleciendo, las diferencias no son entre nosotros. Entre el pueblo no hay diferencias. Y eso lo vimos también incluso con la tragedia del doble terremoto. ¿Cómo nos salimos todos a ayudarnos? ¿Cómo confiamos en nosotros? ¿Cómo nos ayudamos? Entonces, cuando hablamos de

0: Entonces sí, hay que avanzar en ese camino, hay que avanzar en un camino de justicia, de no repetición, hay que avanzar en un camino que restituya los derechos, y eso empieza nuevamente, eso parte fundamental, donde no haya corrupción también, y parte fundamental de este camino también tiene que ver con la recuperación del derecho a elegir, que es un camino que va tarde. O sea, ¿cómo es posible que se hayan dado todos estos anuncios que se están dando, que son sí medianos, ligeros, quizá que pueden ser incluso reversibles, pero cómo no se ha hecho ningún anuncio? ¿Cómo es que todavía hoy, 9 meses después de lo que sucedió el 3 de enero, siguen los mismos rectores en el CNE? Eso no se puede aceptar. Y esa es una demanda y un clamor ciudadano, y además sería un hecho importante que los venezolanos veríamos de que estamos avanzando hacia la Constitución, porque además eso es lo que queremos. Nosotros queremos avanzar hacia la Constitución, todo lo que nos acerque a la Constitución. Y eso es bueno decirlo, ¿sí? Que la Constitución se le pueden hacer cambios cuando estemos en democracia. Ahorita es un momento de acercarnos a esa Constitución, que es nuestro marco, el marco que nos une, el marco que respetamos. Entonces, vamos a todo lo que nos acerque a la Constitución, y en ese camino la reconstrucción del derecho a elegir tiene que comenzar. Lo primero, cambiar ese Consejo Nacional Electoral, y que un nuevo Consejo Nacional Electoral, nosotros lo hemos dicho, debería ser ad hoc, temporal, porque estamos además viviendo un momento en que en Venezuela todo es interino, todo es temporal. Entonces, no es lo mismo que tú convoques a personas para un Consejo Nacional Electoral por 7 años, que es lo que te dice la Constitución, a que digas, mira, vamos a hacer, estamos en un momento particular, reconocer lo que estamos viviendo, necesitamos unas elecciones para la transición, y te convocamos para que te sumes a eso. Eso es una realidad que hay que entender también. Entonces, hay una serie de propuestas que se han hecho y se le han hecho a los distintos actores que están en la mesa, que están fuera de la mesa, se han hecho públicamente, lo hemos hecho y es lo que nos toca como sociedad civil. Ahora viene también un camino con el tema del Tribunal Supremo de Justicia. También la sociedad civil ahí está activa, preparando propuestas, elaborando los formatos, porque al igual que ustedes, todo el mundo piensa cómo llegamos a la gente, cómo alcanzamos a la gente, cómo alcanzamos a una población que está necesitada de conocer qué es lo que está pasando, y que confía en nosotros, que confía en una sociedad civil que ha estado allí siempre presente y que sigue manteniéndose firme en un camino democrático.
1: Griselda, de verdad, muchísimas gracias, muy amable por acompañarnos, por atender los micrófonos y las cámaras de Radio Fe y Alegría a esta hora de la mañana.
0: No, muchísimas gracias a ustedes, Héctor Irane. Un abrazo.
2: Gracias.
1: Ahí
2: gracias.
1: Escuchábamos y veíamos a ese Griselda Colina, ella es codirectora del Observatorio Global de Comunicación y Democracia, y también de Ideas por la Democracia, acompañándonos esta mañana. Por un tema que tendremos que seguir conversando, que tendremos que seguir poniendo sobre la mesa una y otra vez para ir entendiendo el contexto en el que estamos viviendo y el camino que nos toca construir en lo sucesivo, especialmente para fortalecer, para abrir la posibilidad de tener más y mejor democracia en nuestro país, donde todos podamos sentirnos parte, donde haya justicia, donde haya libertad, donde haya posibilidad de proyecto de vida, que los que están fuera y quieran regresar puedan hacerlo, que los que se quieran quedar puedan hacerlo, y puedan soñar con un futuro en el que todos sus derechos estén garantizados y sobre todo la calidad de su vida esté garantizada. 7:34 minutos de esta mañana. Bueno, cuando son las 7:34 minutos de la mañana, vamos a cambiar dramáticamente de tema y vamos a revisar aquellas cosas que están en escena en el mundo del arte, la cultura y el espectáculo. Nuestro compañero Yuhad Barrios está listo para ponernos al día. Yuhad, buenos días, bienvenido.
3: Buenos días, Granín, muchas gracias y saludos a toda la audiencia que nos ve y nos escucha a esta hora de la mañana. Sean bienvenidos al recorrido del arte, la cultura y el espectáculo en escena. Y bueno, sin perder el tiempo, comenzamos. Iniciamos nuestro recorrido en el estado Zulia, donde el heroísmo y la gratitud se convierten en arte. El pasado miércoles 16 de septiembre, Maracaibo le rindió un emotivo

0: tributo a Tsunami, el perro rescatista de la unidad Cazar, que destacó por su labor tras los terremotos del pasado 24 de junio. El destacado canino estuvo presente en el Parque Vereda del Lago para la develación del Guardián de la Esperanza, una escultura de bronce realizada por el artista Josué Benjamín Figueroa, ubicada junto a las letras de la ciudad. La obra inmortaliza la historia de este canino que pasó del maltrato a salvar vidas dentro y fuera del país. Y del orgullo que genera la solidaridad de nuestra tierra, pasamos al talento zuliano, que sigue dejando huella y cruzando fronteras. En el ámbito musical, la tradición zuliana se consolida con fuerza en Estados Unidos. La agrupación Fantásticos de la Gaita en Katy, Texas, presentó su segunda temporada gaitera este 2026, integrada por reconocidos músicos de identidad cultural venezolana en el exterior. Algo propio que podría decir de todos los venezolanos es que al momento de llegar septiembre se empieza a sentir la Navidad. Y qué mejor manera de iniciar con esta jornada navideña es con el inicio de todo lo que tiene que ver con el ámbito de la gaita, algo propio del venezolano generalmente. Mantenemos el ritmo musical, pero ahora nos trasladamos al ámbito nacional con un anuncio que tiene a todos los fanáticos del pop urbano contando los días. El reconocido dúo Mau y Ricky confirma su primer concierto en Venezuela para el próximo sábado 5 de diciembre. Los hermanos se presentarán en la Universidad Simón Bolívar de Caracas como parte del cartel del Cusica Fest 2026, compartiendo escenarios con grandes figuras como Lazo, Sebastián Yatra, Cultura Profética y Los Amigos Invisibles. Y siguiendo en la onda de las grandes celebraciones internacionales, a Música Latina también estuvo fiesta esta semana en el desierto de Nevada. El cantante boricua Marc Anthony celebró su cumpleaños número 58 en Las Vegas, junto a su esposa Nadia Ferreira y sus hijos Marquito y Mila. La familia disfrutó de una escapada exclusiva por los lugares más emblemáticos de la ciudad del pecado para festejar un año más de vida el intérprete. Esta mención la hago especialmente para una tía, pues principalmente es fanática de Marc Anthony, pero dice que el amor de su vida siempre será el de todas las mamás, creo yo, latinas. Chayanne. Y sin embargo, no todas son celebraciones en el mundo del espectáculo. También hay ciclos que llegan a su fin. La modelo argentina Valentina Ferrer confirmó este 16 de septiembre su separación definitiva del cantante colombiano J Balvin. Tras casi una década juntos y un hijo en común, aseguró que la ruptura se dio de mutuo acuerdo y en términos de respeto. Y por otra parte, en la música, Jesse Huerta anunció una pausa temporal en el dúo Jesse y Joy para enfocarse en su bienestar familiar, aclarando que cumplirá con los compromisos pautados hasta noviembre antes del receso. Y de esta forma, para cerrar nuestra emisión con broche de oro, rendimos homenaje a una de las figuras más queridas y entrañables de la televisión hispana. La querida actriz mexicana María Antonieta de las Nieves, a sus 79 años de edad, despide oficialmente a su personaje que la llevó a la fama, que sería La Chilindrina. Fueron 50 años que estuvo interpretando este papel y en Telemundo se encargaron de realizar su despedida rodeada de niñas que estaban interpretando el mismo personaje ya nombrado para despedir a esta gran actriz que es conocida a nivel mundial. Y de esta forma terminamos el recorrido del arte, la cultura y el espectáculo. Muchas gracias por acompañarme un viernes más en escena.
1: Muchísimas gracias, Yuhat, por el informe a esta hora de la mañana. Bueno, ahí escuchaban ustedes, entonces es lo que está en el mundo de la cultura, el arte y el espectáculo. Son las 7:39 minutos de la mañana. Seguimos con esto, ¿te despertaste?
2: Sí, claro, yo vi, imagínate.
1: ¿Se movieron
2: las sillas? No, es que tuve una pesadilla. Bueno, una pesadilla no, un sueño paradisíaco. ¿Sabes cuál fue?
1: No sé.
2: Adivinen, que tenía agua y luz al mismo tiempo.
1: Mira tú.
2: Imagínate.
1: Y estabas lavando.
2: ¿Ah?
1: Y no iba a llover y hacía sol.
2: Y hace sol, sí, pero no, agua y luz. Ey, luz de noche, ¿ah?
1: Electricidad, pues,
2: exacto. Y entonces soñé que tenía agua y luz al mismo tiempo. Eso no es un fenómeno.
1: Es un buen sueño.
2: Eso es un buen sueño, ¿verdad? Ahora yo te preguntaría y le preguntaría a Héctor ya para irme. Mira, esto es una cosa. Si ustedes les tocara elegir un deseo, ¿qué quieren tener? ¿Agua o luz? ¿O electricidad?
1: Las dos cosas.
2: Bueno, pero que estáis pidiendo demasiado. ¡Qué barbaridad! Si sale el genio
1: no,
2: de la...
1: No, pero es que vos estáis haciéndome como las consultas esas populares, que tengo que elegir un proyecto. No, que los hagan todos.
2: Eso es como que cuando voy para el odontólogo y decir, mira, te arreglo una muela por $10. Y vos decís, ¿y si me arregláis? ¿Y si me das una rebajita y me arregláis dos? Ahí tenéis. ¿Entendéis? ¿No te gusta? Ah, bueno. Bueno, ajá, pero lo que quiero decir es lo siguiente, es que tuve ese sueño, ¿no? Para mí es una pesadilla porque yo sé que no va a ocurrir. ¿Me estás oyendo?
1: Te estoy escuchando.
2: Que tengamos agua al mismo tiempo, ¿no? Luz y agua al mismo tiempo. Por favor, eso es lo que a mí me gustaría. Por cierto, John Wilson Mamá Gutiérrez, el periodista que pedalea la noticia, me dice, cuando dicen periodista, es lo que llaman ahora comunicador social. Oíste, que me preguntó alguien que por qué era periodista. Que por qué decía periodista. Bueno, les estoy aclarando el punto. Bueno, un abrazo. Happy New Year y nos vemos el próximo Friday. Feliz año. Bueno, pero hay que adelantarse a los hechos, uno nunca sabe.
1: Bueno,
2: pero un abrazo, un abrazo.
3: ¿Qué te puedo decir?
1: Vamos al centro de monitoreo meteorológico con nuestro compañero Rafael Eduardo González, porque no nos vamos sin el pronóstico del tiempo. Él está listo para contarnos qué más hay, qué tenemos que saber. Rafa, adelante, buenos días.
4: Muy buenos días, estimada licenciada. Aquí estamos listos. Saludos para John Wilson, que lo veo ofuscadillo. Pero bueno, para adelante, John. Ha empeorado un poco la condición climática hacia Barinas. Comienza a llover en toda la zona de Ciudad de Nutrias. También en el municipio de Libertad, San Rafael de Caraguá, por allí se está moviendo la brisa y también creando mucha nubosidad las condiciones internas. Santa Bárbara del Sur también está con lluvias, el sur de Mérida, los pueblos del sur. Y bueno, las condiciones para hoy aparentemente iban a estar un poco calmadas para la mañana, pero se están generando también incidencias hacia el norte de Cuárico, y en frontera con Aragua y Carabobo, el sur del lago de Valencia está con lloviznas. Y bueno, las condiciones se mueven, oigo un poco rápido, dice Héctor, el clima va cambiando, pero ya después del mediodía vamos a tener mejor tiempo, mejor clima a nivel nacional hoy viernes. El fin de semana sí, para ya cerrar, se nos presenta con bastantes posibilidades de mucha lluvia, aunque no va a pasar ninguna onda tropical, hay mucha evaporación sobre el territorio ya que ha llovido bastante. Y vamos a tener un sábado y domingo bastante lluvioso. Así que pendientes a los boletines que genera el INAME para hoy, que vamos a tener algunas lloviznas intensas, especialmente en el centro del país y hacia el sur. Así que con esa información del fin de semana, nosotros agradecemos la sintonía y nos despedimos. Nos vamos nuevamente a los estudios. Saludamos también a ANACO, a la gente de ANACO que hoy tiene su graduación allá, la gente de IRFA en ANACO. Felicidades a todos.
3: Están sin luz.
1: Muchísimas gracias, Rafa, muchísimas gracias. Bueno, pero como sin luz, nos sumamos a las felicitaciones de quienes hoy celebran haber alcanzado esta meta académica. Saludos a todos los graduandos del IRFA allá en ANACO. Así nos vamos a despedir en la mañana de hoy, agradeciéndoles a todas y todos ustedes que nos hayan acompañado otra mañana más. Al regreso de la pausa tienen la emisión de Contacto Sur en nuestro canal en YouTube, Fe y Alegría Media. Vamos con el profesor Luis Zabalet y nuestra sesión de yoga. Y luego conseguimos con más noticias de primera mano. Que tengan todos y todas un bonito viernes, un feliz fin de semana. Será hasta la próxima y recuerden, siempre sonrían. Eso es gratis. Hasta luego.
3: Adiós.
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12: Viernes antesala al fin de semana. ¿Qué tal? ¿Cómo están, amigos y amigas que están pendientes de esta emisión matutina del Contacto Sur? Este noticiero de la Asociación Latinoamericana de Educación y Comunicación Popular, ALER, les acompaña Yolani Pérez este 18 de septiembre del 2026 para detallar lo que está aconteciendo en América Latina, el Caribe y el mundo. Sean bienvenidos y bienvenidas. Tensión y controles policiales durante celebración de la independencia en Cartago, Costa Rica. Arranca segunda ronda de discusiones de la mesa de negociaciones con el tema de la libertad de expresión como agenda prioritaria en Venezuela. Alertan sobre intenciones del gobierno hondureño de aprobar nuevamente el estado de excepción. Nuevo informe de Naciones Unidas sobre Nicaragua denuncia la concentración de poder y las limitaciones de la ciudadanía en sus derechos políticos.
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12: Qué gusto estar compartiendo con ustedes, amigos y amigas que están pendientes a lo largo de esta región, de lo que acontece desde los territorios, desde las comunidades, desde las organizaciones. Iniciamos en el centro de América. En Costa Rica, la celebración de la independencia en la provincia de Cartago estuvo marcada este año 2026 por un operativo policial que incluyó controles para ingresar a la Plaza Mayor. Personas participantes denunciaron restricciones de acceso, limitaciones a la libertad de prensa de varios periodistas, hostilidad e insultos. Nos amplía Génesis R. Cruz desde Voces Nuestras.
13: La noche del 14 de septiembre, mientras Costa Rica celebraba las actividades previas al Día de la Independencia, los actos oficiales realizados en la provincia de Cartago estuvieron marcados por un amplio operativo de seguridad alrededor de la Plaza Mayor. La Fuerza Pública confirmó que estableció filtros de ingreso al lugar. Su director general, Raúl Rivera, explicó que el objetivo era mantener la seguridad y el orden y permitir que las personas disfrutaran de la actividad con tranquilidad. Pero personas asistentes denunciaron que se les solicitó mostrar su identificación y que algunas no pudieron ingresar al perímetro. Medios de comunicación reportaron enfrentamientos verbales, limitaciones a la libertad de prensa y situaciones de tensión y hostilidad hacia personas que participaban del tradicional desfile de faroles, portando mensajes en defensa de la democracia y consignas críticas a las posturas autoritarias del actual gobierno. Mientras tanto, personas que permanecían fuera del perímetro reclamaban poder ingresar a los actos conmemorativos.
14: Vinimos mi hermana, mis sobrinos, yo a cantar el himno nacional como lo hemos hecho durante tantos años y no nos permitieron entrar, nos pidieron el número de cédula y nos comunicaron la policía que no podíamos ingresar. Preguntamos la razón, no supieron darnos, nos dijeron ahorita vienen a decirles por qué y no nos permitieron. Sí, sí. Solamente veníamos con la bandera de Costa Rica y el farol. Soy educadora jubilada, durante muchos años he cantado el himno, ni siquiera pude entrar, no logré entrar a cantarlo, porque tuve que pasar por 3 puestos donde me requisaron para poder entrar. Es la primera vez que está pasando esto aquí en esta provincia. Siempre ha sido una fiesta linda, donde nos manifestamos libres, donde disfrutamos de este desfile. Y en esta ocasión no se nos ha permitido.
13: El defensor de derechos humanos, Jean-Kate Durán Barberena, realizó 3 solicitudes de información sobre los operativos ejecutados por la fuerza pública.
15: Presenté 3 solicitudes de información pública, una a cada institución responsable: Presidencia, el Ministerio de Seguridad Pública y la Dirección General de la Fuerza Pública. Les exigí criterios, datos y documentos sobre varios temas. ¿Qué fue ese protocolo de no dejar entrar ciudadanos críticos o con faroles, con mensajes sobre democracia y libertad? ¿Cuánto costó ese despliegue policial excesivo? No es que el Estado nos haga el favor de contarnos qué pasó, es que está obligado a hacerlo.
13: Desde Voces y Muestras en San José, Costa Rica, un reporte de Génesis R. Cruz.
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12: Ahora nos vamos hasta el sur de América. En Venezuela arranca la segunda ronda de discusiones de la mesa de negociaciones con el tema de la libertad de expresión como agenda prioritaria. Nos informa Alexander Medina desde Radio Fe y Alegría.
16: A través de un comunicado, la Comisión Nacional de Telecomunicaciones de Venezuela, CONATEL, informó en la mañana de este jueves 17 de septiembre que procedía a restablecer formalmente el acceso a diversas plataformas y medios de comunicación digitales nacionales e internacionales, muchos de ellos bloqueados desde hace más de 6 años. Y a propósito de esta acción por parte del gobierno de la presidenta encargada Delcy Rodríguez, la representante de un sector de la oposición en la mesa de diálogo nacional, Dinora Figuera, aplaudió este gesto, una expresión que también acompañó el politólogo Ayrton Monsalve, quien dijo que uno de los temas principales en la segunda fase de esta mesa justamente tiene que ver con la libertad de expresión.
17: A toda la sociedad civil en general, puesto que en esta mesa de diálogo se discute en parte también el futuro de la nación y lo que queremos resolver todos, ¿no? Si habrá o no transición hacia la democracia. Bueno, entramos a una segunda mesa que, por supuesto, tiene como epicentro hablar temas de libertad de expresión y, sin duda alguna, bueno, tenemos expectativas de que en esta mesa lo que se acuerde pueda materializarse mucho más rápido de lo que se acordó en la primera. ¿Qué elementos sine qua non son importantes para que una mesa de negociación sea efectiva? Sin duda alguna tiene que haber, por supuesto, victorias tempranas que le permitan a la delegación opositora ampliar su respaldo ante la población nacional que está ansiosa de avanzar hacia una democracia. Por ejemplo, tenemos el tema petrolero. Mucho se habla de petróleo después del 3 de enero entre Estados Unidos y Venezuela, pero esa conversación no se traduce en hechos concretos en la mejora de la calidad de vida de los venezolanos. Debería ser un punto importante que esta mesa, en otras discusiones, ahorita no se va a hablar de petróleo sino de libertad de expresión, abordara, porque necesita concretar que verdaderamente lo que se está acordando entre Venezuela y esta administración gestión fáctica presidida por Nelcy Rodríguez en verdad se traduzca en mejoras de la calidad de vida de la población.
16: Otro de los temas que también se contemplaban en esta agenda entre Dinora Figuera por parte del sector de la oposición que representa y Jorge Rodríguez por parte del oficialismo en esta segunda fase de la mesa de negociaciones tiene que ver con los avances que se van dando justamente para el comité de postulaciones que se encargará de elegir los nuevos magistrados del Tribunal Supremo de Justicia y a futuro también un nuevo Consejo Nacional Electoral. Desde Venezuela, Alexander Medina para Contacto Sur.
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12: Un nuevo informe de la Oficina del Alto Comisionado para los Derechos Humanos de las Naciones Unidas denuncia la concentración de poder en Nicaragua, lo cual genera limitaciones de los y las nicaragüenses en el ejercicio de participación política. En una entrevista a medios de comunicación, el Alto Comisionado de Derechos Humanos de la ONU, Volker Türk, manifestó su preocupación por la concentración de poder en manos del Ejecutivo controlado por Ortega y Murillo. El poder está cada vez más concentrado en manos del Ejecutivo y del partido gobernante, dijo Volker al referirse al nuevo informe que será presentado hoy 18 de septiembre ante el Consejo de Derechos Humanos de Naciones Unidas. Por su parte, Montserrat Lozano, la subdirectora de la Oficina del Alto Comisionado de Naciones Unidas para las Américas, agregó que el informe señala la crisis de derechos humanos y la falta de garantías democráticas en Nicaragua.
19: Una de las preocupaciones que también esbozamos en el informe es la falta de interacción de las autoridades nicaragüenses con los órganos de derechos humanos, tanto del sistema universal como del sistema regional. Hacemos un llamado a la comunidad internacional para que inviten a las propias autoridades nicaragüenses para que se acerquen a los órganos de derechos humanos y en particular que participen en el próximo examen periódico universal. En este momento nosotros, como lo planteamos en el informe, no tenemos acceso al país. Lamentablemente no tenemos respuesta. Lo que tenemos es un silencio y la ausencia de participación de las autoridades en estos espacios de diálogo para poder abordar estas situaciones. Pero no, lamentablemente no lo tenemos. Este es uno de los elementos que estamos viendo con particular preocupación. El caso más reciente es el del exmilitar nicaragüense Sam Cam. No es un caso aislado, ha habido casos distintos de amenazas, de atentados a la vida fuera de Nicaragua, que son profundamente preocupantes. Estos buscan silenciar a las voces críticas aún fuera del país, en lugares donde estas personas han buscado protección internacional. Y esto también merece una atención importante. También hay otro tipo de represalias, como es la negativa de dar documentos de identidad, pasaportes, documentación a los ciudadanos nicaragüenses que les permita continuar con su proyecto de vida, que no han podido continuar dentro del país, pero fuera del país.
12: De acuerdo a la funcionaria de Naciones Unidas, espera que con este informe se mantenga la atención en Nicaragua y que se busquen los mecanismos para interactuar con el gobierno de este país para que se retomen las recomendaciones.
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12: Y a propósito de Centroamérica, les contamos que el estado de excepción nuevamente vuelve a discutirse en Honduras. Representantes del actual gobierno, del sector defensa y seguridad, asegura que se analiza la posibilidad de volver a aplicar la suspensión de garantías como medida ante la ola de violencia y criminalidad. Nos informa el periodista Pablo Martínez de Radio Progreso.
21: El crimen y la inseguridad que impera en el país está causando terror y luto en la ciudadanía hondureña. Víctimas no solo de grupos criminales, sino también de la inoperancia del Estado en sus cuerpos de seguridad, quienes parecieran estar de rodillas ante la criminalidad. Ante este escenario surge nuevamente la discusión de la posible aplicación del estado de excepción, una medida que se convirtió en una política de seguridad del anterior gobierno, y la cual fue cuestionada por quienes pretenden revivirla. El secretario de Seguridad, Gerson Velázquez, argumenta que será el Consejo de Defensa y Seguridad quien decida sobre un estado de excepción que señala será focalizado en sectores con mayor incidencia delictiva.
0: Todos ustedes han sido testigos de las condiciones que se han dado en esta zona de los municipios del Sur de Yoro, donde esta estructura criminal prácticamente tiene sometida a cierto grado de la población a terror. Entonces, la propuesta nuestra es que vaya en las dos vías, por un lado la declaratoria de asociaciones terroristas y por otro lado que se nos apruebe un estado de excepción focalizado. No obstante, esto es una decisión que no nos corresponde a nosotros, sino que debe ser una decisión colegiada tanto del Consejo de Defensa y Seguridad como del presidente del Consejo de Ministros.
21: Pero esa misma narrativa fue utilizada en el pasado y terminó extendiendo el estado de excepción a casi 80% de los municipios de Honduras. Ahora el Comisionado Nacional de los Derechos Humanos no rechaza la medida, al contrario, pide que de ser aplicada sea proporcional y con respeto a los derechos fundamentales, explica Ricardo López, delegado adjunto, pese a que este mismo ente en informes registró cerca de 1,000 quejas sobre la violación a derechos, entre las cuales fueron detenciones arbitrarias, incriminación sin motivo comprobable o con medios de prueba aparentemente falsos, tortura, tratos crueles, inhumanos y degradantes, entre otras.
2: Sin duda alguna, un estado de excepción se traduce en la suspensión de garantías constitucionales para la población en donde se va a implementar un estado de excepción. En ese sentido, es importante velar porque el respeto de los derechos humanos sea garantizado en esos lugares donde se suspendan las garantías constitucionales. Pero también creo que es importante recordar que un estado de excepción tiene que ser temporal. Tiene que ser temporal y tiene que cumplir ciertos requisitos como la proporcionalidad y la idoneidad que debe de mantenerse a la hora de quitarle esos derechos a la población que se encuentra afectada dentro del proceso del estado de excepción.
21: En un país como Honduras, con una frágil institucionalidad y especialmente con entes de seguridad en que sus miembros no tienen enfoques con respecto a derechos fundamentales y al contrario,

0: Agradeciéndoles a cada uno de ustedes que han estado muy atentas a la información que se desprende desde los territorios, gracias a esta ardua labor de comunicar que hace nuestra red de corresponsales que forman parte de cada uno de las socias de la Asociación Latinoamericana de Educación y Comunicación Popular, ALER. ¡Buen fin de semana! Se despide Yolani Pérez.
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5: 8 de la mañana y 4 minutos.
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1: Viernes 18 de septiembre llegamos con este avance informativo contándoles que dictaron sobre seguimiento de la causa contra el periodista y defensor de derechos humanos Carlos Correa, director ejecutivo de la ONG Espacio Público. Según publica la misma organización, el tribunal decretó el sobreseimiento de la causa contra Carlos Correa. Se cierra de esta manera el proceso penal por acusaciones que, como sostuvo Espacio Público, carecían de todo fundamento. La decisión, adoptada a solicitud del propio Ministerio Público, pone fin al proceso por presuntos delitos como financiamiento al terrorismo, asociación, legitimación de capitales, conspiración y traición a la patria. El tribunal fundamentó el sobreseimiento en que el hecho objeto del proceso no le puede ser atribuido. La labor de Carlos Correa y Espacio Público realizan desde hace más de dos décadas en defensa de la libertad de expresión no es ni ha sido nunca un motivo para cometer delito alguno en nuestro país, dice el comunicado de Espacio Público, a quienes se siguen detenidos o sometidos a procesos arbitrarios en Venezuela. Hacen un llamado a no bajar la guardia, mantengan la misma atención hasta lograr su liberación plena. Vale recordar que Carlos Correa fue detenido el pasado 7 de enero del año 2025.

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0: 8:55.
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0: 9 de la mañana, en punto.

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0: 9 de la mañana y 17 minutos.
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2: Son las 9:28 de la mañana y a esta hora entramos con este avance informativo. Les comentamos que en la población de Turmerito, en Las Mayas, parroquia Coche del municipio Libertador de Caracas, sigue lloviendo desde este jueves 17 de septiembre, y es que estas lluvias en esta parroquia capitalina siguen generando zozobra, repito, sobre todo en el sector Turmerito. Las fuertes ráfagas de viento alertaron a la comunidad, pero fue la crecida de la quebrada Turmerito que recibe el potente caudal del río San Pedro proveniente del estado Miranda, la que puso a todos a correr. El cauce se desbordó de inmediato y anegó la vía principal, dejando incomunicada a una zona fuertemente poblada donde hacen vida los residentes de dos urbanismos de la Gran Misión Vivienda Venezuela, así como comerciantes y transportistas del sector. Estas lluvias están asociadas al paso de la onda tropical número 50, según reporte del Instituto Nacional de Meteorología e Hidrología, INAMEP. Sin embargo, para la comunidad, la causa de fondo va más allá del clima, señalan directamente la falta de prevención de las autoridades. Esta nueva emergencia revive el trauma del pasado 22 de agosto, cuando el desbordamiento simultáneo de los ríos San Pedro y El Valle colapsó la autopista Valle Coche, causó daños eléctricos y cobró la vida de una madre y su hijo en La Rinconada. Por lo pronto, la alcaldía del municipio Libertador intenta hacer algunos trabajos de contención, pero sigue lloviendo en esta zona de Coche, en Caracas. Más detalles en nuestra emisión de Punto y Seguimos a las 12 del mediodía. A esta hora les acompañó con este avance informativo Alexander Medina.
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3: 9 de la mañana y 31 minutos.

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2: En ocasiones la prensa enfrenta dificultades al momento de desempeñar su labor. Y quiero hacer referencia a un trabajo que realizó la ONG Espacio Público, que presentó un informe a finales del mes de abril donde hablaban de varios porcentajes, entre ellos 49% de intimidación, es decir, se le prohíbe al periodista hacer la cobertura de un determinado hecho. También señalaron 18% de censura, es decir, se conoce la noticia, se manejan los datos, pero no se puede informar. Este tipo de dificultades evidentemente impiden el desempeño de la prensa y sobre todo cumplir con su derecho, ¿verdad?, de mantener informado a la población de manera oportuna, veraz y sin censura, como lo determina el artículo 58 de nuestra Constitución Nacional.
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0: 9 de la mañana y 55 minutos.
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0: 10 de la mañana y 9 minutos.
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1: Otra más de las cumbias originales, sus compas de Fuerza Régida y Grupo Frontera. ¡Vuélvele a marcar, compa Carlos!

0: minutos, 10:28 de la mañana. Atención, última hora. La información nos la suministra nuestra compañera Francesca Díaz. A trabajadores de las empresas básicas trancan la avenida Guayana en Puerto Ordaz ante militarización de la CBG. Adelante, Francesca, te escuchamos.
1: Así es, muchas gracias por el contacto informativo. En este momento estamos reportando desde las adyacencias de la Corporación Venezolana de Guayana. Como les informamos el día miércoles, trabajadores consignaron un pliego de peticiones para exigir reivindicaciones laborales y el día de hoy se cumplían 48 horas del plazo que dieron para recibir respuesta. Sin embargo, hoy la Corporación Venezolana de Guayana amaneció militarizada con una jornada recreativa para trabajadores, quienes han decidido hacer una manifestación con convocatoria en las adyacencias de Altavista.
2: Escuchen, nos encontramos aquí, Ciudad Guayana, primero CBG por la parte delantera, ahora estamos CBG por la parte trasera, haciendo una acción de calle, debido a la burla que nos hace Héctor Silva al burlarse de nosotros los trabajadores, que llevamos un documento el miércoles pasado, llevamos un documento para que una respuesta, no había respuesta. ¿Qué hizo? Se inventó una bailoterapia de la...
0: Los detalles de esta protesta de trabajadores de la Corporación Venezolana de Guayana en nuestra emisión de Punto y Seguimos. A esta hora les acompañó Alexander Medina.
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4: 10:35.
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Bueno, 10:43 a.m. acá en Contacto Positivo por Radio Fe y Alegría. Reciban el saludo, licenciado Carmelo Ansaldo, en la dirección Edu Comunicación Sucre. Licenciado Joan de González, en la coordinación de Radio Fe y Alegría. Licenciado Tilio Velázquez, en la producción. El licenciado Gustavo Martínez, en el control de los sonidos. Se habla Carlos Gómez Figuera, certificado 18.059. Estábamos hace rato en una gestión importante, social, ambiental, en la comunidad del Guapo, donde nos quedamos de verdad muy contentos, complacidos por la asistencia de la comunidad, de los pertenecientes al COMPA, que son los pescadores de esa zona, y las instituciones que mandaron a sus representantes para bueno, compartir, ayudar, verificar toda esta gestión interesante que conocimos allá en situ, pues, ¿no? En el propio lugar. Y en algunos momentos vamos a transmitir también una entrevista que le hicimos a la comandante de acá, a la comisario, rectifico, de la comandancia, pero que representa la parte institucional de relaciones públicas, quien estuvo también presente con su personal y colaborando. Es una de verdad interesante actividad porque estamos rescatando la concientización de la gente para el cuidado del medio ambiente y en particular de las playas, de la parte costera de la ciudad. Muy poca gente dedica trabajo, dedicación al saneamiento costero urbano, llámese todo lo que es la costa de los Chaimas, Caigüir, el Peñón, el Dique, el Salado, el Guapo, San Luis, Comanagoto. Muy poca gente le dedica atención a esto porque, claro, entendemos que la parte urbana no que ha invadido, sino que se ha sentado allí y de una u otra manera nos da como una pared para que nos olvidemos de que eso existe, pero realmente hay actividad pesquera, actividad marina, hay actividad de contaminación que tenemos que ir poco a poco rescatando, ¿okay? Entonces vamos a escuchar un toque más de música y al regreso vamos a escuchar esa interesante conversación con la comisario para que ustedes más o menos estén al día, pues, de lo que está pasando en Comaná y quién se lo está presentando. Radio Fe Alegría, una radio educativa, una radio recreativa, una radio informativa, conjuntamente con nuestra red nacional de emisoras en toda Venezuela. Ya regresamos.

0: 10 de la mañana y 55 minutos.
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0: 10 de la mañana y 59 minutos.
8: Vamos, listo. Salud, muchachos, por esa mujer.

0: Salud. Once de la mañana, 2 minutos acá en Radio Fe Alegría 92.1 FM. Bueno, y todavía ya casi está, ya terminó pues, casi por finalizar la actividad en El Guapo, pero vamos a escuchar parte de un trabajo periodístico que se realizó allá en esa comunidad. Quiero resaltar que estuvo presente la empresa Pescalva con sus representantes, estuvieron presentes en esa actividad en El Guapo, una jornada de concienciación y saneamiento ambiental. El COMPA también estuvo participando en El Guapo, junto por supuesto a la empresa Pescalva y la Fundación Conciencia Humana. Ahí está nuestro amigo Baltasar Marín, quien estuvo también con toda su directiva de la fundación, participando fuertemente allí con el sabor del sol oriental que brilla allí en El Guapo. Vamos a escuchar, amigo Gustavo, parte de la entrevista que le hicimos a la comisario en ese sector. Adelante.
1: Bueno, hoy viernes 18 de septiembre estamos en la zona del Guapo, más o menos un poquito más hacia adelante de la capilla de acá del Guapo. Vemos el muelle de Puerto Sucre en estos momentos, lo tenemos enfrente y estamos más o menos en el sector del gimnasio 26 de octubre. Estamos reunidos con Audrey Peña, quien es comandante.
2: Comisaria.
1: Y rectifico, es comisaria de
2: Relaciones institucionales de la Policía del Estado.
1: Relaciones institucionales de la Policía del Estado. Quiero conversar contigo, Audrey, para que me explique cuál es el motivo de esta. De esta ejecución social que se está realizando en El Guapo.
2: Bueno, como dijo el compañero, soy la comisaria Audrey Peña, coordinadora de Relaciones Institucionales del Instituto Autónomo de Policía del Estado Sucre, en representación del general de brigada, en general de división, Carlos Alexander Borrero Carrillo, quien es nuestro director general. Bueno, estamos acá en la comunidad del Guapo con una jornada de concientización para la preservación de las playas, ya que mañana se celebra el Día Internacional de las Playas y estamos pues creando conciencia a toda la población y por amor a ellos para preservar estos ambientes que podemos tener fruto en cada comunidad si llevamos a cabo la preservación. Entonces estamos con la recolección de la basura, como es el plástico, el vidrio, y de verdad llamando a la conciencia a todos los pescadores y a los integrantes de esta comunidad para que se aboquen pues y tengan esa concientización, esa idea maravillosa de tener nuestros ambientes sanos y libres de contaminación.
1: En lo que va de tiempo, ¿cómo tú has evaluado todo esto? ¿Qué te ha parecido la actividad? ¿Qué resultado te puedes llevar a tu oficina con lo que hemos visto acá hoy en la mañana?
2: Bueno, ha habido mucha receptividad, toda la comunidad se abocó, de verdad están realizando este servicio, esta actividad de recolección, de verdad demasiado productivo, y sí estamos en conjunto como familia, estamos en una sola fuerza realizando este trabajo.
1: ¿Y qué recomendación le darías a otras comunidades que están esperando tu apoyo?
2: Bueno, a todas las comunidades adyacentes, o sea, que se aboquen y alcen la voz, que sí podemos ayudarlos, que sí podemos conservar sus espacios. Lo que hay es que hablar. Hablando se entiende la gente y podemos, pues con todo el amor del mundo, ayudarlos y ayudar a mantener sus espacios limpios.
1: ¿Cómo te pueden contactar las comunidades que están escuchando este mensaje por Radio Fe Alegría?
2: Bueno, me pueden contactar con mi número telefónico 0412-364-5707 y estamos a la orden.
1: Ok, gracias, Audrey Peña, comisaria de la Relación Institucional acá de la Policía del Estado Sucre. Vamos a regresar a los estudios Radio Fe Alegría y seguiremos recabando información de esta actividad con relación al saneamiento del ambiente de las playas propiamente en la comunidad del Guapo, el sector de la Capillita acá, en esta zona pesquera, por cierto, y muy agradable. Ya regresamos.
0: Bueno, una actividad muy interesante porque pude observar también niños de la comunidad participando en esta actividad de saneamiento ambiental y propiamente las playas. Entonces, bueno, en el marco de la celebración del Día Mundial de las Playas, allí hicimos un buen trabajo de cobertura periodística, Gustavo, para Radio Fe y Alegría. Bien, amigas y amigos, vamos a seguir con más música. Son las 11:07 minutos de la mañana y ya regresamos con más comentarios importantes, comentarios positivos en el programa Contacto Positivo por Radio Fe Alegría 92.1 FM.

Así mismo es, son las 11:18 minutos de la mañana en Radio Fe Alegría 92.1 FM. Solo para el licenciado Darwin Rodríguez y el licenciado Julio Mondaray Ortiz, gente que sintoniza la estación y todo. Y también un saludo para nuestros amigos en la casa natal, Andrés Eloy Blanco. En estos días sacó una fotografía, Gustavo, de Pérez Jiménez. ¿Tú la viste? Con su señora madre Adela, creo que era el nombre de la señora. Pero qué increíble fotografía, porque es una de las primeras que veo en pleno ejercicio de Pérez Jiménez, sin uniforme. Y la historia de la señora, bueno, fíjate, la mamá de Pérez Jiménez nació en Cúcuta. Y Pérez Jiménez a corta edad perdió a su padre, pues. La señora se encargó de crear la familia y fue maestra. De repente fue una de las que tuvo la visión de Fe y Alegría, Gustavo, porque estamos hablando de la parte de occidental, ¿no? Y bueno, fue maestra, sobre todo radicada en el Táchira, y Pérez Jiménez le ayudaba cuando niño, Gustavo, a las redacciones de las cartas, creo que para darle respuesta, no sé si a la comunidad. Creo que por ahí entró la formación metódica de Pérez Jiménez, la parte cultural. Recuerda que Pérez Jiménez hace ya pocos años era el mejor promedio de la Academia Militar de Venezuela. Pero qué interesante es descubrir mucha información que creo que alguien se dedicó a tergiversar, pues no contar la parte objetiva de la historia, porque también hay una historia interesante de Gómez, Darwin, donde Gómez le da apertura a la petrolera en Venezuela en 1908, cuando toca ejercer, pues, como presidente luego de la retirada, digo yo, de su compadre. Pérez Jiménez llega, le da apertura a las petroleras en 1908, llega un convenio con las petroleras de quedarse nada más con el 15% de la ganancia o de la producción, 15%. Con ese 15%, desde 1908 a 1930, cuando se iba a cumplir el centenario de Simón Bolívar, pagó la deuda externa de Venezuela. Deuda externa que incluso también Simón Bolívar tuvo que ver con los préstamos que pidió a Europa. Entonces, Gómez, en 1930, cuando se estaba cumpliendo el centenario del natalicio de Simón Bolívar, paga la deuda externa de Venezuela. No le debíamos a más nadie. ¿Y por qué traigo a colación esto, Gustavo? Porque con una mano dura, con una planificación de la financia del Estado, con un 15% que le quitaba a las petroleras por la producción de petróleo, pagamos la deuda externa. Cuando Guzmán Blanco se empeñó también mucho, porque Guzmán Blanco quería convertir Venezuela en una Francia. Y se empeñó, sí, o sea, gastaba más lo que producíamos. Gómez tuvo esa visión, pero nadie habla de eso, de Juan Vicente Gómez. ¿Ah? Y Juan Vicente Gómez, pero sabía que Juan Vicente Gómez también era un señor de comercio. Y él estuvo luchando con Cipriano Castro también para la recuperación de parte de la República, invirtió parte de su peculio. Y luego lo llaman a formar parte del gobierno. Y lo llaman también a formar parte de las filas militares. Pero Gómez era un hacendado. Gómez trabajó en la agricultura en Colombia también, en la frontera con Venezuela. Pero de eso no hablan de Juan Vicente Gómez. ¿Qué escuchas tú de Juan Vicente Gómez? A un dictador. No, pero no hablan la parte positiva de Gómez. Bueno, pero de todas maneras quería hacer una comparación. Pues no, estábamos hablando de Pérez Jiménez, la fotografía con su señora madre. Entramos con Gómez, no hablamos de Medina Angarita, que luego entra Medina Angarita. Medina Angarita, una de las cosas que recuerdo tratando el tema petrolero es que él subió del 15% al 50%. Al 50% lo que le comían a la torta de la producción petrolera, o sea, 50-50. Con Medina Angarita. ¿Ah? ¿Sí? ¿Ah? Sí, de lo que le tocaba al país por la exportación petrolera. Pues Gómez comenzó con el 15, Angarita lo llevó al 50-50, pero Jiménez continuó con el 50-50, y luego viene con Carlos Andrés Pérez la nacionalización en el 74, por allí, en el 74. Pero bueno, Gustavo, esta es la historia del país. Queremos siempre ver allá
para entender el presente, Gustavo. De acuerdo, vamos a música, Gustavo. Ya regresamos con ustedes. Esto es Contacto Positivo por Radio Fe y Alegría.

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1: A esta hora de la mañana del viernes 18 de septiembre nos vamos a Mérida. Nuestro compañero José Angulo nos reporta que aumentan los accidentes de tránsito en moto.
2: Este jueves 18 de septiembre, 4 personas perdieron la vida en un fatal accidente de tránsito en una colisión entre 2 motos y una camioneta. Hecho ocurrido en la carretera La Variante, específicamente en el sector Los Higuerones del municipio Campo Elías de la entidad merideña. Las víctimas fatales de este lamentable accidente fueron identificadas por las autoridades como Fanny Guillén de Márquez, de 54 años de edad, Jorge Luis Camacho Peña, de 41 años, y Edison Márquez Guillén, de 32 años de edad, quienes perecieron en el sitio, mientras que Berta Lisbeth Peña Martínez, de 42 años de edad, falleció minutos de su ingreso al Instituto Autónomo Hospital Universitario de los Andes, donde los jalenos hicieron todo por salvar su vida, pero debido a su delicado estado de salud por el fuerte impacto, el conductor de la camioneta involucrada de este fatal accidente fue identificado como Sebastián García, quien se encuentra detenido. Funcionarios de tránsito adscritos a la Policía Nacional Bolivariana realizan las investigaciones y experticias para esclarecer este lamentable hecho vial que deja 4 personas fallecidas. Organismos de seguridad y otras instituciones se encuentran preocupadas ante el incremento de accidentes viales por moto, por lo que hacen el llamado a los usuarios de este tipo de vehículos a tener más conciencia y conducir con prudencia para minimizar este flagelo que ha dejado un alto número de personas politraumatizadas y otras lamentablemente han perdido la vida. Desde Mérida, reportó José Angulo para Radio Fe y Alegría Noticias.
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3: 11 de la mañana y 32 minutos.
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11:39 minutos de la mañana acá en Radio Fe Alegría 92.1 FM. Buena música, un saludo para los conductores que van en la ruta, como yo siempre los saludo, Cancamure, Avenida Cancamure Centro, Centro Avenida Cancamure. Bueno, vamos a hablar del clima hoy en Cumaná. Hoy Cumaná presenta un clima muy caluroso, claro que sí, y parcialmente soleado, registrando una temperatura de 31 grados centígrados, aunque la alta humedad, 66%, eleva la sensación térmica a los 37 grados centígrados. El viento está soplando desde el norte hacia el noreste, noroeste, a unos 8 kilómetros por hora, ¿ok? En la tarde, entre 1 y 5 de la tarde, la probabilidad de lluvia aumentará de manera drástica. Se anticipan, bueno, chubascos tormentosos y tormentas eléctricas dispersas. Las horas con mayor riesgo de precipitación fuerte, actividad eléctrica, será entre las 3 y las 5 de la tarde, con una probabilidad de lluvia de hasta 65%. Recuerden que cuando hablamos de lluvia en Cumaná, estamos hablando de la franja que va por Tres Picos, Llanada, Brasil, esa zona, ¿ok? El Peñón, el aeropuerto, porque hacia los lados de los Chaimas, el Puipuy, no llueve tanto así como lo indica el pronóstico, mucho menos en el Golfo, así que pendiente también las personas que están en el Tacar, en la carretera como en la Puerto La Cruz, para la tarde puede que esté un poco nublado la zona, ¿ok? Ya en la noche, a partir de las 6 de la tarde, el mal tiempo comenzará a disiparse progresivamente, el cielo pasará a estar despejado a partir de las 7 de la noche. Bueno, un pronóstico bien interesante para los amigos que sintonizan la estación, los que van a viajar hacia Puerto La Cruz. Bueno, si están en carretera, vayan y vengan temprano, y los que piensan viajar en la tarde, mejor lo dejan para mañana sábado. Más música en tu programa Contacto Positivo. Son las 11:41 minutos de la mañana en Radio Fe Alegría 92.1 FM.

0: Buena música, buen entretenimiento en Radio Fe Alegría 92.1 FM. Nos vamos por la mañana de hoy en nombre del licenciado Carmelo Ansaldo, en la dirección Educomunicación Sucre, el licenciado Joanny González. Por cierto, estuvo con nosotros Joanny González en El Guapo, en la actividad ecosocial que hicimos allá en El Guapo, con la información objetiva para Radio Fe Alegría a nivel nacional. También nos despedimos en nombre de nuestro gerente de producción, el licenciado Otilio Velázquez, y el licenciado Gustavo Martínez en el control de los sonidos. Les habla Carlos Gómez Figuera. El lunes vamos con interesante, digamos, entrevista, y se me pasó. El lunes vamos con interesante información también de muchísimas cosas que hemos dejado para el lunes, comenzando la semana que viene. Y bueno, ya al mediodía viene Punto y Seguimos, el programa a nivel nacional de información meridiana actualizada. Buen provecho para todos, feliz fin de semana. Recuerden cuidar el ambiente, las playas y estar siempre presente de la Fundación Conciencia Humana. Ahí está el amigo Baltasar Marín. Saludos a todos y muchísimas gracias por la sintonía.
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0: 11:55.
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0: Muy buena tarde, feliz viernes, saludos para todos y todas los que nos acompañan, para quienes se suman una vez más con nosotros a Punto y Seguimos, a esta revista meridiana que ofrecemos para usted cada tarde en la Red Nacional de Radio Fe y Alegría, esa revista que usted escucha en 22 emisoras que tiene Fe y Alegría en diferentes puntos del país y que también puede escuchar y ver en nuestro canal de YouTube Radio Fe y Alegría Noticias.com. A esta hora les saludamos como siempre en nombre del equipo técnico y de producción que hacen posible este espacio, trabajando en la Subdirección de Comunicaciones, está hoy Gurmelis Villalobos, quien además está de cumpleaños. También saludamos a esta hora a Anthony Galindo en la producción y programación nacional. De igual manera, Belardo Rojas está en la producción informativa de este espacio. En los controles nos acompaña Rafael Suárez. Desde la conducción le saluda Adriana Tobar y está conmigo también, como siempre, un grupo de periodistas de Radio Fe y Alegría en todo el país para mantenerles informados, y estamos todos bajo la dirección de Vidalina Campos.
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0: A las 12:02 de la tarde le cuento parte de lo que hemos preparado para usted hoy. En el estado Bolívar, trabajadores de las industrias básicas cerraron la avenida Guayana protestando por la militarización de la sede central de la Corporación Venezolana de Guayana. En Anzoátegui, gremios y medios de la y miembros de la sociedad civil en el Tigre exigen una publicación de un cronograma oficial de racionamiento eléctrico, una petición que hacen nuevamente a Corpoelec. Y en Carabobo, los usuarios del transporte público, específicamente en la zona de Naguanagua, denuncian el rechazo de los billetes de 10 bolívares por parte de los conductores de autobuses.
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0: Son las 12:03 de la tarde, abrimos nuestro repaso inicial de informaciones. Le contamos que la reforma parcial de la Ley Orgánica del Tribunal Supremo de Justicia fue publicada finalmente en Gaceta Oficial con fecha del 15 de septiembre de 2026. Allí establecen las condiciones para conformar un nuevo comité de postulaciones judiciales. La modificación contempla que el comité estará integrado por 23 miembros, de los cuales 11 serán diputados y 12 deben ser postulados por otros sectores de la sociedad. Su designación deberá contar además con el voto favorable de 2/3 de la plenaria de la Asamblea Nacional. Previamente, la Asamblea deberá también conformar una comisión preliminar integrada por 11 parlamentarios que tendrá la responsabilidad de convocar públicamente a los sectores de la sociedad para presentar sus postulaciones. Además, es establecido que esta convocatoria deberá difundirse a través de los medios disponibles, incluirá la página web y las redes sociales del Parlamento, además de publicarse en al menos 3 veces en 3 diarios de circulación nacional. También quedó establecido que la comisión preliminar recibirá y preseleccionará a los candidatos que posteriormente serán remitidos a la plenaria de la Asamblea Nacional. Este procedimiento deberá ser público y transparente, tomando en cuenta la paridad de género y la participación de grupos en condiciones de discriminación, marginación o vulnerabilidad. También el nuevo comité de postulaciones judiciales tendrá un periodo de funcionamiento de 2 años y una vez constituidos, los integrantes de la comisión preliminar pasarán a formar parte del comité.
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0: 12:05 de la tarde, avanzamos con más información en este repaso inicial. Repasamos información del diario. Allí dicen que medio británico afirma que Venezuela estaría cerca de un acuerdo para trasladar sus reservas de oro a Nueva York. El gobierno encargado de Venezuela y el grupo de diputados de la Asamblea Nacional electa en 2015 estarían próximos a alcanzar un acuerdo para transferir las reservas de oro retenidas, valoradas en 4 millardos de dólares, del Banco de Inglaterra a la Reserva Federal del Banco de Nueva York, según adelantó el Financial Times. De concretarse, el gobierno de Delcy Rodríguez recuperaría entonces el control del oro, aunque no podría venderlo de inmediato. Sí podría utilizarlo en cambio como garantía para obtener préstamos destinados a financiar la reconstrucción tras el doble terremoto del pasado 24 de junio. El Estado venezolano, recordamos, mantiene 31 toneladas de lingotes de oro en el Banco de Inglaterra, cuyo valor actual ronda los 4 millardos de dólares. También recordamos que la disputa por estos recursos comenzó en el 2019, cuando varios gobiernos, incluidos el británico y el estadounidense, reconocieron a Juan Guaidó como presidente encargado y sancionaron al gobierno de Nicolás Maduro.
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0: 12:06 de la tarde, avanzamos, cerramos este repaso inicial de informaciones contándoles que los medios de comunicación que siguen bloqueados en Venezuela. La organización no gubernamental B Sin Filtro contabilizó al menos 188 dominios que permanecen bloqueados en nuestro país, entre ellos 79 corresponden a sitios de noticias, pese al levantamiento de restricciones que permitió recuperar el acceso a una parte de los medios que permanecían censurados. La organización informó este jueves que tras verificar el estado de los dominios en distintos proveedores de Internet, 17 fueron desbloqueados desde el 16 de septiembre en al menos uno de los operadores monitoreados. Entre los medios que continúan registrados con algún tipo de bloqueo aparecen El Nacional, La Patilla, Tal Cual, Analítica, Armando.info, BPI TV, Infobae, La Gran Aldea, Maduradas y Noticiero Digital. Mientras tanto, los 14 medios de comunicación que fueron desbloqueados son El Pitazo, Efecto Cocuyo, Crónica 1, Caraota Digital, Al Navío, El Carabobeño, Alberto News, Monitoreamos, El Tiempo, Semana, Foco Informativo, Run Runes, El Estímulo y la Agencia de Noticias F. Un análisis también sobre este tema de espacio público precisó que el levantamiento fue selectivo e incompleto, mientras que el Colegio Nacional de Periodistas expresó que la medida no es suficiente y que deben ser todos los portales los que sean desbloqueados.
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0: 12:08 de la tarde, hacemos una pausa, la primera de este día viernes, y a la vuelta hablamos de esta protesta que tienen hoy trabajadores de las empresas básicas de Guayana.
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0: De la tarde, nosotros estamos de vuelta con usted en Punto y Seguimos. Avanzamos con más información en la tarde de este 18 de septiembre.
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0: Comenzamos la ampliación de nuestros titulares y nos vamos al estado Bolívar. Allí trabajadores de las empresas básicas trancan la avenida Guayana por la militarización de la corporación venezolana. Allí está Francesca Díaz. Buenas tardes.
6: Así es, muchas gracias por el contacto informativo. En este momento estamos reportando desde las adyacencias de la Corporación Venezolana de Guayana. Como les informamos el día miércoles, trabajadores consignaron un pliego de peticiones para exigir reivindicaciones laborales y el día de hoy se cumplían 48 horas del plazo que dieron para recibir respuesta. Sin embargo, hoy la Corporación Venezolana de Guayana amaneció militarizada con una jornada recreativa para trabajadores, quienes han decidido hacer una manifestación con convocatoria en las adyacencias de Altavista. Escuchen.
7: Nos encontramos aquí, Ciudad Guayana, primero CBG por la parte delantera, ahora estamos CBG por la parte trasera, haciendo una acción de calle. Debido a la burla que nos hace Héctor Silva al burlarse de nosotros los trabajadores, que llevamos un documento el miércoles pasado, hoy es viernes, para que haya respuesta. No hay respuesta. ¿Qué hizo? Se inventó una biblioterapia de las empresas básicas. Amigo, con todos los juguetes, con hielo, con agua, con mesitas, con carpa, con biblioterapia, con tarima, con un billetazo que se gastaron en esa dictadura.

0: cuentas con sus negocios. Esa es una acción de burla, de humillación, que no lo podemos aceptar. Están jugando con la necesidad de nuestros hermanos trabajadores. Es imposible que se gaste gran cantidad de dinero en ese acto y que tengamos cientos y cientos de trabajadores esperando atención médica. Es imposible aceptar eso. Nosotros no somos guarimberos, somos trabajadores. Y lo decimos hasta la saciedad, los delincuentes son otros. Por eso es que le hacemos el llamado a la comunidad internacional, a la mesa de diálogo que está allá en Caracas, que andan con retaliaciones, para que se ejecuten los procesos con prontitud, porque Venezuela necesita legitimarte para acabar con esto. No pueden utilizar a nuestra propia gente por la necesidad, por el estómago, por el bolsillo, por los hijos pasando hambre, para tratar de confrontarnos a nosotros con nuestros mismos compañeros.
1: Desde Ciudad Guayana, Francesca Díaz, Radio Fe y Alegría Noticias.
2: Agradecemos a nuestra compañera Francesca Díaz. A esta hora seguimos escuchando también peticiones de respuesta por parte de instituciones públicas en nuestro país, en este momento por el Servicio Básico de la Luz. Los gremios y sociedad civil del Tigre le están pidiendo a Corpoelec un cronograma oficial de racionamiento eléctrico. Vamos a escuchar esta información que nos ofrece hoy Ada y Belice Figueroa.
3: Representante del sector comercial, gremio profesional y organizaciones de la sociedad civil del municipio Simón Rodríguez al sur del estado Anzoátegui alzaron su voz en rueda de prensa para denunciar el impacto negativo que generan los constantes y prolongados cortes de energía eléctrica no anunciados en la localidad. En un pronunciamiento que estuvo encabezado por Ramón Quiñones, quien es el presidente de la Cámara de Comercio e Industrias en el Tigre, acompañado por los integrantes de miembros de diferentes gremios de la localidad y voceros comunitarios, solicitaron formalmente la publicación de un cronograma oficial de racionamiento eléctrico tras los prolongados cortes sin previo aviso que afectan al municipio.
4: Los importantes debido a la grave crisis que estamos padeciendo, que es a nivel nacional, pero nosotros acá como ciudadanos todos del municipio, la grave crisis de razonamiento no programado del servicio de energía eléctrica, el cual ha causado en el sector comercial, en el caso de nuestro canal de comercio, no ha recibido la queja, la denuncia de una gran cantidad o su número de personas. Ahora en esta fecha a solicitar, porque para poder tomar las previsiones necesarias, no solamente la ama de casa, los comerciantes, sus debidos, la mayoría a las 8 de la mañana, 7 de la mañana, 9 de la mañana, cuando a los 10 minutos se ha ido el sistema de energía eléctrica. Entonces, hay una continuidad de horas que no sabemos cuántas son, ya son 4, son 5, 6, cuántas más, y realmente es alarmante la situación con la cual está pasando.
3: El vocero gremial advirtió que los cortes inefectivos han provocado cuantiosas pérdidas económicas por el daño a la cadena de frío en alimentos perecederos y la alteración de inventarios. Por su parte, la abogada Gloria Ron, en representación de la sociedad civil organizada, señaló que la falla sistemática del servicio vulnera los derechos fundamentales.
5: El servicio de electricidad que conlleva para muchos la vida.
3: Los sectores unidos reiteraron el llamado a la Cámara Municipal para que convoque a un cabildo abierto con la Comisión de Servicios Públicos. Reclaman que como ciudadanos al día con el pago de sus tarifas merecen una solución o al menos planificación transparente del servicio. Esta es la información que tenemos desde la zona sur del estado Anzoátegui. Ada y Belice Figueroa, Radio Fe y Alegría Noticias.
2: A las 12:17 minutos nos vamos ahora a Carabobo. Allí los usuarios del transporte público están rechazando que los choferes de los autobuses no quieren recibir los billetes de 10 bolívares.
6: Marisol Betancourt, habitante del municipio Naguanagua, señaló la mañana de este viernes que al intentar cancelar los 200 bolívares del pasaje urbano con billetes de baja denominación que le entregaron en la taquilla de una entidad bancaria, estos fueron rechazados por el colector del autobús.
7: Y el muchacho me lanzó los billetes de 10, me dijo que qué iba a hacer él con eso, que eso no lo aceptaban en ninguna parte. Ahora quedó bueno. Si cada colector me va a lanzar los pasajes, perdí mi tiempo, pierdo mi dinero, pierdo hasta la comisión, porque usted sabe que en cada retiro ahora se cobra una comisión. aunque así sea poco, pero al ir sumando tú puedes acumular hasta un pasaje.
6: La usuaria del transporte público manifestó que el episodio representó una pérdida de tiempo y dinero, al considerar que los billetes recibidos en el banco deberían poder utilizarse para cancelar el pasaje.
7: Yo quedé toda confusa ante la actitud del colector. Yo quisiera saber si es que esos billetes de 10 están eliminados. Yo supongo que no, porque si el banco me entrega 1,000 bolívares en billete de 10, eso supongo que es válido, pues.
6: Betancourt pidió aclarar si la denominación de 10 bolívares continúa vigente. Ante esto, el equipo de Radio Fe y Alegría Noticias se trasladó hasta la entidad bancaria, que confirmó que este billete no ha salido de circulación. Desde Carabobo, Rosimar Sánchez, Radio Fe y Alegría Noticias.
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2: Son ya las 12:20 minutos de la tarde. Nosotros a esta hora hacemos una nueva pausa. A la vuelta, hoy viernes, hablamos, repasamos información relacionada con esta primera semana del inicio del año escolar.
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2: Son ya las 12:21 minutos de la tarde. Nosotros estamos de vuelta con usted en punto y seguimos en la emisión de este cierre de semana.
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2: Fordici advierte que la improvisación vuelve a marcar el inicio del año escolar en Venezuela. Es la información que nos ofrece hoy desde Caracas, José Blanco.
12: La profesora Griselda Sánchez, presidente de la ONG Fordici, coincide con otras organizaciones gremiales del sector de educación que el reciente año escolar en Venezuela se dio en un marco de improvisación. A su juicio, esto viene ocurriendo desde hace años. Sánchez recordó que aún no han podido llegar a un acuerdo con el Poder Ejecutivo Nacional para una nueva firma de la contratación colectiva que le permita al docente de gozar de mejores beneficios como un ajuste de salario.
13: Este año escolar estuvo enmarcado por muchísima persecución, improvisaciones. Nos llama poderosamente la atención que esto es una política que se sostiene en el tiempo con el sector educación, Ministerio de Educación. está llamando para la incorporación de las actividades. Esto, por supuesto, esto no ocurrió. Primero porque los maestros conocen cuáles son sus derechos y están conscientes de que el primer día de clase es el 16 de septiembre, porque así lo establece el artículo 54 del reglamento del ejercicio de la profesión docente. Y además de esto, bueno, la situación que se vive en el país con los salarios. Para esa fecha, los maestros ni siquiera salario tenían para movilizarse para sus actividades académicas. También esto sumado al tema de que no se ha discutido un contrato colectivo que le permita al docente realmente mantenerse.
12: Para la dirigente de educación, los bonos que perciben los docentes del país son salario, por ser un pago que se recibe regularmente y se debe reconocer al momento de cancelar otros beneficios.
13: Los bonos son salario y eso es lo que nosotros vamos a seguir reclamando, para que las utilidades se calculen en función de los bonos que estamos cobrando hoy los docentes activos y que sea igual también para nuestros docentes jubilados.
12: Desde Caracas, José Blanco, Radio Fe Alegría Noticias.
2: Son las 12:24 minutos de la tarde, nos vamos ahora al occidente venezolano. Allí el 90% de los planteles educativos de La Guajira abrieron sus puertas para este inicio del año escolar.

0: Tras cumplirse la primera semana del inicio del año escolar en todo el país, en el municipio Guajira, el 90% de las instituciones educativas de la localidad ya están abiertas y operativas. Así lo informó Ricardo Reverol, coordinador de área de educación, quien recordó que este municipio fronterizo cuenta con 185 escuelas y una matrícula que supera los 30.000 estudiantes en distintas etapas y modalidades.
1: Se dieron apertura a las instituciones educativas de todos los niveles y modalidades, en todos los niveles, valga la redundancia, en maternal, inicial, media, media técnica y en la modalidad de educación de adulto y educación especial. Hemos hecho un recorrido en tres parroquias, yo diría más del 90% porque según el recorrido y los reportes que he recibido, porque bueno, yo recibo reportes pero yo también recorro, que bueno, he conseguido peste particularidades de instituciones educativas que bueno, cuando llegaron no consiguieron el cableado, pero sí podemos decir que la mayoría de las escuelas ya están aperturadas. Bueno, algunos con unas particularidades. Unos lograron hacer la inscripción completa en el mes de julio y en los tres primeros días que el ministro lo instruyó, porque bueno, ya la mayoría de los estudiantes estaba inscrito. Hay otras instituciones educativas que todavía están en proceso de inscripción, pero bueno, la inscripción iba a la par de las clases. No debían esperar terminar las inscripciones para llamar a clase, porque el llamado fue oficial el día lunes 14.
0: La autoridad educativa reiteró el llamado a las familias de la zona e enviar diariamente a sus hijos a los salones de clase para garantizar el derecho a la educación de la niñez y la juventud. También manifestó que están trabajando con los tres niveles de gobierno para dotar las escuelas con pupitres y mesas. Con esta información retornamos desde La Guajira, Eira González, Radio Fe y Alegría Noticias.
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3: A propósito del reinicio de clases en nuestro país, José Javier Salas, coordinador de proyectos especiales de la Escuela de Educación de la UCAP, llamó a recuperar la función formativa de la escuela y advirtió también que el sistema educativo venezolano enfrenta un rezago de entre 3 y 4 años respecto a los aprendizajes esperados para la edad de los estudiantes. Esto lo dijo en declaraciones al programa Háblame Bajito de Radio Fe y Alegría Noticias, en la cual sostuvo también que tras el doble terremoto del 24 de junio, las instituciones deben garantizar un espacio seguro y atender las necesidades socioemocionales de los estudiantes, pero sin dejar de lado la enseñanza de contenidos y el desarrollo de competencias fundamentales. También pidió mantener un equilibrio para evitar que los centros educativos se concentren únicamente en la atención emocional. También cuestionó las condiciones en las que los docentes venezolanos ejercen su profesión, especialmente en el sistema público, afirmando que un ingreso de $240 está muy por debajo de satisfacer las necesidades mínimas indispensables, particularmente cuando tampoco cuentan con seguridad social. Él dijo, hay una cantidad de situaciones alrededor del hecho educativo que hacen que los docentes sean unos héroes. A su juicio, las condiciones socioeconómicas de los maestros dificultan exigirles mayores esfuerzos para mejorar su desempeño. También agregó que el docente ha perdido majestad y que actualmente en muchas instituciones los maestros son tratados casi que como mayordomos de los estudiantes. Desde su perspectiva, revertir el deterioro del ejercicio profesional requiere cambios de política, ajustes y remuneraciones adecuadas. Es parte de lo que dijo esta entrevista. El detalle de esta nota usted lo encuentra en nuestra página web www.radiofeyalegrianoticias.com. Hacemos una pausa.
2: 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Y 28 minutos.
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3: ...12:31 de la tarde... estamos de vuelta con usted en Punto y Seguimos, en la emisión de este viernes 18 de septiembre... Es momento de la entrevista del día, una entrevista que hemos grabado más temprano en la mañana, una conversa con Yelena Salazar Vidal. Ella es coordinadora nacional del Observatorio de Universidades. Con ella hablamos sobre el informe reciente publicado por Laboratorio de Desarrollo Humano, que habla de las consecuencias de los terremotos en la zona de Veroes, en Yaracuy. Escuchemos.
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3: Avanzamos con más información en Punto y Seguimos. Llegamos a el segmento de la entrevista del día, una entrevista que hemos grabado a las 10:30 de este viernes 18 de septiembre. Nos vamos ahora a Veroes, en Yaracuy. Este fue el epicentro del doble terremoto del 24 de junio, y a casi 3 meses de la tragedia, la vida allí sigue marcada por la destrucción, el abandono y una crisis humanitaria que no ha recibido atención que merece. El Laboratorio de Desarrollo Humano publicó recientemente un informe que pone

0: gracias por estar con nosotros hoy.
1: Buenos días, muchas gracias Adriana por invitarnos a difundir esta información que surge también por esa la necesidad de visibilizar lo que pasa en territorios que a lo mejor no fueron afectados en las mismas dimensiones que en La Guaira, pero por sus condiciones económicas y sociales su vida se ve grandemente afectada por la situación de del terremoto que ocurrió, como tú dices, el epicentro siendo allí, y que bueno, tuvo sus daños estructurales, pero tiene siguiendo daños en las vidas de las personas, en su cotidianidad.
0: ¿Cuáles son, digamos, desde lo que han observado para este informe, esos efectos como más directos que dejó el terremoto, digamos? No, luego hablaremos de, pues, las fallas sostenidas que son previas al terremoto y que seguramente el terremoto recrudeció, pero lo inmediato, esos efectos inmediatos que dejó el terremoto, pues, ¿cuáles pudieras contarnos que son?
1: Claro, los efectos inmediatos, por supuesto, las casas que colapsaron en su totalidad y las familias tuvieron que resguardarse en casas de otros familiares. Aquí, al contrario que en La Guaira, tú no ves refugios ni carpas. Pero en el momento que ocurre, pues la atención que ellos buscaron fue resguardarse en casas de familiares. Entonces, de repente, cuando las organizaciones van, no, tú no ves esa misma situación que ves en La Guaira. Sin embargo, cuando entras a las casas y ves la afectación de las viviendas, pues te das cuenta que hay familias, que hay lugares donde hay más de 16 personas viviendo en el mismo hogar, hay lugares donde las casas están seriamente afectadas y corre riesgo de que se siga afectando. Y hubo una situación que ellos vivieron semanas después del terremoto, que fue una inundación. Entonces las casas que estaban afectadas se afectaron más. Las pocas entregas que habían hecho, pues se perdieron, de comida, de ropa, de algunos enseres. Eso por un lado. Por otro lado, también el tema del agua. Como tú bien dices, pues el tema del agua viene siendo un problema que a lo mejor ya tenían antes, pero con la problemática, como el agua ahí es por bombeo, o sea, sistema de bomba, pues la problemática de electricidad que afectaba a la zona centro del país, está afectando a Veroes, pues en los cortes eléctricos están afectando el suministro regular de agua. Entonces tú ves zonas donde les llega cada 15 días, entonces no están preparadas las viviendas para almacenar agua, no tienen tanques, tienen dificultades para el almacenamiento de agua. Entonces esa es una de las primeras cosas que más se afecta, las tres primeras cosas, porque la tercera es el tema de las personas que hacen trabajo informal, ¿verdad? Una cantidad de personas trabajan en el área informal y los ingresos regulares disminuyeron o cayeron fuertemente, porque bueno, las ventas de comida, las ventas de, y ese trabajo que hace sobre todo ventas de alimentos, que lo hacen más las mujeres, pues básicamente se paralizó una semana. La albañilería, nosotros recientemente estuvimos allí en la comunidad, en el sector El Guayabo, y bueno, la albañilería ahorita es que se está reactivando para arreglos, entonces eso implica pues serios problemas en el ingreso de las personas.
0: Y pues nos hablas, por ejemplo, de la calidad de agua que consumen, de la productividad, o sea, de la posibilidad de la gente de salir, de volver a la normalidad, entre comillas, siendo productivos, trabajando, ¿no? Y eso me hace también pensar en algunos otros datos que veíamos que se desprenden del informe, que tienen que ver con el tema de la alimentación también. Entiendo que sí. Pues las cifras que ustedes pues pudieron levantar a través de esto dan cuenta de también de menos consumo en los hogares a raíz de todo este impacto que nos estás comentando.
1: Claro, fíjate, ellos nos decían que el 78% de sus ingresos se habían visto afectados por después del terremoto. E incluso en casos donde tenían ingresos fijos, porque trabajan en el sector público, por ejemplo, pero que sus gastos aumentaron porque la alimentación es más costosa, los arreglos que tienen que hacer en las casas o resguardar a otras familias implica más gastos, ¿verdad? En el tema de alimentación también, han aplicado como estrategias de afrontamiento. Muchas de ellas tienen que ver con aquellas estrategias que aplicamos en las épocas de la crisis económica, donde se disminuyen la cantidad de alimentos, por ejemplo, de los adultos. 42% nos decían, mira,

0: disminuimos la cantidad de alimentos, de consumo de alimentos, para poder resguardar la alimentación de niños y adolescentes, ¿verdad? También el tema de que empiezas a comprar, a consumir menos comidas diarias. Hay un porcentaje de más de la mitad que empieza a consumir al menos dos comidas al día. Generalmente es el desayuno, el almuerzo, la cena, el desayuno, van intercambiando, ¿no? También el tema de el 42% decía que compran alimentos de menor calidad. Es como una estrategia que la gente busca para resguardarse ante estas crisis, pues que nosotros más o menos también manejamos en el país cuando vivimos esa crisis de alimentaria.
1: También entiendo que el informe pues da cuenta de otra realidad que hemos visto en otros informes similares y lo vemos, digamos, en la cotidianidad de nuestro país, es que en este caso el 80% de los hogares

0: sector informal, su remuneración es más baja. Pero también la sobrecarga de trabajo, es decir, todo lo que aquello implica, por ejemplo, acarreo del agua, cuidado de niños y niñas, cuidado de adultos mayores, cuidado, aseo del hogar, deposición de residuos sólidos, recae en la mujer, pues porque lo normalizan, lo han venido haciendo así, pero en la medida que se agudizan los servicios públicos, pues se agudiza también la situación de la mujer. También nosotros allí, un poco indagando sobre el tema, no hay servicios de atención de protección, por ejemplo, con el tema de violencia de género. Los servicios no hay en el municipio, ellos tienen que trasladarse a otro lugar, igual de protección de niños, niñas y adolescentes. No hay servicios de atención psicológica. Hay carencias que, como tú bien dices, venían arrastrándose, pero son situaciones de crisis humanitaria que cuando se recarga de esta otra segunda crisis producto del terremoto, pues se agudizan y tiende a ser más severa.
1: Yelena, también entiendo que quizás no es como el tema central del informe, pero aprovechando también que estamos cerrando, por ejemplo, esta semana donde arrancan las clases y el tema de las condiciones de las instituciones educativas en las zonas afectadas por los terremotos ha sido como reiterativo, ¿no? Tanto en el discurso oficial como en los pronunciamientos de los sindicatos y en el caso de esta comunidad de Yaracuy, quisiera aprovechar también la oportunidad de consultarte que en el trabajo, en el acompañamiento que han hecho a estos sectores, que han logrado determinar y observar.
0: En el tema de la infraestructura escolar no pudimos, acceder a los lugares en el momento que levantamos la información, era periodo vacacional. Sin embargo, ayer cuando estuvimos por la zona, aunque a pesar de que empezaron las clases, la afluencia a las escuelas ha sido menor, ¿no? O ha sido muy muy lenta, pues la incorporación de los muchachos y las muchachas a las clases, ¿no? No pudimos verificar afecciones en las escuelas, ¿verdad? Pero bueno, eso es parte de un pendiente que tenemos allí. Nosotros hicimos lo que hicimos también con la recolección de esta información, quisimos que la comunidad tuviera sus datos, porque uno de los problemas que vimos cuando fuimos es que cuando intentamos indagar, nosotros fuimos un día que fue la inundación, o sea, fue un día, no sabíamos pues, pero nos pasó eso allí. Y ellos estaban muy abrumados, no tenían números, entonces ellos mismos recogiendo la información. Entonces lo que decíamos es que como unas personas afectadas económica y psicológicamente también tienen que recoger sus datos y visibilizarlos, es fuerte pues. Entonces, nos propusimos recoger la información, o sea, eso fue como una cosa que nos vinimos con ese pendiente. Y ayer le entregamos sus datos, pues, y le dijimos, mira, esto le sirven a ustedes para formular proyectos, cuando vengan las organizaciones, decirle, mira, aquí está la situación del agua es así, la situación de la seguridad urbana es así, la situación de la protección es así, de las mujeres, de los niños, de las personas con discapacidad, de los adultos mayores. Entonces, eso le da, ellos lo valoraron mucho. Al contrario de como pensábamos, que como es muy técnico, tú dices, bueno, ¿cómo se le llega? Pero de verdad nos sentimos muy satisfechos porque lo valoraron y vieron la utilidad.
1: Sí, ya para cerrar, pues aprovechar también ese contacto que me parece que es muy cercano que tuvieron a lo largo de la investigación con la gente. ¿Cuáles son como las expectativas? ¿Cuáles serían como los proyectos o las mejoras más significativas que pudiera estar necesitando esta comunidad que, como bien nos dice, pareciera que se han ido levantando por cuenta propia, pero que hay elementos, por ejemplo, que como siempre decimos, son innegablemente responsabilidad del Estado, de la sociedad civil, de las instituciones, digamos, formalmente constituidas, porque más allá del empuje de la gente que lo hace porque le toca, pues también hay gente que debe asumir responsabilidades. Entonces, ¿cuáles son como esos elementos claves para reconstruir estos aspectos que están tan descuidados en esta localidad?
0: Claro, antes de eso también me gustaría relevar que sí hubo un principio mucho apoyo de fundaciones pequeñas, organizaciones que se acercaron, Cáritas ha estado presente desde el inicio, personas particulares que fueron y recogieron cosas y llevaron, pero que no es sostenible en el tiempo porque no tienen los recursos para hacerlo, ¿no? ¿Cuál es como nuestra aspiración? Que se le dé una mirada a estos sectores que fueron afectados por los terremotos, porque nosotros estamos visibilizando Veroe, pero seguramente está Tucaca en Falcón, en Morón, en Aragua, algunas comunidades, ¿verdad? Que uno entiende que es en menor medida, pero que eran poblaciones con muchas carencias económicas, con una pobreza estructural, que necesitan un apoyo. Básicamente, en las comunidades que hemos visitado, porque también visitamos Morón, es el problema del agua, el abastecimiento del agua, el tema para ellos almacenar su agua, para mantener agua de calidad, para mantener el agua que no le traiga consecuencias en la salud, pues porque el manejo también del agua implica algunos temas de consecuencias de la salud. Y otras cosas que ellos relevan mucho es la parte de cómo reactivarse ellos otra vez en lo económico, lo de medios de vida. Eso también es una cosa que la gente dice, bueno, si me ayudan ahí, yo puedo atender mi situación alimentaria, yo puedo atender otras áreas. Y bueno, el área de protección, que estas zonas son muy, valga la redundancia, desprotegidas, pues no hay instituciones que atiendan esas situaciones de protección de niños, de caso de niños, niñas y adolescentes, el caso de las mujeres, y bueno, algunas familias compuestas, que eso lo estamos viendo mucho en los sectores populares, por adultos mayores que están a cargo de sus nietos, que ahí sí necesitan recursos para lo alimentario. Entonces el llamado es que le echen una mirada hacia esta zona, pues que se puedan meter proyectos conjuntos con la situación de La Guaira, pero que también se atienda estos sectores.
1: De verdad, muchísimas gracias por acompañarnos, por estos datos y ayudarnos también, como dices tú, a seguir, pues, por una parte, seguir manteniendo este tema en agenda y en conversación pública, el de las víctimas de los terremotos, pero también quizás ver ese impacto que hay en otras localidades que sin duda no han recibido quizás tanto apoyo como hemos visto en La Guaira, en algunas zonas de Caracas. Muchísimas gracias por acompañarnos, Yelena.
0: Bueno, muchas gracias a ti también por ayudarnos, porque eso, digamos, era parte del objetivo que nos propusimos, visibilizar lo que está pasando en estos territorios más lejanos.
1: Es Yelena Salazar Vidal, socióloga, parte pues del equipo que realizó este informe del Laboratorio de Desarrollo Humano sobre la situación de esta localidad específica. Veroe, en Yaracuy, epicentro del terremoto del 24 de junio, una localidad donde el 80% de los hogares sostenidos, por ejemplo, son por mujeres o de los hogares afectados, parte de las cifras que va dejando este informe, pues también, como comentaba ella, el tema alimentario, el 80% de las familias perdió la totalidad de sus ingresos, es parte de la información que vamos recogiendo sobre este informe. 52% de los hogares en este municipio se ha visto obligado a reducir sus porciones de cantidad de comidas diarias a raíz de esta tragedia que ha dejado la tragedia de los terremotos. Estas localidades que son lamentablemente olvidadas, que están allí esperando también o necesitando apoyo, como decimos, más allá de pues esta famosa resiliencia de la que siempre se habla, del empuje que tenemos como venezolanos, es importante no dejar de lado y no olvidar que hay una responsabilidad de las instituciones públicas, responsabilidad del Estado en acoger, en generar espacios para la recuperación de estas localidades. Nosotros así despedimos esta entrevista, una entrevista que hemos grabado en la mañana de este 18 de septiembre. Hacemos una pausa y ya volvemos con más información en Punto y Seguimos.
2: 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Doce y 49 minutos. 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
1: A las 12:49 de la tarde, estamos de vuelta con usted en Punto y Seguimos. Nos vamos a otro recorrido informativo por las regiones este viernes 18 de septiembre.
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1: A esta hora nos cuentan desde Barquisimeto que fue liberado Javier Oropesa, ex alcalde del municipio Torres de Lara, pocas horas después de su detención. Es la información que a esta hora nos comparte desde esta localidad del país, Yosimar Pereira.
3: El exalcalde del municipio Torres del estado Lara, Javier Oropesa, fue liberado el pasado 17 de septiembre tras permanecer detenido durante aproximadamente 6 horas por funcionarios de la policía del estado Lara. La aprehensión ocurrió en las inmediaciones del periódico El Informador en Barquisimeto, momentos después de que finalizara una entrevista con dicho medio de comunicación. Esta detención de la exautoridad municipal se produjo a menos de 24 horas de su retorno a Venezuela. Oropesa había regresado al país junto a su núcleo familiar tras permanecer más de 2 años exiliado en España. Horas antes de ser abordado por los cuerpos policiales, ofreció una rueda de prensa donde explicó su situación legal e informó que acudió al Palacio de Justicia del Estado Lara acompañado por su esposa y dirigente político Jesús Guillermo López para acogerse a beneficios de la ley de amnistía. En sus declaraciones a los medios, el exalcalde denunció restricciones administrativas sobre sus bienes, incluyendo la confiscación de 2 propiedades agrarias y la toma de medios de comunicación El Caroreño y El Diario de Lara. La noticia de su arresto generó la reacción de ciudadanos y simpatizantes en Carora, quienes se concentraron y cerraron el paso vehicular en la carretera centro-occidental a la altura del acceso a la ciudad para exigir su liberación. Tras su arresto, Oropesa estuvo retenido en la sede de la División de Inteligencia Estratégica DIE de la Policía Nacional Bolivariana en Barquisimeto. Luego de esta incertidumbre y las movilizaciones registradas, la medida privativa de libertad fue levantada y se concretó su liberación esa misma noche. Es el reporte desde Barquisimeto, Yosimar Pereira, para Radio Fe y Alegría Noticias.
1: 12:51 de la tarde, también es información hoy que Foro Penal exhorta a la ciudadanía a ser contralora de la renovación del sistema judicial. Es información que hoy nos ofrece Javier Guaypo.
4: El presidente de la organización Foro Penal, Alfredo Romero, considera vital que la población venezolana vigile de cerca cada acción que se ejecute en el país en el marco de la renovación del sistema judicial, que fue uno de los puntos acordados en la primera fase del diálogo entre miembros de la Asamblea Nacional y un sector de la oposición. Esto lo dijo en el marco de un conversatorio realizado el jueves 17 de septiembre en Lechería, al norte del estado de Anzoátegui.
5: La sociedad civil, pero el ciudadano, que es víctima precisamente de ese sistema de justicia, ha extendido estar, llevar la batuta de ese proceso, observarlo, criticarlo y ser el contralor de lo que está, de lo que puede pasar, aunque no sea el mismo resultado que ha pasado históricamente en el país. Que un grupito pequeño decide quiénes son los miembros del poder judicial y coloca a quien no merece sea individualmente.
4: Romero además insistió en lo vital que es este proceso para la nación por todo lo que puede o no generar.
5: Si no hay una restricción del sistema de justicia que implique la independencia del Poder Judicial, no va a haber libertades entre ellas, no va a haber libertad de expresión, no va a haber libertad de ciudadanía, no va a haber derechos elementales políticos para, por ejemplo, llegar a una transición democrática tras elecciones.
4: El vocero indicó que en aras de aportar para restituir el Estado de Derecho en Venezuela ha buscado reunirse con diferentes actores de la política, aunque la respuesta no ha sido la esperada.
5: Hemos pedido reuniones con la fiscalía que nos han dado, hemos pedido reuniones con el programa de paz social que nos han dado, hemos pedido reuniones con la presidenta Delcy Rodríguez, la anterior que nos han dado. Al día de hoy vamos a tener una reunión prontamente. Todavía no lo hemos tenido, pero prontamente con el grupo de Dinora Fidera, que la está negociando a la alegría, ¿no?
4: Romero reiteró que independientemente de los encuentros que pueda tener la organización, mantendrán una posición objetiva en el proceso. Desde el estado de Anzoátegui, Javier Guaypo, Radio Fe y Alegría Noticias.
1: Cambiamos de tema y nos vamos al estado Bolívar. Allí la gobernación y la alcaldía del municipio bolivariano Angostura intervendrán el puente de los Aiceticos tras 5 años de abandono.
6: Después de 5 años de protesta, llamada de atención y reclamos en las calles, la gobernación del estado Bolívar y la alcaldía del municipio Angostura del Orinoco por fin mandaron a sus equipos técnicos a realizar las primeras inspecciones sobre el puente dañado de los Aiceticos. Y es que la gobernadora Yulisbeth García, en su acostumbrado programa radial, dijo que será un trabajo de la mano de la alcaldía del municipio y la gobernación del estado.
7: A inspeccionar el puente de los Aiceticos para que en los próximos días tenemos inicio a este gran trabajo de rehabilitación, de construcción de cabezales, de más de 60 metros de longitud, que conecta la parroquia La Sabanita con la parroquia Pista Hermosa.
6: Esto es a raíz luego de que se hiciera más viral por la campaña montada por el dirigente político Jorge Zambrano, quien se ha encargado de subir contenido sobre las principales problemáticas de la ciudad.
8: Hace pocos días aprobaron un presupuesto de más de $150,000 para el asfaltado de la ciudad. Pero el burgomaestre y el gobernador se olvidaron de esto. Convirtieron a los Aiceticos y a Agosto Méndez en una isla. Como los árabes, pero a la inversa. En vez de construir para hacer una isla, ellos destruyeron.
6: Para la gente de la zona, recuperar este paso entre Vista Hermosa y La Sabanita es vital. Desde que el puente colapsó, la comunidad vive sorteando riesgo en épocas de lluvia y dando vueltas larguísimas para cumplir con su rutina diaria.
9: Y te digo, mira, el dolor que da aquí, los 5 años que tenemos con este puente caído, las personas mayores, señoras que vienen por aquí, no creo que a 500 metros tenemos aquí el módulo de los Aiceticos. Viejitas a su control, de tensión, vienen esas mujeres ya con esos niños en brazos, enfermos, confiamos, y tienen que estar dando un vueltón por la Barcelona, por otro, mira, tienen que agarrar una cola para venir. Entonces, teniendo nosotros aquí este puente, nosotros no estuviéramos sufriendo las calamidades que estamos pasando. A mí, cuando yo veo esas viejitas que están pasando por aquí, a mí me da una lástima. Ya por aquí no se puede pasar.
6: La familia de este sector no bajará la guardia hasta que vean la primera maquinaria pesada y comience oficialmente los trabajos. Desde Ciudad Bolívar, Marco Roldán para Radio Fe y Alegría Noticias.
1: Al cierre de la emisión de este viernes, le contamos que la Red de Mujeres Constructoras de Paz destaca la importancia del rol de la mujer en la construcción de la paz en nuestro país. María Carrión desde Caracas nos ofrece la información.
10: La Red de Constructoras de Paz realizaron un encuentro en la ciudad de Caracas que contó con la participación de diversas organizaciones. El fin de este panel es visibilizar las posibilidades que hay para la construcción de paz. Escuchemos a Gabriela Rojas, representante de la Red de Periodistas Venezolanas.
11: Bueno, hoy estamos en el evento Mujeres Construyendo la Transición. Es un evento en el que se presentan 9 organizaciones, coaliciones de mujeres trabajando en diferentes ámbitos. Uno de ellos, el ámbito de liderazgo, y estamos trabajando sobre todo, especialmente, el concepto de construcción de paz en un contexto de transición política. Las organizaciones todas que están acá, que se están presentando, son parte de un grupo que tiene presencia en todo el país, en todo el territorio nacional, y hay organizaciones de incidencia política, liderazgo comunitario, periodismo, prensa, iniciativas incluso estudiantiles, y por supuesto organizaciones como Fe y Alegría, que trabajan el tema educativo y el tema de construcción de paz.
10: Por su parte, la profesora Luisa Pernalete destacó la importancia del rol de la mujer en la sociedad y del trabajo en equipo como ejes fundamentales para la construcción de paz.
12: Necesitamos crearnos, formarnos como movimiento para incidir, ¿verdad? Un grupo puede incidir en su comunidad, pero necesitamos incidir en la ciudad, por ejemplo, ¿no? Entonces, es mucho el trabajo que tenemos, pues. Somos capaces de suavizar cosas que a veces no es tan fácil para el hombre, y somos capaces de mirar detalles que a veces no es tan fácil para el hombre, pero por eso la importancia de poder hacer equipo. De poder hacer equipo. Yo miro unas cosas, tú miras otras cosas, y entonces entre varios es más fácil poder promover la convivencia pacífica.
10: El evento cerró con un llamado a fortalecer las alianzas entre la sociedad civil y los medios, reafirmando que el liderazgo femenino y la comunidad son clave para garantizar los derechos humanos y reconstruir el tejido social. Desde Caracas, María Carrión, Radio Fe y Alegría Noticias.
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1: 12:59 minutos de la tarde, así nos despedimos, así cerramos semana este día viernes 18 de septiembre, una emisión que preparamos para usted junto a Wirmelis Villalobos acompañándonos en la subdirección de comunicaciones, Anthony Galindo en la producción y programación nacional, estuvo también Abelardo Rojas en la producción informativa de este espacio, desde los controles estuvo Rafael Suárez como toda la semana, en la conducción se despide Adrián Ana Tobar junto a periodistas de Radio Fe y Alegría. Estamos todos bajo la dirección de Vidalina Campos. Que tenga usted una feliz tarde, un provechoso almuerzo, un fin de semana reparador y nos encontramos nuevamente el lunes en nuestra cita diaria de Punto y Seguimos.
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13: Una en punto.
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13: Una y dos minutos.
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0: buenas tardes. Sean bienvenidos a una nueva edición del programa En Este País, a través de esta, la señal nacional de Radio Fe y Alegría en toda Venezuela. A partir de este momento, transmitimos para todos ustedes este espacio donde hablamos de emprendimiento, de economía y de productividad. Estaremos laborando para todos ustedes en el control técnico y la producción del programa, Yosimar Pereira, Fernando Rivas y Joamir Noguera. En la subdirección de comunicaciones, Wirmelis Villalobos. En la coordinación de producción y programación nacional, Anthony Galindo. Y en la conducción de este espacio, de este programa, que les habla Rosender Evies. Estaré junto a periodistas, comunicadores y emisoras de Radio Fe y Alegría, todos bajo la dirección de la profesora Vidalina Campos. Sean bienvenidos a este espacio de este maravilloso día viernes 18 de septiembre de este año 2026. Estamos en vivo a esta hora para todos ustedes, agradeciendo a todos la sintonía, saludando muy especialmente al ecosistema emprendedor venezolano que se conecta con nosotros a esta hora, como todos los días, de lunes a viernes, de 1 a 2 de la tarde. Vamos de inmediato a compartir con todos ustedes nuestras cuentas en las redes sociales. Somos arroba En Este País Radio, arroba Radio Fe y Alegría, arroba Rosendre Víez, por donde transmitimos a esta hora también el programa. Estamos en las multiplataformas digitales, en el canal de YouTube, Radio Fe y Alegría Noticias Venezuela, Radio Fe y Alegría Media, Radio Fe y Alegría Barquisimeto, donde estamos emitiendo a esta hora el programa En Este País. De manera que, además de escucharnos, usted también tiene la oportunidad de vernos a través de estas nuevas multiplataformas digitales en el país. Bueno, vamos de inmediato a compartir a esta hora algunas notas que tienen que ver justamente con el emprendimiento, la productividad y la economía. En primer lugar, tomando como fuente Radio Fe Alegría Noticias y el portal especializado Banca y Negocios, les contamos que evalúan planes de reinversión de capital en Salinera y Camaronera en el estado Sucre. Escuche bien, representantes del Ministerio de Industrias y Comercio instalaron una mesa de trabajo para abordar las capacidades productivas y determinar los requerimientos operativos de las industrias en el municipio Cruz Salmerón Acosta. Esta acción tiene como propósito que los representantes ministeriales, en conjunto con funcionarios de la alcaldía de esta zona, ejecuten la inspección para evaluar los avances organizativos de ambas empresas con la finalidad de fortalecer tanto la producción como la comercialización de la sal y la industria camaronera. De igual forma, se han instalado una mesa de trabajo para abordar las capacidades productivas locales, definir los esquemas de acompañamiento institucional y determinar los requerimientos operativos de las industrias en la península de Sucre. Y qué bueno es que usted, como emprendedor, como productor, pueda conocer pues de lo que se está haciendo y de lo que se está evaluando para la reinversión del capital en Salinera y Camaronera, si usted se está dedicando a este rubro en esta zona del país. También les cuento que Fedenaga apuesta por el robustecimiento del rebaño. Han dicho que contarnos es el primer gran paso para crecer. Esto lo ha dicho José Labrador, el cual ha sido recientemente electo como presidente del gremio, señalando que apunta al desarrollo genético y a la repoblación de ganado nacional. José Labrador, recién electo presidente de la Federación Nacional de Ganaderos, Fedenaga, señaló que explicó en el Master Plan Ganadero 2026-2030 que el gremio está haciendo grandes esfuerzos por acelerar el crecimiento del inventario ganadero sin comprometer al abastecimiento actual de carne y leche para el país. Ha dicho que se está hablando de desarrollo genético, de repoblamiento del rebaño nacional, y para esto es necesario partir por dos vías. Ha dicho él, la primera, usar eficientemente las hembras que están en los rebaños, preñar más vacas y levantar ese promedio de preñez que se tiene anualmente, y que hoy por hoy está en un 50%, es decir, tratar de llegar a lo más que se pueda al 100% de preñez de la hembra, dijo. en esta entrevista la ofreció a uno de los canales privados del país, en este caso Venevisión, en el cual el dirigente planteó, en este orden de ideas, una segunda alternativa para el mejoramiento genético, el cual consiste en medir lo que se está haciendo, saber cuántas vacas están preñadas por año y cuál es el porcentaje de nacimiento y de crianza al final. La importancia de la caracterización, explicó, sigue siendo la franca recuperación, la importancia del programa para combatir la fiebre aftosa y otras afecciones. Bueno, importante, ¿no? Saber de cómo se apuesta por el robustecimiento del rebaño nacional para aquellos que se dedican a la ganadería o aquellos que dependen de los rubros que genera la ganadería, en este caso, la carne y la leche. Al cierre de nuestro primer segmento, a esta hora les contamos que productores de café están pidiendo amparo a la Asamblea Nacional frente a los precios que unilateralmente, según ellos, se han fijado para la comercialización. Del Comité Nacional de Defensa de la Caficultura ha denunciado que los precios fijados por los productores de café no cubren los costos operativos por rubros críticos. La representación institucional de los productores de café de al menos 10 estados de Venezuela han solicitado a la Asamblea Nacional iniciar una revisión de las estructuras de costos del sector y apoyar la fijación de precios sustentables luego de que las comercializadoras o intermediarios fijaran cotización de manera unilateral, prácticamente sin consulta. Este Comité Nacional de Defensa de la Caficultura incluye productores de 10 estados, entre ellos Portuguesa, Lara, Trujillo, Mérida, Táchira, Monaga, Sucre, Anzoátegui, Barinas y Yaracuy, donde se cosecha prácticamente el 100% de la producción nacional del café. Han dicho que a pesar de todo, la producción crece en Venezuela, alcanzando 4 millones de quintales en lo que fue el 2025-2026, y una superficie cultivada de 250 mil hectáreas a escala nacional. Han dicho que piden un amparo con base legal. Es por esto que el Comité Nacional de Defensa de la Caficultura denuncia la fijación unilateral de precios que viola los artículos 1, 4, 15, 20 y 22 de la Ley para el Fomento y la Promoción del Café. Bueno, hace rato los productores de café están reportando esta situación y seguramente esto también tendrá que ver muchísimo con quienes están emprendiendo en el ramo del café de todos los derivados que produce el grano de café en Venezuela. Vamos a la pausa, 1:15 de la tarde. Recuerde que estamos en vivo a través de la señal nacional de Radio Fe y Alegría en toda Venezuela. Estamos transmitiendo a esta hora para todo el país a través de la señal nacional de las más de 20 emisoras de Venezuela, también por aquí en la multiplataforma digital en el canal de YouTube, y por supuesto también estamos haciéndolo a través de nuestra cuenta en Instagram, @ Radio Fe Alegría, @ En Este País Radio, @ Rosendo Levías. A esta hora saludamos a Naudi Moreno y también saludamos a Fabián Alvarado, que está conectado a esta hora con nosotros, ya reportando la sintonía aquí en el programa En Este País. Nosotros vamos a ir una pausa. Al regresar, recibimos a nuestra invitada del día. Ya regresamos con más de En Este País.
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2: 1:14
3: ¡Aló!
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0: Es la 1:20 PM, estamos de regreso a esta hora con todos ustedes a través de la señal de Radio Fe y Alegría 97.5 FM como señal matriz y también transmitiendo en simultáneo a través de las multiplataformas digitales. Estamos en el canal de YouTube Radio Fe y Alegría Barquisimeto. Saludamos a toda nuestra audiencia, a quienes están conectadas con nosotros. Y bueno, para nosotros es un placer poder hablar de emprendimiento todos los días en esta semana. Y bueno, tener la posibilidad de poder conectarnos con ustedes como todas las tardes y invitarlos a sumarse a nuestra señal, la señal de Radio Fe y Alegría. Y bueno, sin más preámbulo, vamos a darle las buenas tardes a nuestra invitada del día de hoy. Ya les contaba que estoy listo y preparado para conversar. Nuestra invitada también está lista y preparada. Estamos procurando también conectarla a través de el canal en Instagram para que se sume también a esta charla que queremos compartir con todos ustedes en la tarde de hoy en el programa En Este País.
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0: Este coworking también es para ti y bueno, a esta hora de la tarde quiero recibir a Linda Estrella Montilla. Ella es CEO de Táchira Project, además una de las 100 mujeres protagonistas de este año, del año 2025, emprendedora. Y bueno, mucho que decir de ella y además hoy nos llena de mucho orgullo poder recibirla aquí en los estudios de Radio Fe y Alegría para conversar de una historia maravillosa que acaba de concretarse. Y es que Linda Montilla, recientemente, hace unos días, esta insignia tachirense acaba de ser ratificada o incluida como una de las 10 jóvenes más sobresalientes e influyentes del mundo con el galardón JCI Toys 2026. Linda no solo suma este logro global a su trayectoria como CEO de Táchira Project, es también alumna de los programas de Fulbright y Eli, y reconocida entre las 100 protagonistas del 2025, sino que también representa el espíritu de una verdadera emprendedora del país. Y qué honor tenerte entre nosotros, Linda. Muy buenas tardes, ¿cómo estás? Saludos y bienvenida al programa En Este País.
2: Hola,

0: Nosotros también estamos muy contentos de tenerte a esta hora de la tarde en la señal de Radio Fe y Alegría, compartir con todo el país pues todo lo que ha significado que la JCI haya reconocido a un grupo de jóvenes destacados como personas impulsadas por un propósito, capaces de convertir la posibilidad en un impacto verdadero. Linda, cuando escuchas que Linda Estrella del Mar está al lado de 10 top mundiales, ¿qué es lo primero que se viene a tu mente y a tu corazón? Linda, al revisar pues tu recorrido vemos una constante, por ejemplo, Innovo para Transformar, y hoy compartes este top 10 mundial del TOEIC JCI 2026 con jóvenes talentosos de países como Japón, Nigeria, Malasia, Túnez, Siria y los Estados Unidos. En este punto de tu vida, ¿qué significa para ti representar a Venezuela en una plataforma de impacto global? Claro que sí, y a nosotros también, el saber que una venezolana nuestra está entre los 10 jóvenes referencia a nivel mundial es maravilloso. Tu formación como ingeniera y tu vocación de servicio han sido como pilares, ¿no?, claves en tu trayectoria. En un mundo con desafíos tan complejos, ¿cómo se conecta la ingeniería con el servicio a la comunidad para generar un impacto real?
1: Pensamiento disruptivo que tenemos nosotros como ingenieros y que me inculcaron en Claro que sí.
0: Además, eres emprendedora y has pasado por programas de liderazgo tan exigentes como iLife y Fulbright. ¿Cómo dialogan? Esta pregunta la pensamos muy bien para hacerte, pero ¿cómo dialoga la ingeniería, la tecnología y el emprendimiento social al momento de liderar una iniciativa como la que has tenido y que ha sido como la base de lo que hoy has logrado Táchira Project? Así es, y qué maravilla que tú has podido lograr todo esto y has podido amalgamar, digamos, tu profesión, tu pasión, que es el emprendimiento, y lo que te ha llevado hoy a ser una de las 10 o de los 10 jóvenes que hoy son referencia, digamos, a nivel mundial. Y qué maravilloso, pues, todo ese recorrido de lo que has logrado. Nosotros vamos a ir a una pausa, vamos a identificar la señal nacional de Radio Fe y Alegría y vamos a seguir con todos ustedes acompañándoles en esta tarde en el programa En Este País. Vamos a seguir conversando con Linda Estrella Montilla, quien es una de las 10 jóvenes más sobresalientes e influyentes del mundo, un galardón que acaba de recibir esta misma semana y que hoy nos acompaña aquí en el programa En Este País. Ya venimos.
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7: Así es, estamos de regreso. Estamos de vuelta con más del programa En Este País, a esta hora, acompañándoles a través de la Red Nacional de Radios de Fe y Alegría en toda Venezuela. También más de 20 emisoras conectadas a esta hora. También estamos transmitiendo por acá por el canal de YouTube Radio Fe Alegría Barquisimeto. Un saludo a quienes están conectando, a Denis Villalobos, que nos escribe por acá. Linda, es una mujer líder con corazón, disciplina y convicción. Claro que sí. Y bueno, también a una cantidad y una legión de oyentes nuestros que se están conectando. Felimar Pérez desde los Estados Unidos. Vitas Estudio, amigos emprendedores, Giancarlos Mendoza, Pérez Luis, Luis Pérez, también a Inversiones Dócimo, Fabián Alvarado, bueno, un montón de gente que nos sigue reportando y a quienes escriben a través del 0424-555-3146. Hoy estamos conversando con Linda Estrella Montilla. Ella es un orgullo de Venezuela porque acaba de ser seleccionada como entre las 10 jóvenes más sobresalientes e influyentes del mundo, y hoy la tenemos aquí en el programa En Este País. Bueno, traíamos una conversación para conocer un poco más a nuestra referente mundial y también de lo que hace, lo que la ha llevado a ser hoy una de esas 10 referentes mundiales. Linda, la JCI destaca que este grupo de jóvenes demuestra lo que es capaz de lograr alguien impulsado por un propósito, inspirando a otros a soñar con valentía, a liderar con propósito. Para quienes nos escuchan ahora en su vehículo, en su teléfono celular, por aquí en las multiplataformas, en redes sociales, o están allí en la casa y tienen una idea, quieren emprender, ¿cuál ha sido tu fórmula para pasar de la idea a la ejecución de alto impacto?
8: Wow, yo creo que no hay una fórmula mágica o una fórmula secreta para este tipo de cosas, ¿no? Pero si hubiera un elemento clave que yo puedo mencionar allí, es la preparación, la capacitación. Eso es algo clave junto con la

0: imaginación de la persona, porque para emprender algo, dice por cierto Deni Villalobos, que está por allí presente, ella siempre dice que emprender es un deporte extremo. Y es así, emprender es algo que te exige muchísimas horas de sacrificio, que te exige muchísimas horas de trabajo. Mucha gente dice que quiere emprender porque de pronto quiere tener más tiempo libre, ¿no? Quiere salirse de las 8 horas tradicionales o diarias de trabajo. Pero lo cierto es que el emprendedor trabaja a veces 12 horas al día. Trabaja tiempo completo porque tiene que tener un ojo puesto en cada fase de su proceso, ¿no? Del proceso de su empresa. Entonces, yo diría que capacitación es algo muy importante allí, porque entre más tú te formas, entre más tú te preparas, tú puedes ofrecer un mejor producto, tú puedes ofrecer un mejor servicio. Si tú, por ejemplo, te formas en la parte de, digamos, de mercadeo, como lo llaman también ahora marketing en inglés, puedes entender mejor a tu cliente, puedes darle aquello que necesita para solventar sus necesidades. Y pues, por supuesto, la parte de determinación es fundamental, porque no todos los días tenemos ganas de despertarnos temprano, ir a trabajar. Entonces, el emprendedor debe ser constante, el emprendedor debe entender el compromiso que significa todos los días tener que ser responsable de su idea, de su proyecto. Porque si él no cuida a su bebé, pues ¿quién más lo va a cuidar, no?
1: Así es. Por cierto, como joven referente de Venezuela, ¿qué le dirías a esa juventud que sueña con aportar algo grande al mundo, pero a veces se siente que los recursos, las circunstancias, no son suficientes?
0: Pienso que lo importante es siempre investigar e indagar en qué oportunidades y qué cosas disponemos nosotros en nuestro entorno que nos puedan ayudar o favorecer para cualquier iniciativa que deseemos emprender. Es como, por lo menos, fíjate que nos ha sucedido con algunas actividades que hemos realizado en Táchira Project, y por eso es que insistimos mucho en el tema de networking, o el de crear redes de contacto. A veces pensamos que en nuestra ciudad no hay un proveedor de tapas para, no sé, salsas, por así decirlo. Y de pronto hay un vendedor o un proveedor que tiene las tapas para salsa, pero piensa que no hay un cliente o alguien que tenga salsas para comprarle esas tapitas. Entonces, un proceso de investigación, de entender realmente el entorno, de entender el contexto, es fundamental para cualquier persona. Fíjate que, por ejemplo, también Táchira Project ofrece muchísimas formaciones, ofrece muchísimos cursos, ofrece programas de gran impacto. Y hay gente que dice, yo quisiera emprender, yo quisiera formarme en tales áreas, pero no tengo para costear una universidad, no tengo para costear un instituto privado en tal área. Pero hay plataformas como Táchira Project, organizaciones sociales como Táchira Project, que prestan este tipo de servicios de manera totalmente gratuita. Entonces, allí lo clave y lo que yo sugiero a todos los jóvenes que me escuchan es que no se desanimen, sino que se den a la tarea de investigar qué hay en su entorno, qué herramientas y recursos hay que los pueda ayudar, porque créanme que se sorprenderán de todo el abanico de oportunidades con el que pueden contar y que ustedes desconocen.
1: Linda, ya estamos llegando al final de nuestra entrevista, pero quisiera preguntarte, bueno, ¿qué se viene después de obtener uno de los 10 puestos como joven referente, influyente del mundo? ¿Cuáles son tus siguientes pasos? ¿Qué piensas hacer? ¿Qué te pide esta organización que te ha designado, te ha elegido como las 10 más influyentes del mundo?
0: Lo siguiente que me gustaría hacer es, por supuesto, tratar de apalancar este premio que he obtenido de tal manera que podamos aumentar el alcance y el impacto de las actividades de Táchira Project. Yo espero que este galardón sirva para también encontrar muchísimos más aliados internacionales que se quieran sumar a la tarea y a los proyectos que queremos ejecutar en Táchira Project. porque, como mencionaba en el segmento anterior, la idea es poder encontrar más recursos, más oportunidades para poderlas compartir con los venezolanos. Entonces, eso es algo que yo realmente deseo, estoy segura que va a pasar. Entonces, es comenzar a idear estrategias para ver cómo se aprovechan estos nuevos aliados y poder generar más programas para el favorecimiento de los jóvenes en Venezuela.
1: Qué bueno. Cuéntanos, hablando de Táchira Project, sé que constantemente están desarrollando iniciativas, ya se viene el último trimestre del año 2026. ¿Cuáles son los proyectos que hay para estos meses para cerrar con broche de oro este año?
0: No se los puedo comentar en este momento porque aún, bueno, nosotros siempre tenemos que esperar a la fecha de lanzamiento oficial de nuestros programas, pero yo los invito a que estén súper atentos a nuestras redes sociales, a nuestra página web, donde siempre colocamos la información de nuestros próximos proyectos a ejecutar. En San Cristóbal, el próximo mes tendremos una actividad súper importante y bastante especial. No se las puedo anunciar aún porque el lanzamiento es en los próximos días, pero a quienes estén interesados en participar en alguna de nuestras actividades, yo los invito a que nos sigan a través de las redes sociales de Táchira Project. Ese project es con J, es un project en inglés, Táchira Project, en todas las redes sociales, y allí obtendrán más información de lo que se viene en los próximos meses.
1: Claro que sí. Tener las redes sociales es importante. Arroba Táchira Project. La página web, si puedes compartirla.
0: Sí, es tachiraproject.org. Nuevamente, Táchira Project, ese project es de proyecto en inglés, es proyecto con J, tachiraproject.org.
1: Qué bueno. De verdad, muy inspiradora tus palabras, Linda. Quisiera agradecerte en nombre de toda Venezuela, de la Red Nacional de Fe y Alegría, de todo el equipo del programa en este país, por aceptar primero nuestra invitación y por ser ese faro inspirador para las nuevas generaciones, para los jóvenes de Venezuela que sé que te admiran, te siguen. Y bueno, mucho éxito para todo lo que se viene. Gracias por estar con nosotros y bueno, desde ya deseándote un feliz viernes, un feliz fin de semana y por aquí en el programa en este país muy atentos a todo eso que se viene, porque sé que en el ecosistema emprendedor venezolano de Táchira, pero del interior del país, están muy atentos a lo que ustedes van haciendo.
0: Muchas gracias nuevamente por la invitación y bueno, feliz y bendecida tarde para todos los que nos escuchan.
1: Conversamos con la ingeniero Linda Estrella del Mar. Ella es orgullo tachirense, orgullo venezolano, una de las 10 jóvenes más sobresalientes e influyentes del mundo según la JCI 2026. Linda, gracias por acompañarnos y por ser faro de inspiración. Muchos éxitos en tus proyectos. Con ella vamos a una pausa y al regresar, el último segmento del programa en este país.
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3: Una y 47 minutos.
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4: Una 52 minutos de la tarde. De vuelta aquí con el programa En Este País. En este último segmento compartiremos entregas especiales de nuestros compañeros desde las regiones de nuestro país, hablando también de la productividad, el emprendimiento y la economía. Vamos a iniciar este recorrido con María Carrión desde la ciudad de Caracas y la pregunta: ¿qué significaría para Venezuela dolarizar formalmente la economía? María Carrión intentará responder esta pregunta en el siguiente reportaje. Adelante.
5: La dolarización oficial en Venezuela ha ganado relevancia como una posible respuesta a años de inestabilidad, buscando sustituir el bolívar para frenar la inflación y estabilizar la economía. Para comprender el impacto de esta propuesta, escuchemos a la profesora María Antonia Moreno, del Instituto de Investigaciones Económicas y Sociales de la Universidad Católica Andrés Bello, quien nos ofrecerá más detalles sobre el alcance de esta medida.
6: Bueno, la dolarización no es más que la decisión de utilizar el dólar como moneda de circulación oficial en la economía, sustituye... en el caso de Venezuela, si se implementa oficialmente, sustituiría plenamente al bolívar. Ya no habría liquidez en bolívares, solamente habría liquidez en dólares. Eso es la dolarización. ¿Y para qué se usa? Bueno, básicamente para eliminar los diferenciales en los tipos de cambio, evitar el impacto que tiene la depreciación del bolívar en la inflación, y garantizar que los agentes económicos tengan seguridad, preserven el valor de sus activos y puedan realizar sus transacciones con confianza.
5: Sin embargo, al depender de los ingresos petroleros, cualquier caída en los precios internacionales afecta a la economía nacional, impactando directamente en la estabilidad de los negocios, la producción y el empleo.
6: La principal desventaja que tiene la dolarización plena u oficial es la rigidez y la vulnerabilidad externa que tienen los países. Un país petrolero como Venezuela, que depende de las exportaciones petroleras y que son muy volátiles, alzas y bajas en los precios hacen que los ingresos externos de Venezuela estén sometidos a la misma volatilidad y afecta la planificación tanto del sector público como del sector privado. Y cuando los precios son altos, bueno, hay bonanza, etcétera, pero cuando los precios del petróleo son bajos, colapsan los ingresos y colapsan las importaciones, colapsan los negocios que dependen de importaciones, ya no pueden importar, baja la producción, baja el empleo, tiene consecuencias muy negativas.
5: La viabilidad de este esquema dependerá del manejo de las finanzas públicas y del flujo de ingresos externos, ambos controlados por el Ejecutivo Nacional. Factores que impactarán directamente en la estabilidad laboral y la economía de los venezolanos. Quien reporta para ustedes desde Caracas, María Carrión, Radio Fe y Alegría Noticias.
4: Muchas gracias, María Carrión, por compartir con nosotros esta gran pregunta que seguramente usted se ha hecho. ¿Qué pasaría? ¿O qué significa que Venezuela formalmente toda su economía se dolarice? Bueno, los expertos dan sus apreciaciones. Vamos al cierre del programa con José Angulo desde Mérida. Él nos cuenta que comerciantes, empresarios y emprendedores merideños siguen apostando por el crecimiento económico del Estado y del país. Adelante, José.
7: Comercio e Industria del Estado Mérida sostuvo un encuentro con dirigentes empresariales del país que llevaron importante información a empresarios merideños para fortalecer el sector económico del Estado y del país. Enrique Torres, presidente de la Cámara de Comercio, nos da detalles de la actividad.
8: Un firme propósito en la reconstrucción nacional y nosotros ser la bandera de este movimiento. Tenemos un gran propósito adelante y sobre todo es el desarrollo económico de nuestra querida Mérida y de nuestro país. Estamos enfrentando todos los retos y estamos siempre unidos, que es la forma donde lograremos todos estos objetivos que son fundamentales para el desarrollo que tanto anhelamos como ciudad y como Estado en Venezuela.
7: Por su parte, Vicente Ujueta, de la Cámara de Comercio Económico Cabecom, informó acerca de una firma realizada en la entidad para el fortalecimiento de la economía.
9: La firma de este convenio consiste en, primero, en trabajar en conjunto todo lo que tiene que ver con el apoyo tecnológico y la inclusión, en este caso al merideño, hacia la economía digital, llevarlos a la formalidad con el objetivo de darles educación. Consiste en dos programas marco que tiene la Cámara, que es el Kit Digital Venezuela y Pariendo Idea. Es un programa diseñado exclusivamente para la mujer, en el caso de Pariendo Idea, y el Kit Digital es un programa diseñado para todo aquel emprendedor.
7: Es importante destacar que representantes internacionales quedaron interesados en establecer alianzas para fortalecer el sector comercial, manifestando su interés de inversión tanto en la región andina como en el resto del país. Desde Mérida reportó José Angulo para Radio Fe y Alegría Noticias.
4: Gracias, José Angulo, por la información sobre este movimiento que se está dando en el país de comerciantes, emprendedores, empresarios en esta zona. Nos vamos despidiendo, se nos acabó el tiempo, es la 1:58 minutos de la tarde. Queremos agradecerles a todos ustedes su sintonía en nombre de todo el equipo técnico y de producción. En la producción del programa estuvo Yosimar Pereira, Fernando Rivas y Joamir Noguera. En la subdirección de comunicaciones, Guirmelis Villalobos. En la coordinación de producción y programación nacional, Anthony Galindo. Y en la conducción de este programa, Rosendere Víez. Estuvimos junto a periodistas, comunicadores y emisoras de Radio Fe y Alegría, todos bajo la dirección de la profesora Vidalina Campos. Que tenga usted una muy feliz tarde, feliz fin de semana para todos.
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10: Una de la tarde y 59 minutos.
11: El Padre Marcelo, con mensajes de paz y esperanza para hombres y mujeres de buena voluntad en este tiempo ordinario. Lucas capítulo 8, versículos 1 al 3. Jesús y sus seguidores. Es verdad que Jesús escoge a 12 para que estuvieran con él y para enviarlos a predicar. También a muchas mujeres para que fueran del número de sus discípulos. Hoy pedimos a Dios bendiga a tantas mujeres que trabajan por el bien de todos en nuestras iglesias. Miremos hoy a la Virgen María, que por su fe y su colaboración maternal coopera de manera única a la redención. Bendita entre todas las mujeres, dichosa la que ha creído, hecha discípula de su Hijo, quien le sigue hasta la cruz para recibir esa hermosa misión maternal. Que Dios bendiga a todas las mujeres de esa gran voluntad y a nosotros también, en el nombre del Padre, del Hijo y del Espíritu Santo. Amén.
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Son las 2:09 de la tarde. 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Sean ustedes bienvenidas y bienvenidos a Dale con Todo, donde la música, las noticias y los comentarios se encuentran. En el aire, somos el profesor Carmelo Ansaldo, director de Radio Fe y Alegría en Cumaná. Joanne González en la coordinación. Ramón Gamardo en el control master. Y quien les habla, el maestro Amílcar Legrand. CLP 7144. Locutor profesional. Productor de Dale con Todo. En la radio, donde el tiempo nunca se detiene y las emociones se intensifican. 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Bueno, y tal como acostumbramos dar inicio a nuestro espacio, damos unas gracias a Dios, porque hoy, al cerrar esta semana, elevamos nuestras voces con nuestros corazones llenos de gratitud. Gracias por la vida, por la fuerza para trabajar y por la oportunidad de compartir alegrías, esperanzas y compañía. Les agradecemos por cada oyente que se conecta, por sus risas, sus mensajes y su apoyo constante. Ellos son nuestra mejor comunidad, esa que crece en respeto, cariño y fe. Señor, bendice a cada persona que nos escucha, a sus hogares y a sus sueños. Que este fin de semana sea un tiempo de descanso, paz y renovación, y que la próxima semana podamos continuar llevándoles nuestra palabra y cada canción. 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

iniciando esta tarde recordando a Ruby Pérez, enamorado de ella, por supuesto, a través de Dale con Todo. Ahora son las 2:15 minutos de la tarde. Felices y contentos en esta tarde maravillosa, el fin de semana, llevándoles la mejor música, los mejores comentarios y las informaciones al momento. Bueno, vamos con el clima para hoy en Cumaná, Estado Sucre, Venezuela. La temperatura está en 32 grados la máxima, en la mínima 25 grados centígrados, parcialmente soleado, una visibilidad de 10 kilómetros, excelente. La presión está en 1013 milibar en descenso lento. Cuando hablamos de milibares y en descenso lento, esto significa que hay gran posibilidad de lluvias en la tarde de hoy. Pero como se nos ha venido aclarando en las últimas semanas, en Cumaná puede llover en una zona y en otras zonas no. Por lo tanto, estos pronósticos para Cumaná están reservados exactamente para algunos sectores. Por ejemplo, la lluvia, el aguacero que cayó el sábado pasado fue en toda Cumaná. Fue una cosa abismal. Pero hoy puede haber chubascos en algunos sectores de la ciudad. Así que ya lo saben, la máxima en temperatura 32 grados, la mínima 25. 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Ahora son las 2:17 minutos.

una pausa para el amor. Hazme olvidarla, señor. A ese Willy González, con esa salsa realmente extraordinaria en la tarde de hoy, en Dale con Todo. Ahora son las 2:22 minutos, ya 23 de la tarde, cambió el reloj. Vamos a conocer el precio de la cotización del dólar hoy, 18 de septiembre del año 2026, alcanza a la cifra de 848 bolívares con 5.458 mil milésimas de bolívares. 848 ya se puede decir en 55 céntimos de bolívares, según el Banco Central de Venezuela, BCV. Esta es la tasa que representa el promedio ponderado de las operaciones diarias de las mesas de cambio de las instituciones bancarias participantes. Así que recuérdenlo, el precio del dólar hoy en Venezuela alcanza a los 848 bolívares con 55 céntimos de bolívares soberanos. Alcanzamos a las 2:24 minutos de la tarde en Dale con Todo.

0: 2:29.
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3: Ahora que son las 2:28, hacemos contacto con nuestros colegas en Caracas para un avance informativo.
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5: Con este avance informativo les contamos que Dinora Figuera, representante de un sector de la oposición en la actual mesa de negociaciones, informó que con la publicación de la reforma del artículo 65 de la Ley Orgánica del Tribunal Supremo de Justicia en Gaceta Oficial, queda formalmente activado el procedimiento para la designación de todos los magistrados del Tribunal Supremo de Justicia. Figuera señaló que con esta publicación se inicia formalmente el procedimiento para que se vaya renovando el máximo tribunal del país. También en su comunicado precisó que las disposiciones aprobadas ordenan avanzar también en la designación de nuevas autoridades en 3 órganos auxiliares del sistema judicial: la Dirección Ejecutiva de la Magistratura, la Inspectoría General de Tribunales y la Escuela Nacional de la Magistratura. Este anuncio obedece a parte de los resultados que ayer se obtuvieron en la segunda fase de la mesa de negociaciones entre el oficialismo y un sector de la oposición. Este es el avance informativo. Les acompañó Alexander Medina.
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8: Tiene que ver con la construcción de memoria, o cómo contribuimos a la construcción de memoria. Yo llamo a la construcción de memoria a que cuando vayamos a reseñar un hecho, que lo convirtamos en noticia, y sobre todo en esta Venezuela tan agitada, podamos reflejar que hubo unas causas, que hubo una raíz, que hubo unos antecedentes y que hubo un contexto que explican el por qué esos hechos de alguna manera se han venido dando. 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

amigas y amigos, son las 2:37 minutos de la tarde en Dale con Todo. 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Bueno, y ahora vamos a investigar cuál es el precio del barril de petróleo de la OPEP para hoy. Bueno, se está cotizando en $124.04 de dólar para hoy, 18 de septiembre de 2026. El precio diario del barril de la OPEP registra una ligera caída de $0.59, equivalente a un descenso del 0.

47% respecto al día anterior, situándose en $124.04. Bueno, el precio medio del barril ha aumentado 109.49, pero resulta que entre ayer y hoy bajó algunos céntimos, bajó 0,59 céntimos de dólares. Ahora son las 2:40 minutos, continuamos llevándoles la mejor música, encendiendo tus tardes todos los días. Somos Dale con Todo. 2:40 minutos.

Ahora estamos escuchando la mejor música, ese tema Gitana con Willy Colón. Oye, por cierto, hicimos un programa de Willy Colón muy bueno, ¿no? A la gente le encantó. Bueno, son las 2:44 de la tarde de hoy. El dólar, como les decía anteriormente, hoy alcanza la cifra de 848 bolívares con 55 céntimos de bolívar. Ahora, sobre este fenómeno, porque la gente en la calle se le rompe la cabeza, sobre este fenómeno del alza del dólar, ¿qué es lo que sube y qué es lo que baja? Bueno, en el año 2024, por ejemplo, el economista y ex diputado José Guerra explicaba que la depreciación del bolívar se intensificó desde el año 2024, debido a que los ciudadanos buscan cambiar sus bolívares por dólares de inmediato para protegerse de la inflación y la pérdida de poder adquisitivo. O sea que si usted agarra unos dolaritos hoy, saca los dólares para ver. Usted tiene que invertirlo inmediatamente. Si los agarra en bolívares, tiene que invertirlo en dólares para que no se deprecie. En ese sentido, cuando analizamos los factores que inciden en el aumento del dólar en Venezuela, en especial el comportamiento de la tasa no oficial, cuyo valor influye en los precios y genera distorsiones en la economía nacional, existe una caída del 50% en el flujo de divisas por parte del Banco Central de Venezuela. Adrúbal Oliveros, director de Ecoanalítica, considera que el alza constante del dólar en Venezuela se debe a diferentes factores, entre los que se encuentra la caída de la inyección de divisas por parte del Banco Central de Venezuela para intentar contener la brecha cambiaria. Por ejemplo, el Banco Central vende a la banca nacional, supongamos, 50 millones de dólares. Y esto significa que la cantidad de dinero destinada a estabilizar el tipo de cambio se va reduciendo. El elemento importante en esta coyuntura es la caída del 50% en el flujo de liquidación de dólares desde el Estado hacia el sector privado a través de las mesas de intervención de los bancos y las subastas. Eso lo decía Oliveros en un video. Así que la disminución en la oferta de dólares, escuchen bien, la disminución en la oferta de dólares por parte del Banco Central de Venezuela refleja una dinámica en la que la escasez de divisas en el mercado oficial impulsa aún más la demanda de dólares en el mercado, exacerbando las diferencias entre ambas tasas de cambio. Hoy me enteré, por boca de un empresario, que en la calle actualmente hay más dólares que bolívares. Imagínese usted, ¿ah? ¿Cómo le gusta? Increíble, pero cierto. Ahora son las 2:47. Continuamos con Dale con Todo, encendiendo tus tardes todos los días. Son las 2:48.

0: son las 2:52 minutos de la tarde en Dale con Todo.
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0: Noticias internacionales. El gobierno libanés ha denunciado este viernes un incendio en un hospital público situado en la gobernación de Nabatiye, en el sur del país, en un ataque brutal e indignante del ejército de Israel, pese al alto de fuego en vigor. Se trata del hospital de Meis El Jebal, localidad situada sobre la línea azul que divide a ambos países y donde su fundación en 2002 presta servicios al distrito de Marjayoun. El Ministerio de Sanidad ha condenado un crimen bárbaro cometido por el enemigo israelí al incendiar el citado centro sanitario en un comunicado difundido por la agencia de medios estatal NNA, en el que ha tildado lo ocurrido de ataque flagrante, brutal e indignante. La cartera ministerial ha recalcado sus esfuerzos para restaurar y rehabilitar este centro sanitario tras los primeros enfrentamientos entre Israel y el partido milicia Hezbollah, lo que incluye su equipamiento para que sirva como salvavidas y refugio seguro para atender a nuestra población desplazada. Y ahora son las 2:54 minutos, continuamos con más y mejor música en Dale.

0: estamos escuchando a Elvis Presley. El rock de la cárcel. ¿Ustedes saben cuál es el colmo de un pez? Que quiera ser locutor de radio y se muera cuando digan: ¡estamos en el aire! Ahora son las 2:56 minutos. Vamos a identificar la emisora y ya regresaremos.
1: Dos de la tarde y 57 minutos.
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0: son las 3:06 minutos de la tarde en Dale con Todo, un programa que llega a ustedes a nombre de Automotores Cumaná, Perros Calientes Cuchicuchi y Himboxing Domicio Rondón. La confianza en el diálogo se ganará materializando los acuerdos. Así lo dice el periodista y politólogo Ayrton Monsalve, quien considera necesario que la nueva mesa de negociación entre representantes del gobierno interino, Edelcy Rodríguez, y diputados de la Asamblea Nacional 2015, produzca resultados concretos que permitan recuperar la confianza de los venezolanos. Durante una entrevista en el programa Punto y Seguimos de Radio Fe y Alegría Noticias, señaló que esta segunda ronda debe avanzar con mayor rapidez en temas como la reinstitucionalización del país y generar victorias tempranas que permitan a la delegación opositora ampliar su respaldo entre una población que espera avanzar hacia la transición. Monsalve explicó además que los venezolanos mantienen escepticismo frente a los procesos de diálogo debido a que el país ha atravesado más de 17 negociaciones políticas que no han producido resultados para la población, el rescate de la democracia ni la recuperación de los derechos civiles y políticos. Ahora son las 3:08 minutos de la tarde en Tu Voz, Tu Música, Tu Compañía. 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
1: La comprensión y el consuelo en Muchachita, de Miguel Gallardo. Esta canción es un emotivo relato que aborda temas de soledad, comprensión y consuelo. La letra describe el encuentro entre el narrador y una joven que parece estar huyendo de algo, posiblemente de su hogar o de una situación dolorosa. A través de sus palabras, el narrador invita a la muchachita a confiar en él y a compartir su carga emocional, ofreciéndole un espacio seguro donde descansar y desahogarse. El tono de la canción es reconfortante y empático, con el narrador una profunda comprensión de la tristeza y el agotamiento que la joven siente. Él se identifica con ella, revelando que también ha experimentado la soledad y el cansancio de huir, lo que sugiere que ambos personajes comparten una experiencia de vida que los une en su vulnerabilidad. La canción culmina con una invitación a permanecer juntos, al menos por una noche, ofreciendo mutuo consuelo y compañía. Musicalmente, Miguel Gallardo es conocido por sus baladas románticas y su estilo melódico, lo que añade una capa de ternura a esta canción, Muchachita.

las 3, 15 minutos de la tarde en Dale con Todo, donde el sonido cobra vida. Bueno, en estos días hemos estado conversando y denunciando también la tala y quema de árboles que está convirtiendo a Venezuela en un desierto, y Cumaná no escapa de esta circunstancia tan negativa. Esta situación tan peligrosa, enojosa, me ha hecho escribir en la mañana de hoy, a muy tempranas horas, en mi portal de Radio Noticias, y por supuesto haciendo también mención de Dale con Todo, un comunicado público que a continuación les voy a leer. Dice así: comunicado público, preocupación ciudadana ante la tala indiscriminada de árboles en la ciudad de Cumaná. Estimados funcionarios de las autoridades ambientales y municipales de Cumaná, por medio de la presente, me dirijo a ustedes en mi condición de ciudadano preocupado por el bienestar y el futuro de nuestra comunidad. El motivo de esta comunicación es manifestar una profunda preocupación y un firme rechazo ante la constante tala indiscriminada de árboles que se ha venido registrando en diversas zonas de nuestra ciudad. Los árboles urbanos no son un simple elemento ornamental, no, son un pilar fundamental para la salud pública y el equilibrio ecológico de Cumaná. La vegetación urbana cumple funciones vitales, como la regulación de las altas temperaturas, la purificación del aire, la amortiguación del ruido y la preservación de la biodiversidad local. Destruir estos pulmones verdes de manera desmedida e injustificada no solo degrada nuestro paisaje, sino que deteriora directamente la calidad de vida de todos los habitantes, exponiéndonos a olas de calor más intensas y a un entorno menos saludable. Entendemos que el desarrollo urbano y el mantenimiento de los servicios públicos son necesarios, pero estos procesos deben realizarse bajo criterios de sostenibilidad, evaluaciones de impacto ambiental y con planes de reforestación inmediatos y proporcionales. La tala debe ser el último recurso técnico, no la primera opción. Por lo tanto, solicito formalmente que se revisen y detengan estas acciones indiscriminadas. Se presenten de manera transparente los permisos y estudios que avalan dichas intervenciones y se implemente de inmediato un plan integral de recuperación de áreas verdes para resarcir el daño causado al ecosistema de la ciudad. Es urgente. Para ustedes, atentamente, Amílcar Legrand, cédula de identidad 4189164, editor, responsable del portal Radio Noticias y conductor de Dale con Todo. 3:18 minutos.

21 minutos de la tarde en Dale con Todo. Una palabra oportuna. Esto es tomado justamente del portal de Radio Fe y Alegría. Dice así: el reinicio de las mesas de negociación y diálogo político en Venezuela para avanzar en la recuperación de la democracia y de las libertades esenciales nos lleva a insistir en que el verdadero diálogo pide humildad, comprensión, ponerse en los zapatos de los que sufren las consecuencias de tantos errores, abusos e injusticias, y voluntad firme para acabar con tanto sufrimiento innecesario e inútil. Exige sinceridad, respeto, análisis objetivo de la realidad, bases para el entendimiento y la superación de los problemas. El diálogo te reconcilia, exige generosidad y apertura al cambio. Los generosos y solidarios unen. Los que dominan e imponen separan. Para dialogar se necesita tolerancia, virtud que nos enseña a convivir con lo diferente, a respetar el pensamiento contrario y al sujeto que lo piensa. Sin tolerancia no hay democracia. El autoritarismo no solo niega la libertad de los demás, sino la suya propia, al transformarla en el derecho inmoral de aplastar otras libertades. Con tu presencia, Señor, saldremos fortalecidos. Una palabra oportuna. 3:24 minutos y nos vamos con la mejor música en la tarde, y el sonido cobra vida.

0: 3 de la tarde y 29 minutos.
1: 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En el área de la mecánica
2: automotriz. 3:28 minutos, a esta hora hacemos contacto con nuestros colegas en la ciudad de Caracas para un avance informativo.
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4: A las 3:28 minutos continuamos con la cobertura informativa de Radio Fe y Alegría Noticias, Red Nacional. El Foro Penal exhorta. El Foro Penal exhorta a la ciudadanía a ser contralor de la renovación del sistema judicial. Desde Anzoátegui reporta Javier Guaipo.
5: El presidente de la organización Foro Penal, Alfredo Romero, considera vital que la población venezolana vigile de cerca cada acción que se ejecute en el país en el marco de la renovación del sistema judicial, que fue uno de los puntos acordados en la primera fase del diálogo entre miembros de la Asamblea Nacional y un sector de la oposición. Esto lo dijo en el marco de un conversatorio realizado el jueves 17 de septiembre en Lechería, al norte del estado de Anzoátegui.
6: La sociedad civil interciudadano, que es víctima precisamente de ese sistema de justicia, es quien debe estar, llevar la batuta de ese proceso, observarlo, criticarlo y ser el contralor de lo que está pasar y que no sea el mismo resultado que ha pasado históricamente en el país. Que un grupito pequeño decide quiénes son los miembros del poder judicial y coloca a quien nos beneficia individualmente.
5: Romero además insistió en lo vital que es este proceso para la nación por todo lo que puede o no generar.
6: Si no hay una restricción del sistema de justicia que implique la independencia del Poder Judicial, no va a haber libertades entre ellas, no va a haber libertad de expresión, no va a haber libertad de ciudadanos, no va a haber derechos elementales políticos para, por ejemplo, llegar a una transición democrática tras elecciones.
5: El vocero indicó que en aras de aportar para restituir el Estado de Derecho en Venezuela ha buscado reunirse con diferentes actores de la política, aunque la respuesta no ha sido la esperada.
6: Incluso hemos pedido reuniones con la Fiscalía que nos han dado, hemos pedido reuniones con el programa de paz social que nos han dado, hemos pedido reuniones con la presidenta del Ciro Rodríguez, la anterina, que no nos han dado. Al día de hoy vamos a tener una reunión prontamente, que todavía no lo hemos tenido, pero prontamente con el grupo de Dinora Figueres que está negociando con el gobierno.
5: Romero reiteró que independientemente de los encuentros que pueda tener la organización, mantendrán una posición objetiva en el proceso. Desde el estado de Anzoátegui, Javier Guaipo, Radio Fe y Alegría Noticias.
4: Más información en próximos avances de Red Fe y Alegría Noticias, Red Nacional.
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Amigas y amigos, son las 3:38 minutos de la tarde en Dale con Todo. La radio que siempre está contigo. ¿Te quedaste varado en el camino? 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Son las 3:39 minutos. Bueno, y hablando de fuerza hoy mismo, ¿saben quiénes son las personas que realmente son felices? Bueno, las personas realmente felices son las que han roto las cadenas de la procrastinación. ¿Qué es la procrastinación? Bueno, los que van dejando las cosas para después. No, hágalo ahorita mismo, porque las que encuentran satisfacción en hacer el trabajo que tienen entre manos están llenas de ganas, entusiasmo y productividad. Tú también puedes estarlo. Y nosotros, desde Radio Noticias y Dale con Todo, lo impulsamos para que lo hagas. ¡Ah, sí! ¡Claro que sí! Son las 3:40 minutos, es Coquimba. ¡Ay, corazón! ¡Ay, corazón!

0: amigas y amigos, realmente nos huele a Navidad. Y nosotros desde Dale con Todo avanzamos y adelantamos en las Navidades, porque la Navidad es hermosa. La Navidad es una son semanas de alegría, de unión familiar, de estar juntos todos, de hacer las hallacas. Ramón va a hacer, ¿cuántas hallacas va a hacer Ramón? 40, no sé, muy poco. 40 hallacas nada más. Bueno, vamos a esperar que Ramón haga las hallacas, los hoyos.
1: Oscar, como el de Fe y Alegría.
0: Y por supuesto, con el corazón de Fe y Alegría. Ese es el grupo Coquimba, en vivo, a través de Dale con

Bueno, hacer las hallacas cada fin de año se ha puesto tan difícil que realmente nosotros tenemos, si pensamos hacer hallacas, tenemos que comprar los implementos, los productos con tiempo. Recuerden que en la medida que avanzan los días, todo se va poniendo mucho más caro y el bolsillo y la cartera no alcanzan para cubrir los gastos decembrinos, ni la pinta, los zapatos, las medias, la ropa interior, en los pantalones, las camisas. Pónganse cómodos y nosotros continuamos llevándole la mejor música en Dale con Todo, cuando son las 3:45 minutos.

0: Bueno, amigas y amigos, son las 3:52 minutos de la tarde, es el momento de la despedida. Y recuerden que el fin de semana es un momento sagrado para recargar energías y disfrutar de momentos memorables. Es el tiempo ideal para desconectarse, relajarse, dedicarse a actividades que nos hagan felices. Este tiempo sagrado es un recordatorio para cuidarnos a nosotros mismos, disfrutar de nuestras pasiones y conectarnos con las personas que amamos. Cada fin de semana se convierte en una oportunidad de crecimiento, reflexión y diversión. Aprovechémoslo.
1: A la calle
0: nos vamos ya nosotros. Bueno, queda. No me voy.
1: Abuela.
0: Amigas y amigos, queridos oyentes de Dale con Todo, muchas gracias por estar en sintonía y nosotros felices de trabajar para ustedes. El profesor Carmelo Ansaldo, director de Radio Fe y Alegría en Cumaná. Joanne González en la coordinación. Ramón Camardo en el control master. Y quien les habla, el maestro Amílcar Legrand, CLP 7144, locutor profesional, productor de Dale con Todo, en la radio donde el tiempo nunca se detiene y las emociones se intensifican. 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Dios les bendiga, les amamos mucho. Gracias por su sintonía y hasta el próximo lunes.

0: 3:58 PM.
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Y el viernes ha llegado. Tendremos un fin de semana en familia para compartir juegos, conversas y responsabilidades en el hogar, para que nadie se sienta recargado del trabajo doméstico. Responsabilidades proporcionales a la edad y capacidad de hacer las cosas. No vamos a poner a cocinar a un niño de 5 años, por ejemplo, ¿verdad? Cada quien va a realizar actividades según sus capacidades. Es la hora que Fe y Alegría Educomunicación dedica a los pequeños de la casa, a nuestros niños y niñas y a los grandes con corazón de pequeños que aún tienen la capacidad de asombro. Gracias por dejarnos estar con ustedes. Te acompañaremos durante 60 minutos para bailar, cantar y jugar. Insertar música de transición alegre. La Escuela en la Radio es una producción del equipo de Fe y Alegría Educomunicación. Wirmelis Villalobos en la Subdirección de Comunicaciones. Anthony Galindo en Producción y Programación Nacional. En la producción general de la Escuela en la Radio, Legicia Torres. En la postproducción, nuestro amigo Alcides Tocuyo. Todos bajo la dirección de Vidalina Campos. Y nos movemos con mucha energía, así que a saltar, a cantar con esta música tan alegre. Baila a lo loco.

Seguro que has notado unos días calurosos, ¿verdad? Si tienes que caminar un largo trecho para tu escuela, recuerda llevar una gorra, llevar agua en un recipiente. Sí, a protegerse de esos calorones. También es recomendable usar protector solar. Cuídate y cuida a los tuyos. Y nos vamos con la canción Señor Viento.

Con las altas temperaturas nos deshidratamos con facilidad. A tomar agua de calidad. Por cierto, chequea que en casa el agua para beber se encuentre en un recipiente bien limpio y con tapa. Y sobre todo, que el agua para estar tomándola debe estar hervida. ¿Seguro? Pues revisa, chequea en la casa.

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1: Hoy compartiremos una experiencia de convivencia pacífica, el mural y los jueces de paz. Uy, juez de paz en el salón, pues sí, ¿qué te parece? Además, vamos a compartir juegos para divertirnos en familia este fin de semana. Hay juegos de mesa, juegos competitivos, cooperativos, donde gana el equipo. Hoy compartiremos varias ideas. Viernes de juegos.

Desde la escuela en la radio enviamos saludos a Jennifer, nuestra amiguita que disfruta cuando le ponemos la canción Enano, gigante, enano. Y a Andrés Pérez, ese señor del estado Lara, que disfruta de las trivias y ya la semana que viene entramos con todas nuestras secciones. Ya regresamos con más de la escuela en la radio.

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Chipilines, ¿cómo terminó su primera semana de clase? ¿La pasaron bien? ¿Qué fue lo que más les gustó de su primera semana en la escuela?

primeros días son para conocer a los compañeritos, a conocer la escuela y la rutina escolar. Recuerda que si algo te da miedo o no te gusta, debes comentarlo a tu docente. Ay, por cierto, ya estos días un poco para conocer a la maestra, al docente del aula, ¿verdad? Hablemos de juegos. Uno facilito. 1, 2, 3, pollito. Ese mismo, pollito inglés. Un grupo de niños tiene que caminar hacia una pared donde un compañerito o compañerita de espalda al grupo y apoyado en la pared cuenta 1, 2, 3, pollito inglés. Cuando la persona que cuenta voltea hacia el grupo, todos los jugadores quedan paralizados. No pueden mover ni los dedos de las manos, quedan tiesos ni los labios. Quien se mueva vuelve a la línea de partida. Cuando voltea quien cuenta, siguen caminando. Es decir, cuando el que está contando está de espaldas al grupo, la gente camina rapidito para tratar de tocarlo. La idea es llegar a la pared primero antes de que vuelva a voltear. A jugar 1, 2, 3, pollito inglés. Siempre el que está en la pared volteará su cara cuando dice pollito inglés.

Mano derecha, piedra. Mano izquierda, tijera. Es un caracol.

0: aprender es una aventura.
1: Y los chipilines, para divertirse, pueden jugar palito mantequillero. Uno de los jugadores escoge un palito, lo enseña a los demás y sin que los otros lo vean, lo esconde en un lugar de ahí cerca. Los otros compañeros y compañeras de juego comienzan a buscar ese palito. Los jugadores que estén muy alejados del palito escondido recibirán el mensaje: frío, frío, muy frío. Los que estén buscando en un lugar medianamente cerca recibirán el mensaje: tibio, tibio, por ahí están tibio. Y los que estén buscando cerca del palito mantequillero escucharán: caliente, caliente. Entonces casi toda la gente se va a donde dijeron que era caliente y empiezan a buscar todos en el mismo lugar. Con esas pistas, todas y todos buscarán el área cercana al escondite del palito mantequillero.

Jugando aprendemos, aprendemos normas, a respetar el turno, a seguir instrucciones, a trabajar en equipo, aprendemos a ganar y a perder, pero también aprendemos a escuchar al otro y buscar acuerdos. Jugando se aprende. Jugamos para divertirnos y pasarla bien. Un juego que podemos hacer en grupo se llama la cinta china, con papel crepé, ese que es arrugadito. Recortamos una cinta de unos 2 metros. En uno de los extremos enrollamos con el papel una piedrita y la amarramos con un pabilo. Una piedrita chiquita, lo importante es que tenga un poquito de peso, dejando unos 30 centímetros de pabilo libre. Cuando todos los jugadores tengan lista su cinta, si esas son de diferentes colores, van a repetir los movimientos que haga una niña o un niño, simulando espirales, serpientes que bailan, por encima de la cabeza haciendo círculos con el pabilo y el papel crepé. Pueden montar una coreografía, así que a poner música, y va a ser un baile multicolor con la cinta china.

0: Te invitamos a compartir algunos juegos que te gustan si nos envías entonces un mensaje de voz al WhatsApp más 58412-894-8092. En la escuela, en la radio, queremos escucharte. Ya regresamos con más de la escuela en la radio.
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0: 4 de la tarde y 32 minutos.
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0: Los pequegigantes están por allí. Pequegigantes. Niños y niñas de primero a tercer grado.
1: ¡Sí!
0: ¿Qué juegos ustedes practican en el receso? Y cuando están con sus primitos y hermanos, ¿qué juegan?

vamos a compartir una experiencia realizada en algunas escuelas del estado Miranda, el mural de la paz. Si dos compañeritos de clase se iban a los golpes, conversaban con la profe para explicar lo ocurrido, expresar lo que no les gustó y cómo se sintieron. Después de reflexionar un rato, se comprometían a no repetir el evento y luego, durante el próximo receso, se dirigen al mural de la paz para pintar sus manos y escribir encima de su mano pintada en la pared su nombre en esa mano que les pertenece, comprometiéndose a construir la paz dialogando. ¿Qué te parece?

También hay escuelas que tienen en sus salones tres jueces de paz. Son compañeritas y compañeritos que están pendientes de evitar las peleas entre los estudiantes. Ellos invitan al diálogo, escuchan las partes, las hacen reflexionar y establecen acuerdos de convivencia. A estos casos le hacen seguimiento, preguntan cómo se siente, si han estado respetándose. Si el caso es muy complicado, conversan con la maestra para que sirva de mediadora.

La convivencia pacífica se construye entre todos. Puedes compartir una experiencia que realices en tu escuela para garantizar el buen trato. Envía un mensaje de voz al +58 412 894 8092. En la escuela, en la radio, queremos escucharte. Este es tu espacio para que expreses tus opiniones.

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7: Y estamos de vuelta con los gigantes de casa. Seguro que han visto cambios físicos en su cuerpo. Aumentaron de talla, le bajaron ruedo al pantalón, han crecido, cambiaron de talla hasta sus zapatos. Así como crecen, tienen que crecer su corazón, llenarse de amor por sí mismo y por los demás.

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1: Esta semana trabajamos sobre las emociones y la convivencia pacífica. Escucha esta historia, siempre con el buen trato. Allí escucharás palabras como cabe, significa meter el pie para que alguien se caiga. Esta canción es de otro país y vas a escuchar la palabra Miss, es la forma de llamar a la maestra. Lunas son los cristales de los lentes. Busca un sitio cómodo para escuchar esta historia.
2: Una tarde, la mamá de Tito llevó a su hijo al oculista para que le revisara la vista. Durante la cita, el doctor le hizo varios exámenes. Al finalizar,
3: Tito, tienes miopía,
2: dijo el doctor.
4: ¿Qué es eso?
3: Tranquilo, campeón, no te asustes. Te explico, la miopía es un problema de la visión que hace que no veas bien de lejos. Por eso, cuanto más lejos están los objetos, los ves más borrosos y sientes la necesidad de ver las cosas de muy cerquita.
4: ¡Ah! ¡Eso me está pasando! ¿Y qué debo hacer para ver bien?
2: Preguntó Tito.
3: Debes utilizar anteojos. Eso te va a ayudar a ver bien,
2: dijo el doctor.
5: Escogeremos contigo unas lindas monturas. Luego, le pondrán unas lunas con las medidas que indique el doctor y listo. Todo estará bien.
2: Luego de unos días, Tito ya tenía sus anteojos listos y fue al colegio con ellos. Al llegar al salón...
4: ¡Buenos días!
2: Dijo Tito un poco avergonzado.
6: ¡Qué bien se te ve con tus anteojos!
2: Dijo la profesora.
4: Lo mismo dicen mis padres, pero a mí no me gustan.
2: Dijo Tito, yendo a su carpeta.
6: Te vas a ir acostumbrando poco a poco hasta que ya ni te des cuenta que los tienes puestos.
2: Dijo la profesora.
4: Al menos veo mejor desde mi sitio y ya no me equivocaré cuando copie de la pizarra. Lo mejor de todo es que ya no me molestará la vista y no me dolerá la cabeza.
2: Dijo Tito. Todos los niños miraban extrañados a Tito porque lo veían diferente. Javier lo señalaba riéndose. En el recreo, Tito se acercó a sus amigos para jugar fútbol.
4: ¡Quiero jugar con ustedes!
2: Dijo Tito.
7: ¡No! ¡Los cuatro ojos no juegan!
2: Dijo Javier, riéndose de Tito.
4: ¡Yo siempre juego con ustedes!
2: Dijo Tito avergonzado por lo que le dijo Javier.
8: Pero, ¿por qué no puede jugar?
2: Dijo uno de los niños.
7: ¿Por qué he dicho que en este equipo no juegan los cuatro ojos? Si quieres, ándate a jugar con él, pero ya no jugarás más con nosotros.
2: Dijo Javier alzando la voz.
4: Es injusto, así que yo jugaré.
2: Dijo Tito, metiéndose a la cancha tímidamente. Mientras jugaban, Tito estuvo a punto de meter un gol y Javier le metió un cabe haciendo que se tropiece y pierda la pelota. Los anteojos de Tito salieron volando y cayeron al suelo.
7: ¡Tito! ¡Perdiste el gol y por eso perdimos el juego!
2: Dijo Javier.
9: ¡Sí! ¡Qué mala jugada! ¡Le hubieras dado la pelota a Javier, que es el goleador!
2: Dijo uno de los niños.
7: ¡Se los dije! ¡Los cuatro ojos no juegan!
2: Dijo Javier señalando a Tito. Tito recogió sus anteojos y se fue llorando a la enfermería para que le curen la herida de su rodilla. Así pasaron los días y Javier molestaba siempre a Tito. Tito dejó de jugar con sus amigos en el recreo y se iba a la biblioteca a leer. Se sentía muy triste porque sus amigos lo molestaban mucho. Una tarde, Tito llegó a casa sin sus anteojos.
10: Tito, ¿y tus anteojos?
2: Preguntó la mamá.
4: Se me rompieron jugando fútbol.
2: Contestó Tito.
9: Pero yo no te he visto jugando fútbol desde hace varios días.
2: Dijo Lucía.
4: Fue en educación física. Tú no estás en mi clase. No me molestes, Lucía.
2: Exclamó Tito. En ese momento, Tito se fue corriendo a su cuarto y tiró la puerta.
9: Mamá, no le creas a Tito. En los recreos, él solo está en la biblioteca.
2: Dijo Lucía.
11: Creo que Tito no está utilizando sus anteojos, porque otra vez se está equivocando en copiar oraciones en su cuaderno.
2: Dijo el papá preocupado.
10: Algo está sucediendo. Tito está de mal humor. Se fastidia por todo y casi no quiere hablar. Él no es así.
2: Dijo la mamá. Al día siguiente, Lucía entró al salón de Tito a escondidas durante el recreo. Ella revisó su carpeta y detrás de sus cuadernos estaban los anteojos. De pronto, Tito entró al salón porque quería tomar agua.
4: ¿Qué haces?
9: Eres un mentiroso. Tus anteojos no están rotos. Le diré a mis papás.
6: ¿Qué está pasando? ¿Por qué gritan?
2: Preguntó la profesora. En ese momento, Tito empezó a llorar.
6: Tito, ¿tus anteojos no se habían roto en tu casa?
2: Preguntó la profesora.
9: ¡Es un mentiroso, Miss!
2: Dijo Lucía.
6: Lucía, déjame solas con tu hermano, que voy a conversar con él. Ya luego converso con tus padres.
2: Dijo la profesora.
4: ¡Miss! ¡No le diga a mis papás que mis anteojos están bien! ¡Ellos me obligarán a ponérmelos! ¡Y yo no quiero usarlos nunca más!
2: Dijo Tito, llorando.
6: Tito, tienes que calmarte. Toma un poco de agua y respira. Quiero que me cuentes por qué me mentiste.
4: Desde que uso anteojos, ya no tengo amigos. Javier se burla de mí y me dice cosas feas. Los demás niños le siguen las burlas. Ya no puedo jugar fútbol porque cuando sudo se me empañan las lunas. No veo bien la pelota y la pierdo. Nadie quiere jugar conmigo. Yo me siento muy triste y me quiero ir del colegio.
6: Tito, utilizar anteojos no es malo. Javier y los niños no se están dando cuenta de lo mal que te hacen sentir. Muchas veces a los niños les cuesta comprender que somos diferentes y que eso es bueno. Debo hablar con Javier y con tus compañeros. Tú tienes que contarles la verdad a tus papás.
2: Dijo la profesora. En la noche, Tito les contó a sus padres lo que estaba pasando con sus amigos desde que él utilizaba anteojos.
11: Hijo, gracias por contarnos la verdad. Recuerda que cuando te sientas triste o incómodo por alguna situación, es importante que nos cuentes para poder ayudarte.
2: Dijo el papá abrazando a su hijo.
5: Sí, además, utilizar anteojos es bueno para ti. Y no está bien que te agredan o insulten por utilizarlos. Tú y todas las personas merecen ser tratados con respeto. Los verdaderos amigos te quieren con o sin anteojos. Tú vales mucho por lo que llevas en tu corazón y por lo que eres.
2: Dijo la mamá abrazando a su hijo. Al día siguiente, los padres acompañaron a Tito al colegio y conversaron con la profesora y la psicóloga. Ellas se comprometieron a ayudar a Tito y a conversar con Javier, que era el niño que iniciaba las burlas hacia Tito. Además, acordaron conversar con los padres de Javier para que lo ayuden y mejore su comportamiento. Durante varias semanas, la profesora y la psicóloga realizaron diferentes actividades con todos los niños y niñas del salón para prevenir el bullying o acoso escolar y también para que conozcan más sobre la miopía, los cuidados y la importancia del uso de los lentes.
7: Tito, disculpa por haber iniciado las burlas hacia ti. Ha estado muy mal. Ahora sé que utilizar anteojos es bueno para ti porque los necesitas para ver mejor. No te he respetado y he aprendido que no debo burlarme de nadie.
4: Está bien, Javier. Yo he aprendido que no importa si uso anteojos o si soy gordo o bajo. Todos somos valiosos. Merecemos respeto y un buen trato.
2: Los niños del salón le pidieron disculpas a Tito y se comprometieron a defender a sus compañeros cuando se esté presentando una situación de burlas, insultos y malos tratos. Y comunicar rápidamente a las autoridades del colegio.
6: ¿Qué te pareció la historia? Si eres testigo de un compañero o compañera que molesta a otra o a otro diciéndole chichón de piso. ¿Qué harías? ¿Qué aprendiste de esta historia? Hemos llegado al final del programa. Esperamos que lo hayas disfrutado. El lunes a las 4 de la tarde es la cita por este mismo dial. ¡Chao! Porque La Escuela y la Radio es una producción del equipo de Fe y Alegría Educomunicación. Urmelis Villalobos en la Subdirección de Comunicaciones, Anthony Galindo en Producción y Programación Nacional, en la producción general de La Escuela en la Radio, Legitzia Torres, y nuestro amigo Alcides Tocuyo en la postproducción. Todos bajo la dirección de Vidalina Campos. Chao, chao. Hasta el lunes. Feliz fin de semana.
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0: 5:04 p.m.
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0: 5 de la tarde y 19 minutos.
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0: 5:31.
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0: 5 de la tarde y 49 minutos.
1: ¡Buenas noches, México! ¡Buenas noches, Latinoamérica!

A continuación, las gloriosas notas del himno nacional de la República Bolivariana de Venezuela. Letra de Vicente Salias y música de Juan José Landaeta. Y seguidamente, himno del Estado Sucre. Letra de Ramón David León y música de Benigno Rodríguez Bruzual.

0: 6 de la tarde y 5 minutos.
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0: Amigos de Háblame Bajito, les saludo a Jorge Labrador y también quiero saludar a la Red Nacional de Radio de Fe y Alegría Noticias. Nosotros salimos bajo la dirección de Vidalina Campos, en la subdirección de comunicaciones Gurmele Villalobos. En producción y programación me acompaña Anthony Galindo, también en producción general Carlota Rojas. En la producción Ángel y Gamboa, en los controles técnicos me acompaña José Rondón desde la ciudad del Tigre. Y quien les habla, Jorge Labrador. Las redes sociales de Radio Fe y Alegría Noticias, @ Radio Fe y Alegría. Mi cuenta también en Instagram, @ JorgeLabra72. También el número, si ustedes desean participar en la entrevista que vamos a tener el día de hoy sobre el tema que vamos a tocar, 0412-068-5928. Y hoy vamos a hablar de las enfermedades de la piel. Y esto a propósito que el pasado 14 de septiembre fue el Día Mundial de la Dermatitis Atópica, ¿no? Una fecha que se estableció también para dar visibilidad a una enfermedad inflamatoria crónica de la piel. Bueno, y para poder hablar un poquito sobre este tema, hoy tenemos a la doctora Jennifer Frías, dermatólogo, médico internista, quien tiene experiencia en colagenopatías, miembro también de la Sociedad Venezolana de Dermatología y del Colegio Ibero-Latinoamericano de Dermatología, ¿no, doctora?
1: Bienvenida. Sí, es así. Un placer, buenas tardes, ¿cómo están? Tema súper fascinante que, bueno, vamos a aclarar algunos mitos, dudas y realidades, pues, de esta entidad.
0: Y quiero comenzar, bueno, primero para definir lo que es exactamente la dermatitis atópica.
1: Fíjate, la dermatitis atópica desde siempre se ha visto como un trastorno, como lo dijiste tú, inflamatorio de la piel, como un trastorno inmunológico. Pero ya creo que eso ha pasado a dejar de verlo como una enfermedad inmunológica para verlo como una falla primaria en la barrera cutánea, ¿sí? Donde hay mutaciones en la filagrina y déficit de lípido. Es como una falla en las grasitas que constituye esa primera capa de la piel, ¿sí? Y ahorita se está hablando o está muy en boga lo que es la disbiosis tanto intestinal como de la piel. La disbiosis es como el desorden que existe entre las bacterias que nos favorecen y las bacterias que se vuelven como de cierta forma perjudiciales para nuestra piel, que en este caso de la dermatitis atópica, pues es la bacteria que se llama el Staphylococcus aureus. Entonces, cuando hay un trastorno como las mutaciones de la filagrina, de los lípidos y un aumento de este Staphylococcus aureus, pues hay una alteración de toda esta barrera que crea una inflamación y nos produce esas placas de eczema, de eritema, de enrojecimiento, de descamación, de mucho picor, que es como el síntoma que deteriora más la calidad de vida de estos pacientes y deteriora incluso el sueño, entre otras cosas, hasta la autoestima, porque fíjense que hay niños que pueden tener estas lesiones en la carita, en las áreas de flexura, que son visibles, y esto también, pues, en esta actualidad, pues, pueden traer, pues, problemas de aislamiento, ¿no? Uh-huh. Esto es una entidad que se tiende a dar en todos los grupos etarios, o sea, en todas las edades de la vida, pero es más frecuente en los niños. Recordar que en los niños el sistema inmunológico se está como armando, está como inmaduro, y él va a ir madurando y también creando como su propio microambiente de bacterias, creando anticuerpos, y esto a medida que crece el niño, esta condición, si lo podemos llamar así, va a mejorar, ¿sí? Cuéntame.
0: Okay. Se puede confundir, me imagino que se confunde con otras patologías. Tiende a confundirse.
1: Bueno, claro, fíjate, en las entidades de la piel o las patologías de la piel, como siempre pueden empezar como un área de enrojecimiento y de escamación, tiende a confundirse y a hacer diagnósticos que no son los apropiados. Pero siempre también fíjate que el paciente con dermatitis atópica generalmente son pacientes alérgicos o que son asmáticos o que sufren de rinitis o tienen ese componente de alergia, de atopia, generalmente algún familiar, algún, o los papás, o los tíos, o los primos son asmáticos, son alérgicos, son atópicos, y este componente pues se va como heredando, ¿sí? Y lo más característico de la dermatitis atópica, para no confundirnos, primero es este antecedente familiar, o el mismo antecedente del niño. Generalmente son niños atópicos, o con rinitis, o que lo de las anenoides, de los cornetes, que tienen ojeras, o tienen estas dos rayitas, que es el signo de Morgan debajo de los ojos. Y estas lesiones comienzan a salir en áreas que llamamos intertriginosas o áreas de flexión. Aquí en los codos, en la área contraria a los codos, en el cuello, pueden tener lesiones en el rostro, detrás de las rodillas, donde hay como más pudor, ¿sí? Entonces esa placa eritematosa, o sea, muy roja, con descamación, y que el prurito sí es el síntoma cardinal de esta entidad, ¿sí? Cuéntame qué otra cosa.
0: Los ambientes, me llama mucho la atención el tema, sí, de dermatitis atópica, que está también relacionada con todo lo que son las bacterias, ¿no? Porque usted lo estaba comentando sobre el estafilococo, y los ambientes pues inciden también en la aparición de esta dermatitis atópica, doctora.
1: Sí, claro, por supuesto. ¿Qué se recomienda para que un niño haga menos brotes? Porque fíjate, tú puedes tener a tu hijo o tu familiar que tiene dermatitis atópica, ¿sí? Y él puede tener periodos en los cuales está muy bien y en periodos en los que se brota. Uno lo que le recomienda a los papás generalmente, o hasta el mismo paciente, es que tratar de ver qué le detona el eczema o el prurito. Y lo que se recomienda es esto, que los pacientes estén en ambientes frescos, con ropas holgadas, ropas preferiblemente de algodón, que claro, a medida que uno crece o el niño crece, ya el algodón no lo usas tanto, porque tendemos a usar más esta ropa de algodón en los niños, de colores pasteles, porque con lo que tiñen el textil también puede ser un detonante de estos procesos inflamatorios. El jabón o el detergente con lo que usas, con lo que lavas la ropa, también tiene que ser un jabón muy neutro. Si antes utilizabas una medida por carga de ropa, ahora utiliza la mitad. Otras recomendaciones, que sea ropa muy fresca, que las sábanas donde duermas, la lencería, también sea de microfibra o de algodón, que también sean lavados más o en las mismas jabones suaves, detergentes. En cuanto a los baños, también se plantean baños muy cortos, de menos de 5 minutos, agua a temperatura ambiente, ni muy fría ni muy caliente, que use Sindex. Sindex son jabones sin detergente, ¿sí? Y uno lo que recomienda es que se aplique el jabón en las manitos, generalmente en líquido, y los genitales, la cola, las axilas y el resto que le queda en las manos para el resto del cuerpo. El uso de jabón excesivo o con muy fuertes, con muchos perfumes, con muchos detergentes, empeora la calidad de la piel, quita y barre todo lo que son los lípidos, las filagrinas, y entorpece más el proceso inflamatorio, ¿sí? Entonces, lo que se recomienda son estos baños cortos, y la regla es 5 minutos, y los primeros 3 minutos después del baño, con la piel todavía un poco húmeda, aplicar una crema restauradora. Afortunadamente, ahorita en el mercado en Venezuela tenemos muchas cremas. Tenemos cremas para una fase de ataque, cuando el paciente está con una fase muy aguda, con mucho eritema, con mucho enrojecimiento, con mucho picor, y tenemos productos para el mantenimiento de la piel, ¿sí? Pero eso siempre lo tratamos de dejar en claro, porque el hecho de tener una piel como que más sana, con menos resequedad, te va a ser menos propenso a tener brotes. A veces son cosas tontas, son cosas del día a día, pero eso marca significativamente pues el desenlace de cómo se vaya a comportar tu piel posteriormente, ¿ok? Cuéntame qué otra cosa.
0: Eso es bien importante. Si había escuchado lo del jabón, me llama la atención. De hecho, recomiendan más el jabón líquido que el jabón de uso común que uno compra, que es el de pasta.
1: Sí, de la barra. Fíjate, tenemos muchos Sindex, o sea, jabones sin detergente en presentaciones líquidas, ¿sí?
0: Okay. La alimentación, doctora, también es importante, debe ser especial.
1: Sí, bueno, fíjate, nosotros tuvimos en alguna oportunidad en el posgrado donde yo me formé en el Hospital Vargas, que tuvimos una pediatra especialista en dermatitis atópica, que ella hizo un trabajo súper grande de dermatitis atópica y qué alimentos los podía desencadenar. Entonces era una lista súper grande, ¿no? Pero entonces yo creo que esa lista alarmaba mucho a los papás, sobre todo a las mamás, y empezaban a hacer como unas dietas súper restrictivas para que el niño no le desencadenara las crisis. Y yo creo que esto hay que ser bien enfático. Uno tiene que propiciarle a la mamá un ambiente de tranquilidad. No hacer dietas restrictivas, sobre todo cuando las dermatitis atópicas están en niños en una etapa de crecimiento, sino tratar de identificar ¿qué es lo que hace que tu hijo se brote? Por ejemplo, si mi hijo se brota con los chocolates, con los frutos secos, con los cítricos, pues distanciárselo, ¿sí? Y tú vas viendo qué es lo que le detona. Más bien, ahorita, a nivel mundial, está muy de moda lo que son el uso de prebióticos y probióticos y toda esta gama de de la disbiosis intestinal y la disbiosis cutánea. O sea, tratar de que nuestras bacterias vayan al son de nuestro cuerpo y de nuestro comportamiento, ¿sí? En vez de eso, pues se hacen dietas que favorezcan la incorporación de lactobacilos, de una serie de bacterias que más bien favorezcan nuestro estado inflamatorio sistémico, por explicarlo así, ¿ok? Yogures naturales, yogures griegos. ¿Ah? Hay algunos niños que la leche de vaca puede exacerbarle estas patologías, estas entidades. Hay otros niños que con los cítricos, hay otros con la clara del huevo, ¿sí? También a veces la gente confunde las dietas que son para urticaria o que liberan histamina, como que pudieran afectar un poco la dermatitis atópica, pero no es tan así, ¿ok? Cuéntame.
0: ¿Y cuál es ese protocolo, doctora, que bueno, un protocolo que ustedes deben de llevar para llegar a ese diagnóstico certero de dermatitis atópica, por ejemplo, porque claro, a veces de repente puede ser una psoriasis, ¿no? Y entonces, bueno, ¿cuál es ese protocolo certero?
1: Sí, lo que pasa es que, fíjate, como te dije, primero los antecedentes familiares, que siempre hay un asmático alérgico en la familia. Ponte que no esté ese signo o ese antecedente familiar. Las placas o las lesiones en piel de la dermatitis atópica son muy características, y uno ya, el dermatólogo, pues el especialista y muchos pediatras, porque, como te dije, esto es una enfermedad que se ve a todo lo largo de la vida, pero son los niños que más la sufren. Pero también tenemos niños que ya llegaron adultos y que siguen teniendo dermatitis atópica. Y ya cuando estos niños siguen a etapas adultas con una dermatitis atópica, el comportamiento es súper, súper severo. O sea, hacen brotes más agudos, hacen brotes más severos, de más superficie corporal, y requieren hasta medicaciones muy fuertes vía oral. Pero uno como dermatólogo y hasta los pediatras pues tienen la capacidad de discernir esto es una dermatitis atópica. Las placas de psoriasis son parecidas, pero tienen otras características. Generalmente no están en las áreas de flexión, sino están en el lado contrario. O sea, generalmente son placas muy engrosadas, con una descamación plateada, muy gruesa, y tienen otras características, ¿ok?, que nos llevan a hacer el diagnóstico. Y bueno, la final, como toda enfermedad inflamatoria crónica de la piel, a veces, pues, su comportamiento es tan inespecífico que los dermatólogos nos apoyamos en las biopsias. Pero realmente es un último recurso, porque la dermatitis atópica, uno lo puede hacer un diagnóstico clínico con muy pocos datos semiológicos, ¿sí?
0: Estamos hablando de una enfermedad que se cura o no es curable.
1: Generalmente es como el asma. Tú, si te preguntan, ¿el asma se cura? Bueno, el asma se controla, ¿verdad? y tú controlando los detonantes que te producen a ti el asma, tú puedes controlar la enfermedad. Pero ante cualquier estímulo, pues puedes desarrollar una crisis, ¿sí? Entonces, ¿qué es lo que sucede? Que lo que vemos en el comportamiento de la dermatitis atópica es cuando los pacientes ya están en etapa prepuberal o puberal, esta condición de la piel tiende a resolverse. Igual que en el asma, el sistema inmunológico como que cambia y esta condición, pues mira, sí, te puede dar eventualmente, pero se quita, pues, si se quiere, ¿sí? Okay. Sí lo podemos controlar.
0: ¿Y a qué especialista se debe acudir primero, doctor? ¿Al dermatólogo, alergólogo o pediatra?
1: Mira, ¿qué es lo que pasa? Que como una entidad, el niño, afortunadamente nosotros en Venezuela tenemos mucho arraigo por nuestros pediatras, ¿sí? Y el niño crece con su pediatra. Y el pediatra generalmente es el que hace el diagnóstico. Pero yo creo que debe ser una como coadyuvantes ahí en todo, tanto el pediatra como el dermatólogo. Y si el paciente no cede o es una dermatitis que se hace muy recalcitrante los tratamientos o que no evoluciona bien o que evoluciona tórpidamente, pues yo creo que no, pues se puede uno ayudar con los alergólogos, ¿sí?
0: Okay,
1: yo creo que pues, tiene que ser multidisciplinario el manejo de esta entidad. Pero yo creo que los dermatólogos de nuestro país y los pediatras, pues manejan muy bien esta entidad, ¿sí?
0: ¿Y en qué momento, por ejemplo, ese cuadro de dermatitis leve puede considerarse severo o moderado, ¿no?
1: Fíjate, yo creo que el síntoma cardinal, como te dije anteriormente, es el prurito. Si el niño está todo el día rascándose, que no puede ni dormir porque no duermen, porque el prurito es continuamente todo el día, yo creo que ese es el síntoma cardinal, el prurito, la picazón. Entonces, para eso también se recomienda pues que el niño se le dé tratamiento bioral con antihistamínicos, que tenga siempre las uñitas muy cortas, muy limpias, se le pueden poner mupirocina tópica en las uñitas antes de dormir, por si tiene rascado, pues no haga sobreinfecciones bacterianas, pero yo creo que ese debe ser el manejo. Entonces, baños cortos de menos de 5 minutos, agua en temperatura ambiente, un Sindex, un buen hidratante corporal a los 3 minutos con la piel un poquito húmeda, antihistamínicos no sedativos para que no interrumpa con el estado de cuando van al colegio, ropita de algodón blanca o colores pasteles, lavados también con detergentes o productos muy suaves, ver la alimentación, que puede detonarle o no una crisis, y llevar al niño a una vida lo más normal posible. ¿Por qué? Porque las situaciones de estrés, bullying en el colegio, algo que disminuya su sistema inmunológico, una gripe, todo esto va a afectarlo y va a ser una crisis, va a detonar una crisis. Entonces esos son factores que uno lo va explicando mucho a los papás para que los papás vayan viviendo con esta dermatitis atópica hasta que el niño lleva a la pública y se suele resolver.
0: ¿En la exposición al sol, doctora?
1: No, es que la exposición al sol no debemos tenerlo ninguno. Y nuestra idiosincrasia menos, que agarramos y nos echamos bronceadores con aceite de coco y todo eso, no. Protegerlo como todo, en horas que no sean pico, con camisitas de protección UV, con medios físicos, sombrerito, si se va a meter a la playa o a la piscina, inmediatamente aclarar esa agua con agua fresca, limpia, un protector solar según pues su edad y los filtros solares, que hay también para niños con dermatitis atópica. Llevar al niño a una vida lo más normal posible, ¿sí?
0: Okay.
1: ¿Cuál es el panorama? Es frecuente, sí. En nuestro país tenemos niños con dermatitis atópica, es una entidad bien frecuente, pues.
0: Ah, bueno, eso le iba a preguntar, a nivel de estadística, ¿como cuántos casos se puede observar en la población de...?
1: Lo que pasa es que, fíjate, no tenemos, lamentablemente en nuestro país, no tenemos registros estadísticos, ¿ok? Porque no llevamos un registro como tal de cuáles podrían ser. Y fíjate que a veces estos niños son hijos de padres que también tuvieron dermatitis atópica y ya como que lo saben controlar y manejar. Y saben que esto en algún momento pues va a ceder. Y en nuestro país ninguna entidad se tiene realmente estadísticas fidedignas de cuánto puede ser la población, ¿ok? Pero sí, sí. Es como...
0: Sí, no, le preguntaba esto y cuando le hacía la pregunta de a qué médico acudir primero, si al pediatra, al dermatólogo o al alergólogo, por ejemplo, en el caso de las consultas dermatológicas especializadas en el sistema de salud público, ¿cómo está esta situación? Porque tenemos, claro, tenemos, por supuesto, y hemos visto, por supuesto, muy pocos dermatólogos en el sistema público y las consultas, pues también privadas, muchas personas pues no tienen la capacidad de pagarlas, ¿no?
1: Sí. Bueno, fíjate que nosotros, yo trabajo en el Hospital Vargas de Caracas, Instituto de Biomedicina, Dr. Jacinto Combí, que es un centro de referencia nacional para afecciones dermatológicas, ¿sí? Tenemos una consulta que son los días lunes en la mañana, que está un equipo multidisciplinario súper bueno que lleva esa consulta, que son dermatólogos pediatras. A ellos están abiertos y están a la orden para recibir estos niños con esta patología, ¿sí? Yo no te los recibo porque yo soy experta en colagenopatía y yo paso la consulta los martes. Pero bueno, ahí siempre vemos pues todo tipo de pacientes y estamos siempre abiertos a recibir a los pacientes que con escasos recursos o que no puedan pagar una asistencia privada, pues necesiten acudir a la consulta, ¿sí? Y fíjate también que otra de las cosas que también frena un poco la población en cuanto a acudir a las consultas, no es solo el tema de privado, sino que la gente cree que el tratamiento va a salir muy costoso, ¿ok? Prepaciente se puede ver por la consulta del hospital y actualmente tenemos en el mercado venezolano muchos emprendimientos de laboratorios con materia prima venezolana con muy buena calidad que uno pues puede tratar a ese paciente con no costos muy elevados, ¿sí? El emprendimiento farmacológico en Venezuela con materia prima venezolana, oye, de verdad que está muy, muy bueno y lo recomendamos mucho, sobre todo a nuestros pacientes hospitalarios.
0: Eso le iba a preguntar de verdad, porque, bueno, también estamos hablando de tratamientos médicos de primera elección, por ejemplo, las cremas, todos estos antihistamínicos. Sí, hay cremas y protectores solares, por ejemplo, que son costosos. Uno va a la farmacia y de verdad que son productos que siempre relacionamos los productos dermatológicos con productos caros, ¿no? Y también, pues, la gente termina desistiendo de aplicarse el tratamiento. Pero esa alternativa de la que usted está hablando es bien interesante, de sí, productos de verdad que no tenemos... son costosos y que sería interesante que las personas...
1: Pero es que fíjate, también
0: los productos... ¿Y de cómo llegarles, ¿no?, a esos productos?
1: Pero es que fíjate que a veces no necesitas como tal un producto, sino a lo mejor tú puedes estar colocando todos los productos, pero no están cumpliendo lo de la ropa, lo del textil, lo de los baños, te pones ropa muy calurosa. O sea, todo va de la mano. Nosotros también en los casos agudos de dermatitis atópica usamos una crema que no debe usarse de manera irracional, que son los esteroides tópicos, ¿sí? Yo siempre digo como un chiste, pero es verdad que no sé qué haríamos los dermatólogos sin los esteroides, porque a todos le ponemos esteroides, y las cremas con esteroides hacen magia en una piel inflamada, pero no queremos, porque en Venezuela es de venta libre, ¿sí? Pero tú vas a otro país y los esteroides, sobre todo los de alta potencia, son solo con récipe. Pero aquí un esteroide de alta potencia, tú vas a la farmacia, tú te lo compras y te lo echas como una crema de diaria y súper.

0: un área de flexión, eso se absorbe y eso genera un daño irreversible. O sea, yo creo que el llamado también es, como tú mismo lo dijiste, a no automedicarse, a consultar. Tenemos buenos centros en el país con dermatólogos de muy alto nivel que sencillamente están al alcance de muchas personas que no tienen recursos. Y yo creo que para eso estamos, pues, para hacer, dar un servicio de calidad y con conocimiento, ¿sí? Que yo creo que a la final es lo que más beneficia al paciente. Médicos con una buena formación.
1: Y que eso es bien importante, también la buena comunicación con el especialista, doctora, porque, por ejemplo, si la persona va a la consulta y el especialista le envía una cantidad de cremas que tal vez son costosas, preguntarle y tener esa cultura también y poderle decir con toda la confianza: doctor, no tengo la capacidad económica, ¿qué alternativas puedo optar? Como usted lo está señalando, de productos que están a nivel nacional y que se están haciendo y que son buenos.
0: Sí, bueno, uno más o menos hace un paneo y ve, oye, mira, si este paciente tal vez pues tiene la posibilidad de comprar esta crema o este producto, o a veces también, mira, haga un esfuerzo y compra esta crema, porque con esta crema probablemente usted se la va a aplicar y no vamos a necesitar colocar un esteroide, porque ya la crema tiene unos principios activos que no va a necesitar el esteroide, ¿entiendes? Entonces uno empieza a hacer jugando con eso. Y los médicos que trabajan en instituciones públicas en Venezuela sabemos jugar con eso muy bien.
1: Qué bien, qué bien. Vamos a hacer una pequeñita pausa, doctora. Al regreso, ya en la segunda parte del programa, quiero que hablemos un poquito, bueno, también sobre la disponibilidad también de estos tratamientos en el mercado farmacéutico venezolano, que ya usted me está hablando también de unas alternativas, si están llegando pues al país estas terapias biológica de última generación también, ¿no? ¿Cómo está la par Venezuela a nivel internacional?
0: Ok, chévere, está bien.
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2: la. 6 de la tarde y 40 minutos.
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2: ¿Cuál es el mayor reto que enfrentan actualmente los periodistas?
3: En ocasiones la prensa enfrenta dificultades al momento de desempeñar su labor. Y quiero hacer referencia a un trabajo que realizó la ONG Espacio Público, que presentó un informe a finales del mes de abril donde hablaban de varios porcentajes, entre ellos 49% de intimidaciones, es decir, se le prohíbe al periodista hacer la cobertura de un determinado hecho. También señalaron 18% de censura, es decir, se conoce la noticia, se manejan los datos, pero no se puede informar. Este tipo de dificultades evidentemente impiden el desempeño de la prensa y sobre todo cumplir con su derecho, ¿verdad?, de mantener informado a la población de manera oportuna, veraz y sin censura, como lo determina el artículo 58 de nuestra Constitución Nacional.
2: Hacer periodismo hoy es resistir, verificar y humanizar.
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0: Bien, ya estamos de vuelta en Háblame Bajito y seguimos acá conversando de un tema que tiene que ver con una celebración que se llevó a cabo el 14 de septiembre. Estamos hablando de que se conmemoró el Día Mundial de la Dermatitis Atópica, una fecha que se estableció para dar visibilidad a una enfermedad inflamatoria crónica de la piel. Y para esto, pues hoy estamos conversando con la doctora Jennifer Frías, dermatólogo, médico internista, que tiene muchísima experiencia en todo lo que son las patologías del colágeno, colagenopatías, ¿no? Que también miembro de la Sociedad de Dermatología de Venezuela y del Colegio Ibero-Latinoamericano de Dermatología. Doctora, yo le preguntaba hace un momento, bueno, sobre el tema de la disponibilidad de los productos aquí en Venezuela. Está llegando pues al país, o hay disponibilidad en el mercado farmacéutico venezolano de tratamientos tópicos emolientes específicos, ¿no?
1: Bueno, tenemos una amplísima gama de productos, cremas, Sindex, cada vez pues a la vanguardia internacional que los tenemos. De Europa tenemos mucho, de Estados Unidos, pero los costos son súper elevados, ¿sí? La piedra angular siempre es un Sindex, un jabón sin detergente y una crema hidratante. Cuando hay mucho eczema, pues combinamos un esteroide, que puede ser un esteroide de mediana potencia, con átomos de flúor, para que no tenga tanta repercusión sistémica en el paciente, y hacemos una transición activa a algo que llamamos un ahorrador de esteroides, que son los inhibidores de la calcineurina, que es el tacrolimus. El tacrolimus, de verdad que nos vimos en muchos años sin este producto, pero actualmente ya hay tres marcas en el país que lo traen. Relativamente, bueno, no sé, estaban en un precio elevado, pero ahora pues las competencias han hecho que esto disminuya un poco sus costos. Si realmente ponemos un esteroide, hacemos un ciclo corto y luego lo hacemos una transición activa para evitar los efectos secundarios del esteroide a tacrolimus, ¿sí? O a inhibidores de la calcineurina, mejor dicho, ¿sí? Fíjate, el impacto mundial de la dermatitis atópica es con los productos biológicos, que son los inhibidores ya, ¿ok? Los inhibidores ya sencillamente pues actúan en vías específicas del proceso inflamatorio de la dermatitis atópica. Creo que algunos ya están en Badán, que es el banco de drogas antineoplásticos, que es una farmacia que trae los productos a precios regulados. Bueno, regulados no, como que un costo más accesible, pero igual sigue siendo inhibidores de la cascada inflamatoria muy, muy costosos, ¿sí? Que no todos los pacientes tampoco tienen indicaciones de esto, ¿sí? Más que todo se usa en pacientes con dermatitis atópico en etapas adultas, donde el confrontamiento de la dermatitis atópica es más severo, ¿ok? Pero sí hay disponible algo de esto, de los inhibidores ya pues en el mercado, ¿sí?
0: ¿Qué costo puede tener un producto de estos, doctora? Disculpe, de esto de...
1: Wow, de verdad que yo no manejo los costos, pero sí es en dólares muchísimo. Creo que $1,000, o sea, costos muy elevados. El upadicitinib, que creo que es el único que tenemos ahorita aquí, es uno de los más costosos y de verdad que no es accesible, pues. Ni para una clase media alta, o sea, porque son tratamientos de muy larga, una cronicidad importante, y el impacto económico, la adherencia al tratamiento, pues merman porque son costosos, pues. ¿Ok?
0: Exacto. ¿Y qué tan efectivos y seguros, por ejemplo, son tratamientos como la fototerapia?
1: También tenemos que se podemos usar, bueno, de hecho que ahorita en pacientes adultos manejamos mucho lo que es metrotrexate, ciclosporina. El ciclosporina pues y el metrotrexate teníamos una ventaja que lo daba las farmacias de alto costo, que son reguladas, son entes del gobierno, y bueno, a veces algunos pacientes pues lo podrían adquirir por allí, ¿no? Y de verdad que adultos, yo tengo varios pacientes con dermatitis atópica, pues tratados con ciclosporina, con una buena evolución, con evoluciones satisfactorias, ¿no? ¿Qué otra cosa te iba a comentar? La pregunta anterior.
0: La fototerapia como alternativa, ¿no? Esta fototerapia que pues, digamos, en estos tratamientos también, ¿y qué acceso hay de ellos acá en Venezuela, ¿no?
1: Bueno, fíjate, en centros como el Varga, no, o sea, no lo utilizamos mucho, ¿ok? No sabría decirte. Lo que pasa es que yo, como digo, siempre estando en el tratándoles con la genopatía, y que también reciben muchos medicamentos que son de alto coste y a veces pues están escasos, esto suena un chiste, pero yo digo que Dios es venezolano, porque nuestros pacientes, cuando uno va a congresos internacionales y ve, por ejemplo, el lupus, que en el lupus no funciona esto, no funciona aquello, no funciona, y ya van a unas escalas de tratamiento que tú dices, oye, ¿cómo llegan a esta escala si los pacientes en nuestro país con la primera escala mejoran? Entonces yo hago el chiste de que Dios es venezolano, claro. ¿No? Realmente los pacientes que nosotros solemos utilizar, los que solemos tratar, mejoran mucho con todas estas medidas que ya hemos venido hablando. O sea, los pacientes realmente mejoran con estos cambios de hábito, con estas medidas generales, con el uso de esteroides tópicos en ciclos cortos. Generalmente no nos vamos a otras medidas, ¿sí? La VB de banda estrecha, aunque es el estándar de oro en dermatitis atópica de moderada a grave, pues nosotros tendemos a utilizar otras cosas vía oral, ¿sí? Como lo te dije, metrotrexate, ciclosporina, ¿sí? Que van a atacar a los linfocitos T infiltrantes y todo esto. ¿Qué otra cosa? Bueno, uno hace como un score, hace una escala.
0: ¿Cómo, por ejemplo?
1: Entonces dice, si el escala,
0: sí, no,
1: el score
0: es bien interesante
1: leve,
0: esto.
1: Ajá, ¿te escucho? No te escucho.
0: Sí, que si la escala da leve, perdón, la estaba escuchando. No, que si la escala da leve, me decía usted, doctora, sí, me okay. Estaba comentando de,
1: o sea, uno lo hace
0: de todo
1: por
0: lo
1: escala.
0: Que hacen el análisis que ustedes hacen.
1: Si es una dermatitis leve, pues, lo que te digo, medidas generales, cremas hidratantes, cindes, tal vez un esteroide, que hagamos una transición a inhibidores de la calcineurina. Si el paciente lo va chévere, pues ahí quedó. Si tenemos una dermatitis atópica moderada, severa, tal vez la indicación sea medicación vía oral. Y si es una dermatitis severa o recalcitrante a los tratamientos anteriores, nos vamos a metrotrexate, ciclosporina, inhibidores ya, terapia UVB, radiaciones, ¿ok? Ese es más o menos el esquema, ¿sí?
0: Claro. Ok. ¿Y cómo impacta, por ejemplo, que ese punto es bien importante, la parte de la autoestima, la salud mental del paciente? Porque, bueno, usted ya lo estaba comentando al principio, ¿cómo impacta la piel? La piel que se visibiliza por las lesiones, bueno, en todo lo que es la autoestima y la salud mental del paciente, porque imagino yo que además de eso también tiene que, pues, a incluso llevar un tratamiento psicológico al paciente, ¿no? Para poder.
1: Sí, ese punto también es súper importante, porque fíjate que a nivel mundial también hay unas escalas o guías de la salud mental de estos pacientes, ¿sí? Porque no es solo lo que ves, es solo lo que sientes, porque el prurito, la picazón, suele ser tan intensa que deteriora tu sueño, deteriora tu calidad de vida. Estás trabajando, estás y te pica la piel, tiendes a hacer infecciones como más recurrentes. Los niños que tienen dermatitis atópica son más propensos a hacer moluscos contagiosos, a hacer enfermedades virales tipo verrugas vulgares, son más susceptibles por el rascado de tener infecciones, celulitis, por las puestas de entrada que genera el rascado. Entonces son una serie de cosas que se van sumando, ¿sí? Y obviamente eso impacta a nivel psicológico, en tu psiquis, de manera importante, ¿sí? Claro que tiene que ir de la mano, ahí es donde entra el equipo multidisciplinario, que no lo hablamos. La psicoterapia también es muy importante en este, y menos mal que tocaste ese punto, en estos pacientes, sin duda alguna, pues también tiene que ir de la mano acompañado de este apoyo psicológico, pues. Y
0: Hay
1: yo
0: en
1: creo que
0: Venezuela
1: también,
0: grupos, doctora. Ajá. Sí, me
1: yo creo
0: decía,
1: que
0: perdón.
1: también el apoyo es más a la mamá, ¿sí? Porque la mamá es
0: Okay.
1: la que la vez que también se altera, se vuelve loca, o haciendo o prohibiendo de más, o siendo muy flexible, o y a nadie te prepara para esto, ¿ok? Tú vas aprendiendo sobre la marcha. Por eso es que tú decías sobre la importancia que tiene la comunicación del médico con los familiares, pues, con la mamá, con el papá, de cómo deben tratarse estas entidades, pues, de explicarles bien y hacer consultas, como unas consultas como bien dirigidas, individualizadas a cada paciente, porque hay pacientes que no son iguales, cada uno es diferente y cada uno pues tendrá su forma de afrontar las cosas, ¿sí? Cuéntame.
0: Claro. Hay grupos de apoyo, hay grupos de apoyo o fundaciones en Venezuela de cada acompañar a pacientes con dermatitis atópica.
1: Bueno, fíjate, aquí veo que
0: Si
1: está esta
0: hay algo.
1: alianza de apoyo, la alianza de apoyo al paciente con dermatitis atópica. Contigo más allá de la piel, que valdría la pena pues meterse en Facebook y ver, ellos ofrecen educación en salud cutánea, apoyo psicológico y contención de todo esta que todo esto que conlleva, ¿no? Y fíjate que también hay una América Latina e Hispanoamérica, una alianza de apoyo al paciente con dermatitis atópica, organizaciones bien serias a nivel mundial, asociaciones locales, sociedades de dermatología, asociaciones nacionales de eczema americanas a nivel internacional. Hay muchas alianzas, de verdad que sí tenemos bastante apoyo con eso, pues.
0: Qué bien, doctora. Visibilizar en las redes sociales, ¿usted considera que hace falta más campañas para crear conciencia sobre este tema?
1: Yo creo que se hace, ¿oíste? Y ahorita más que hay una fuerte influencia de lo que son las redes sociales, del Instagram, yo creo que hay mucha gente que se aboca, muchos dermatólogos egresados de la Universidad Central de Venezuela, con un nivel académico elevado, con una formación seria, se han abocado a transmitir de una manera bien correcta, bien ética y bien disciplinada todas estas pequeños tips, si te quieres. Ahorita, si tú te haces un paseo por todos los dermatólogos egresados de la Universidad Central de Venezuela, de los diferentes posgrados serios del país, en su Instagram tienen algún tip, alguna cosa que te pueden ayudar a enfrentar un poco la enfermedad. Pero yo, como médico de la vieja escuela, a mí me parece que no hay nada más valioso que tener tu paciente enfrente y explicarlo como hemos venido diciendo a lo largo de esta charla, explicárselo tú al paciente con mucha paciencia, a los papás, hasta el mismo niño, porque ahorita los niños de estas generaciones, oye, son niños súper inteligentes, que ellos mismos te preguntan, ellos mismos buscan. Mire, doctora, yo busqué en la red, yo le pregunté a la inteligencia artificial, ¿qué crema me puedo echar para esto? Y le puse la foto. Y tú, wow, Dios mío, estas son otras generaciones, ¿no? Y bueno, sí, siempre la
0: Sí,
1: información
0: ese.
1: hay que tomarla con pinza, pero yo siempre pienso que teniendo como que el aval que sean dermatólogos egresados de nuestra universidad, de la Universidad Central de Venezuela, donde están los cinco posgrados universitarios del país, que bueno, siempre nos ha caracterizado la ética, la disciplina, la academia, estar al día, pues, en toda esta vanguardia internacional y mantenerse al día, pues, con toda esta información.
0: Es bien importante esto, lo que usted está señalando de ir a la consulta, porque estamos viendo también mucho intrusismo, principalmente en las redes sociales. Tocamos el tema de las redes sociales, porque eso que usted está diciendo, así como el niño busca la inteligencia artificial, también hay muchos casos de personas que van viendo y recibe una información que tal vez, como usted dice, le puede ocasionar un problema mayor, ¿no?
1: Claro, es así, sí. Sí, eso es un arma de doble filo, definitivamente. Pero por eso, o
0: Sí, sí,
1: sea,
0: sí.
1: mi invitación no es a prohibir las redes o a dejarse dejar por las redes, sino filtrar lo que tú ves. Y tal vez si tú puedes leer algo, tú tienes tu dermatólogo, tu pediatra de confianza, pues para eso están. O sea, tú le preguntas, mira, vi esto, vi lo otro, vi lo no sé qué,
0: Claro.
1: ¿sí? Para eso estamos, pues.
0: Claro, todos los dermatólogos pueden tratar este tipo de patología, doctora.
1: Claro, por
0: Todos,
1: supuesto.
0: todos, todos los demás.
1: Nosotros
0: No hay
1: estamos
0: una.
1: en la capacidad de primero hacer el diagnóstico y primero y segundo, pues mantener un tratamiento apropiado, enfocado, individualizado. ¿Ok? Para eso estamos preparados.
0: Ok, no hay una subespecialidad que digamos, digamos. Bueno, voy a irme por esta parte de que, bueno, siempre la debe haber, ¿no?
1: Bueno, pero fíjate,
0: En
1: no,
0: el
1: nosotros en los
0: caso
1: posgrados universitarios del país
0: de los
1: tenemos,
0: especialistas.
1: nosotros en los posgrados universitarios de dermatólogo del país tenemos una rotación súper extensa por dermatología pediátrica. Y uno en su consulta y en la consulta hospitalaria pues ve muchos niños pediátricos. Entonces yo creo que ese bagaje que te lo da la experiencia, pues tú puedes manejar una dermatitis atópica, ¿sí? No, yo creo que sí, el dermatólogo de este país tiene esa
0: Okay.
1: capacidad de hacer el diagnóstico y poner un tratamiento adecuado, pues.
0: ¿Y hay suficientes dermatólogos en el país o considera usted que hace falta muchísimos más?
1: Yo creo que hay demasiado.
0: Una
1: Mira,
0: gran pregunta.
1: tuvimos una diáspora que nos dolió mucho, ¿sí? Porque bueno, yo tengo 15 años en el posgrado de dermatología del Instituto de Biomedicina, doctor Jacinto Combí, y bueno, obviamente yo me formé ahí, me quedé ahí, y también he sido como parte del proceso de formación de muchos dermatólogos que en algún momento pues decidieron irse. Y nos duele mucho porque los formamos nosotros y están sirviendo en otros países. Entonces eso nos duele. Pero ya de un tiempo para acá, los dermatólogos han decidido pues quedarse en su país, trabajando por su país. Y yo creo que esto es parte de las nuevas generaciones y bueno, que vamos a tener un país mejor, ¿sí?
0: Sí, porque uno de repente se pregunta eso. A veces uno dermatólogo, ir al dermatólogo, pero tal vez en los hospitales no hay la cantidad suficiente como uno podría
1: No, no.
0: pensar, ¿no? Sí.
1: En el mío hay demasiado, te voy a decir.
0: Ah, bueno. En el interior del país, tal vez.
1: No, en el interior del
0: Sí.
1: país tenemos también buenos dermatólogos a nivel hospitalario.
0: Y hay
1: Tenemos
0: bastantes.
1: muchísimos. No, sí, yo creo que por dermatólogos no podemos sufrir en este país.
0: Ok,
1: Y
0: súper, eso es
1: buenos
0: interesante.
1: dermatólogos.
0: Ah, eso es interesante. ¿Y qué mensaje le envía usted a un paciente o familiar que acaba de recibir este diagnóstico en Venezuela? ¿Qué mensaje le da?
1: Bueno, lo que ya hemos venido hablando, ¿sí? Que la dermatitis atópica es una enfermedad de la piel que se puede controlar muy bien haciendo pequeños hábitos y tratando de como que identificar el detonante de esta patología para tener menos crisis, menos eczema, poder controlar el prurito y siempre pues llevando al paciente a una vida lo más normal posible, ¿sí? Mientras que un niño es más feliz posible, menos eczema va a tener, mejor calidad de vida va a tener, mejor piel va a tener, ¿sí? Yo creo que ese sería el mensaje. Pues todo lo que ya hemos hablado, con unas medidas y cambios de hábito para vivir bien, tener una piel saludable.
0: ¿Están llevando a cabo algunas actividades en el marco de todo lo que fue la celebración de este día? ¿O otras actividades que estén llevando a cabo?
1: Bueno, se hicieron muchas en el Hospital Vargas. Este lunes se hizo las jornadas para atención y diagnóstico de dermatitis atópica. En nuestro hospital ya se hizo el día lunes. Claro,
0: Okay.
1: los que llevaron más esto fueron los dermatólogos pediatras, pero se involucró a todo el cuerpo de médicos del instituto.
0: Ya, doctora, redes sociales, si las personas quieren consultar un poco más sobre este y otros temas también de enfermedades de la piel.
1: Okay, bueno, mi Instagram es @mipieljf. Igual yo estoy
0: Ahí la pueden.
1: en la Policlínica La Arboleda en San Bernardino y estoy en el Hospital Vargas, pero como te dije, yo llevo la consulta de colagenopatías, que es lupus cutáneo, esclerodermia, dermatomiositis, que son enfermedades inmunológicas severas asociadas tal vez también a la medicina interna, que es mi otra especialidad. Ahí estoy los martes en la mañana para quien quiera consultarse, hasta dermatitis atópica lo puedo ver.
0: Qué bien, doctora, qué bien. Bueno, muchísimas gracias por estar acá con nosotros en Háblame Bajito.
1: Bueno, estamos para servir a la orden.
0: Gracias, doctora, gracias,
1: Un
0: ¿verdad?
1: placer, un placer.
0: Por todos estos, todas estas acotaciones, consejos también que es bien importante. Y bueno, y gracias a todos ustedes también por la sintonía. Nosotros salimos en Háblame Bajito bajo la dirección de Videlina Campos, su dirección de comunicaciones, Wilmer Villalobos, en producción y programación, Antonio Galindo, producción general, Carlota Rojas. En la producción Ángel y Gamboa, controles técnicos José Rondón de la Ciudad del Tigre y quien les habló Jorge Labrador. Que tengan excelente tarde-noche.

0: me va y tú.
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3: El reinicio de las mesas de negociación y diálogo político en Venezuela para avanzar en la recuperación de la democracia y de las libertades esenciales nos lleva a insistir en que el verdadero diálogo pide humildad, comprensión, ponerse en los zapatos de los que sufren las consecuencias de tantos errores, abusos e injusticias, y voluntad firme para acabar con tanto sufrimiento innecesario e inútil. Exige sinceridad, respeto, análisis objetivo de la realidad, bases para el entendimiento y la superación de los problemas. El diálogo que reconcilia exige generosidad y apertura al cambio. Los generosos y solidarios unen, los que dominan e imponen separan. Para dialogar se necesita tolerancia, virtud que nos enseña a convivir con lo diferente, a respetar el pensamiento contrario y al sujeto que lo piensa. Sin tolerancia no hay democracia. El autoritario no solo niega la libertad de los demás, sino la suya propia, al transformarla en el derecho inmoral de aplastar otras libertades.
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0: 7 de la noche y 23 minutos.
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0: 7 de la noche y 31 minutos.
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0: 7 de la noche y 55 minutos.
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